0: Es una lástima que la gente sea tan descuidada con las cáscaras, ¿no creéis?
1: Sí, dijo Juan, con una mirada culpable dirigida a los otros muchachos.
0: Espero que vosotros, muchachos, nunca arrojéis cáscaras de fruta por todos lados.
1: Dijo Juan, sonrojándose un poco.
0: Eso es ser egoísta, ¿no te parece? Siguió diciendo el anciano.
1: Creo que sí, contestó Juan.
0: Si la gente tan solo pensara en el dolor que puede causarle a otros, estoy seguro de que nunca lo harían.
1: No, dijo Juan.
0: Mirad esos papeles desparramados, dijo el anciano. Personas perezosas y descuidadas deben haber estado aquí hace un rato.
1: Sí, dijo Juan,
0: porque no había otra cosa que pudiera decir.
1: Si solo, prosiguió el caballero, si solo la gente se detuviera a pensar en los demás, nunca dejaría un desorden como este, ¿verdad?
0: Cierto, dijo Juan, poniéndose cada vez más incómodo.
1: ¿Sabéis?, dijo el anciano, este es un hermoso parque, pero si todo el mundo dejara todo desparramado como esto, no valdría la pena venir aquí.
0: Si estuviera todo cubierto de papeles sucios, de cáscaras de naranja y de plátano, a vosotros, los niños, no os gustaría jugar aquí.
1: El lugar sería no solo desagradable, sino también peligroso, ¿no es así?
0: Así es, señor, respondieron Juan y los demás muchachos al unísono.

Bueno, muchachos, creo que me siento mejor ahora. Gracias por haberme ayudado. Creo que seguiré mi camino. Toma, aquí hay algo para ti, hijo, para que compres algunas golosinas. Y para el asombro de Juan, le puso en la mano una moneda y se fue. Los niños se miraron unos a otros. Yo pensé que nos ibas a reprender, dijo uno. Él no nos vio, dijo otro. No lo creáis, dijo Juan. Yo creo que vio todo lo que hicimos. Sin embargo, supo disimular, dijo un tercero. Y me gustó lo que dijo, agregó Juan. Fue muy bondadoso. Tienes razón, dijo otro. Y esta es la última vez que voy a arrojar desperdicios. Yo pienso lo mismo, dijo Juan. Y entonces empezó a recoger alguna de las cosas que había desparramado tan descuidadamente un rato antes.

Y era extraño, pero los demás tuvieron también la misma idea. No hablaron mucho mientras lo estaban haciendo, pero en el espacio de pocos minutos, todas las cáscaras y todos los papeles habían sido recogidos y puestos en uno de los depósitos de basura del parque. Bueno, dijo Juan mientras iban a dar buen uso a la moneda, creo que no vamos a ensuciar otra vez este lugar. No, no lo haremos, dijeron en coro los otros. Y en verdad que no lo volvieron a hacer. Esa fue una promesa que todos cumplieron y cada vez que iban a un parque eran cuidadosos de recoger todos los desperdicios y llevarlos al sitio adecuado para ello.

0: Niñas, ¿os ha gustado?
1: Sí, mucho. ¿Sabes más historias?
0: Sí, muchas más. Mañana, si os portáis bien, os contaré otra, ¿vale? ¿Vale?

queridos amigos. Gracias a Dios que estamos aquí. Mi deseo, mi anhelo, es que la gente sea muy feliz. Cada mañana es una jornada entera que recibimos de las manos de Dios. Dios nos da una jornada que Él mismo nos ha preparado. En ella nada es excesivo y nada insuficiente, nada indiferente y nada inútil. Cada jornada es una obra de arte que se nos pide vivir. Nosotros la miramos como una página de agenda con un número y un mes. La tratamos a la ligera, como una hoja de papel. Si pudiéramos sondear el mundo y ver esta jornada en su elaboración, en su nacimiento desde las profundidades de los siglos, comprenderíamos el valor de un solo día humano. ¿Tenemos derecho a ser felices? Cada día vemos a tanta gente que por alguna causa es infeliz, sea por muerte de algún familiar, sea por enfermedad, vejez. Cuando veo a los hombres felices, he alcanzado mi objetivo, dice Dios. Ese era el sentido de mi creación, la felicidad de los hombres, y necesito personas felices para que hagan felices a los demás. ¿Cómo puedo ayudar a los que me rodean si me hundo en mis preocupaciones, en mis cosas? Si se me apagan a mí las luces, no podré en absoluto ayudar a nadie. Quiero ser feliz para hacer felices a los otros. Yo quiero ser feliz de manera muy sencilla, porque la felicidad la componen muchos pedazos y un pedazo siempre es pequeño. La felicidad que me falta es la felicidad de los otros. Pero una cosa se corresponde con la otra. Cuanto más hago por los demás y cuanto más me doy a mí mismo, tanto más libre y feliz me siento. Cuando me olvido de mí mismo, de mis penas, y cuando las penas del otro me devuelven de nuevo a mis penas, éstas se han vuelto tanto más pequeñas e insignificantes.

encontrado la alegría de vivir. La he encontrado al amparo del amor de Dios. Y he aprendido a perder de tal manera que al final ya no me queda nada por perder. A partir de ahí, solo me queda ganar, ganarlo todo. Y cada día, todo se volvió ganancias.

Al ver a Dios en todas las cosas, transforma la vida en una gran aventura. En lo que más gané fue en la alegría de vivir, en la alegría de estar vivo y en la de contar con Dios, que me lo ha dado todo.

Escuchad esta preciosa poesía. No me mueve mi Dios para quererte, el cielo que me tienes prometido. Ni me mueve el infierno tan temido, para dejar por eso de ofenderte. Tú me mueves, Señor, muéveme el verte clavado en una cruz y escarnecido. Muéveme el ver tu cuerpo tan herido, muéveme tus afrentas y tu muerte. Muéveme, en fin, tu amor, y en tal manera que aunque no hubiera cielo, yo te amara, y aunque no hubiera infierno, te temiera. No me tienes que dar porque te quiera, pues aunque lo que espero no esperara, lo mismo que te quiero, te quisiera.

¿Qué es la educación sino proveer a otro ser humano de las mejores herramientas para tener una vida feliz y provechosa? Matemáticas, historia, lenguaje. Enseñamos a nuestros niños las claves para su desarrollo intelectual. Pero, ¿y el desarrollo moral? Tenemos gigantes intelectuales que son pigmeos morales y vemos las consecuencias.

consecuencias en nuestra sociedad. Hombres y mujeres muy preparados, cuya ética deja mucho que desear, que no son felices y hacen infelices a los demás. La verdadera educación incluye todos los aspectos del ser humano, también el ético y moral. Nuestros hijos y alumnos deben aprender a diferenciar lo que está bien de lo que está mal y a obrar sabiendo que cada elección tendrá su consecuencia. A través de este programa queremos colaborar contigo en la educación de las siguientes generaciones para que juntos podamos preparar hombres y mujeres mejores, más felices, más preocupados por los demás y de ese modo mejorar también la sociedad.

0: De nuevo con todos ustedes para poder ofrecerles nuestro programa de cocina, las recetas de Loli. Y como no podía faltar, pues aquí está nuestra compañera Loli Caballero para descubrirnos una nueva receta hoy. Loli, ¿de qué nos vas a hablar?
1: ¿Qué vamos a hacer hoy? Pues como me dices que te gusta mucho la cuchara, que te gusta mucho los potajes, pues mira, hoy vamos a hacer un potaje de judías con maíz.
0: ¿Judías con maíz?
1: Me dijiste que las judías no son tu plato preferido, pero bueno, a lo mejor así de esta manera, pues yo digo, mira, a ver si así le gusta más.
0: Pero judías, habichuelas. Entendemos judías...
1: Las verdes, ¿no?
0: Por las larguitas y esas verdes, y habichuelas por...
1: Y habichuela por la seca, ¿no?
0: Por la
1: legumbre ya seca. No, pues es de habichuela blanca, habichuela, la que conocemos de normal. Además, tengo que decirte que es buenísima la habichuela, sobre todo es muy rica en ácido pantoténico. Este ácido es muy bueno para el metabolismo celular, para nuestras células, sobre todo para cuando padecemos de la piel, ¿eh? La piel se nos reseca, padecemos de eczemas, de picores, todo esto. Si tomamos 100 gramos de habichuelas, vamos a obtener el doble de cantidad de este ácido que si lo que tomamos es carne, por ejemplo. Así es que nos va a beneficiar mucho más tomar la habichuela que la carne, y nos va a aliviar, nos va a ayudar a que nuestro organismo se, por él solo, pueda combatir estos picores y estas eczemas que a veces tenemos. También para cuando tenemos caída del cabello, se debilita nuestro folículo capilar, el ácido pantoténico es buenísimo para fortalecerlo, para que de alguna manera se mitigue esa caída de cabello. Así es que fíjate, si nada más que por eso ya es buenísimo el tomar habichuelas.
0: ¿Y cuál es mejor? ¿Esa habichuela que hay grande, que parece que sean habas? Que digo yo, si
1: Agones,
0: se dirán por la fabada, se dirá
1: la
0: por
1: fava.
0: Eso.
1: Es que en cada región...
0: ¿O esas otras habichuelas que hay pequeñitas?
1: Prácticamente su contenido en vitaminas varía muy poquito, en aminoácidos, en ácidos esenciales, varía muy poquito, en hierro, en vitaminas, en fin, en todos los componentes que en sí contiene el grano.
0: ¿Y el sabor?
1: El sabor, pues tampoco varía demasiado, varía según, porque unas son más carnosas, otras, claro, según la cantidad que contenga el grano, pues son distintas, pero no, prácticamente no varían demasiado, ¿no? Creo yo, o es que a mí, como me gusta de todas las maneras, no lo aprecio tanto.
0: Bueno, y esta receta me has dicho que se llamaba, ¿cómo?
1: Es un potaje de judías con maíz.
0: Con maíz.
1: Lo vamos a combinar la judía con el cereal, porque como tantas veces decimos, para que la proteína sea completa necesita una cadena de aminoácidos, que son 17. Entonces, la judía, el garbanzo, la lenteja, son muy ricos
0: en general, ¿no?
1: Sí, son muy ricos en unos aminoácidos, pero carecen de otros, que por ejemplo el trigo, el arroz, el maíz, la cebada, lo contienen. Entonces hacemos una mezcla y lo que al uno le falta lo tiene el otro,
0: y
1: se
0: complementan.
1: Entonces tomamos las judías con el maíz, se han complementado y obtenemos una judía completa de excelente calidad, muchísimo mejor que la que obtenemos de alimentos animales, por ejemplo, de los derivados como la leche, el queso, el animal en sí. De todo esto, pues mucho mejor está, para que nuestro organismo la asimile con más facilidad
0: y funcione
1: sin
0: mejor,
1: crear residuos,
0: claro,
1: perjudiciales, pues mucho mejor la que obtenemos de alimentos vegetales.
0: Porque hay otros alimentos que cuestan más de digerir, que crean más residuos, luego
1: claro,
0: crean problemas en los intestinos, en el colon, hay, ¿cómo se llama?, estreñimiento.
1: Claro, porque, por ejemplo, la carne, sí es verdad que contiene mucha proteína, pero no contiene para nada
0: fibra.
1: Entonces los vegetales todos contienen fibra, unos más que otros, las legumbres contienen mucha fibra, los cereales también, si son integrales mucho más.
0: Se eliminan mucho mejor,
1: entonces claro,
0: el tránsito intestinal está más limpio.
1: Claro, está limpio, ayuda a los intestinos a que su movimiento sea constante, que no se hagan perezosos, y esto pues lo que hace es eliminar restos de nuestro organismo que lo único que hacen pues es perjudicar y entorpecer nuestra salud.
0: Bueno, señores, después de la clase de medicina nos vamos con los ingredientes para la receta, Loli.
1: Muy sencillo, mira, vamos a necesitar para 4 personas 200 gramos de judías blancas. Hoy las vamos a hacer blancas, como quieran, más grandes o más pequeñas, es igual. 200 gramos de maíz tierno, 150 gramos de calabaza, pero de calabaza de esta roja de asar, ¿eh? Calabaza.
0: ¡Qué buena! Asadita al horno.
1: Sí, pues en el potaje está buenísima. Una cebolla grande, un pimiento verde, un tomate, 2 dientes de ajo, una cucharadita de orégano, 3 cucharadas de aceite de oliva y sal. El orégano, si no les gusta porque su sabor es muy intenso, se puede cambiar pues por una hojita de laurel o por una ramita de tomillo. Todo esto le combina muy bien a las legumbres, ¿eh? Lo primero que vamos a hacer, claro está, es poner la noche anterior las judías a remojo. Las remojamos bien y una vez que ya nos levantamos por la mañana, las lavamos y ala, las ponemos a hervir al fuego. Si las hacemos en una olla convencional, en una olla normal, mejor que la hagamos a fuego lento. Si no, pues en una olla de estas a presión es como mejor vamos a aprovecharla, pero bueno, se puede hacer de todas las maneras.
0: Si lo hacemos
1: cada uno como acostumbre.
0: Si lo hacemos a fuego rápido, se consume pronto el agua,
1: claro,
0: y se quedan duras, ¿no?
1: Se quedan duras, claro, y se pierde mucho pues las propiedades que contiene la habichuela, ¿eh? Mejor a fuego lento.
0: La cocina es cuestión de paz.
1: Paciencia.
0: Y ciencia.
1: Sí, sí. Así es que ya que las tenemos ahí a fuego lento, pues mientras tanto vamos a ir arreglando las hortalizas. Vamos a coger la calabaza, la vamos a pelar, la cebolla, el pimiento, el tomate, lo vamos a pelar también. Y bueno, pues lo primero que vamos a hacer es partir menudita la calabaza, el pimiento también lo vamos a partir. Vamos a coger la cebolla, la vamos a partir menudita, ya lo tenemos todo preparado. Los dientes de ajo los vamos a machacar. Y entonces, cuando ya están las judías, que les queda poquito para estar buenas, pues un cuarto de hora más o menos, le añadimos el resto de los ingredientes. La tapamos, le añadimos también el aceite de oliva, la sal, todo. Ya cuando le quede un cuartito de hora más o menos a las judías para estar listo, le añadimos los ingredientes, lo tapamos y lo dejamos hervir hasta que todo esté ya tierno y el caldo espesito. Porque la calabaza, al soltar toda la fécula que ella tiene, pues va a espesarnos el caldito de este potaje.
0: Hace como la patata, ¿no?
1: Sí, igual, y la habichuela también.
0: Va soltándolo y se va espesando.
1: Claro, Y entonces pues nos va a quedar un caldito muy espesito y muy bueno. Y bueno, pues si no les gusta el orégano, lo cambia. El orégano también es muy bueno porque nos va a ayudar a hacer la digestión. El laurel también es bueno también para hacer la digestión.
0: La ajedrea también le podría ir.
1: Ajedrea.
0: Aunque es un poquito más fuerte.
1: Es un poquito más fuerte, por eso. En fin, bueno, el tomillo, como ha dicho,
0: que
1: también
0: practiquen,
1: es
0: que
1: muy
0: practiquen
1: digestivo.
0: Nuestros oyentes.
1: Sí, exacto. Y cada uno, pues que le ponga lo que más le guste, ¿eh? Y ya está, muy sencillo de hacer.
0: Bueno, pues aparte de muy sencillo, muy sustancioso y
1: sí,
0: muy
1: sí.
0: alimenticio.
1: Hay una cosa que me he olvidado y es que el maíz no lo vamos a poner juntamente con la habichuela. El maíz lo hervimos aparte. Si es congelado, que es como solemos comprarlo, que es como mayormente lo encontramos en el mercado, con 10 minutitos tenemos suficiente. Lo ponemos en una olla aparte, lo escurrimos y una vez que ya hemos añadido todos los ingredientes restantes a las judías, le añadimos también el maíz.
0: Y si lo compramos de bote, que viene ya hervido,
1: pues
0: solamente
1: lo dejamos
0: ponerlo,
1: caer.
0: Y ya está.
1: Y ya está.
0: Bueno, pues así vamos a tener este potaje
1: de
0: judías
1: con maíz.
0: Alimenticio, desde luego, sí que es.
1: Sí, sí.
0: Bien, pues una cosa más, una novedad más, para que nuestras oyentes y nuestros oyentes puedan salir de un apuro un día de estos.
1: Claro, claro, una manera diferente de comer este potaje.
0: Loli, recoge los trastos que nos tenemos que ir.
1: ¿Se nos ha acabado el tiempo?
0: Sí, pero antes tenemos que decir adiós.
1: Bueno, pues adiós.
0: Pero como siempre, no nos marchamos sin darles la forma de ponerse en contacto con nosotros. La dirección: Radio 7, calle Virgen de los Lirios, número 44, 03801 de Alcoy. El teléfono 96 554 0537. perdón, 96 554 0537, si bien digo, y el correo electrónico radio7@ono.com. Ya lo saben, nosotros les estamos esperando.

Érase una vez. 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Érase una vez un cuento del que podíamos extraer interesantes lecciones para nuestra vida. 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

El reloj que ganó el premio. Hace mucho, mucho tiempo, en medio de una gran selva de Europa, se levantaba una aldea cuyos habitantes habían sido muy hábiles fabricantes de relojes. Pero, muertos los antiguos relojeros, sus hijos habían ido a las ciudades para trabajar, para ganar dinero y divertirse, ya que no podían hacer esto último en lo que ellos llamaban un pueblecito atrasado y sin vida. De modo que se fabricaban pocos relojes en el lugar. Un día el príncipe del país visitó la aldea y se le mostraron algunos de los excelentes relojes que habían fabricado anteriormente. Supo también cuán pocos relojeros quedaban en la aldea. «Qué lástima que cese una industria tan buena y tan bonita», dijo. «Premiaré los dos mejores relojes que se hagan aquí este invierno». La noticia no tardó en divulgarse por toda la aldea y todos los que sabían hacer relojes se esforzaron por ganar el premio. Vivía con su abuelo un muchacho llamado José, que durante las largas veladas de invierno, mientras la nieve cubría con su espeso manto el suelo y los árboles de la selva, solía sentarse junto al anciano y mirar cómo hacía relojes de madera, de modo que finalmente llegó a poder fabricarlos por sí mismo. «Yo quiero ganar el premio», dijo a su abuelo. «Si me ayudas, estoy seguro de que lo podré obtener». Pero el abuelo no estaba muy convencido. «Somos demasiado pobres para comprar pintura o esmaltes costosos, oro o también plata para dar una rica apariencia al reloj. Temo que el nuestro sea demasiado sencillo», hijo mío, le dijo. «Sí», repuso José, «eso es verdad, pero en cambio será muy bueno y yo voy a inventar alguna novedad para él». Pero no era una cosa fácil pensar en algo que fuese a la vez nuevo y útil. Y muchos días pensó el muchacho meditando mientras el abuelo esperaba su invento. Cierta vez, mientras José estaba en la selva, viendo cómo se derretía la nieve y comenzaba a manifestarse la primavera por todas partes, oyó de pronto el canto de bienvenida del cuquillo. «¡Cucú, cucú!». Y el muchacho dijo para sí: «Ojalá ese pajarito me diese alguna idea nueva». Y de repente añadió: «Pero claro, en vez de que toque las horas, podría conseguir que el reloj haga cantar a un ave». José corrió a su casa como un relámpago para contar a su abuelo la novedad y ver si podía llevarse afecto. El abuelo consideró el asunto largo rato y finalmente llegó a la conclusión de que podría realizarse, pero dijo que primeramente debían de trazar los planos. Buscaron pues lápiz, papel, regla y bosquejaron los planos del reloj, del cuclillo y de la puerta por donde debía de salir. Luego pusieron manos a la obra juntos e hicieron el reloj bueno y sólido, pero desgraciadamente de aspecto muy sencillo. Cada día oían hablar de los maravillosos relojes que fabricaban sus vecinos. La esfera de uno tenía pintadas hermosas frutas. Otro estaba esmaltado con plata y un tercero era primorosamente tallado. Pero el abuelo dijo: «No te aflijas, José. El nuestro es algo muy original. Y si anda bien, cuando lo terminemos, puede ser que a pesar de todo obtengamos un premio». Al fin estuvo terminado el reloj y el abuelo le dio cuerda y lo puso de modo que marcase la 1:05. Nunca pasaron tan lentamente 5 minutos como aquellos de ansiosa espera para ver si el reloj funcionaba debidamente. A la 1:00 se abrió la puertecita, salió el cuclillo y cantó «cucú, cucú» y se volvió a entrar. «¡Funciona bien!», exclamó José. «¡Es maravilloso! Y quizás, abuelo, obtengamos el premio». Al fin llegó el día anhelado. Se llevaron todos los relojes para ser juzgados en el salón municipal del pueblo y allí el príncipe y la princesa los examinaron cuidadosamente. Algunos eran grandes y hermosos, pintados, primorosamente tallados, esmaltados, y José se quedó realmente un poco abatido.
Su sencillo relojito estaba en un rincón y se perdía entre los otros. ¡Oh! Si solo faltara poco para la hora, para que lo pudieran oír tocar. Esto era lo que pensaba José en su interior. Pero, ¿sabéis una cosa? Eran apenas las 2:10 de la tarde, y bien sabía que el príncipe terminaría pronto de juzgar los relojes y se marcharía. No pudiendo contenerse más, se acercó al príncipe y le dijo: «Señor, ¿me permitiría adelantar mi reloj para mostrarle cómo toca la hora?» «¿Cuál es tu reloj?», repuso amablemente el príncipe. «Eres un relojero muy joven». José señaló su reloj y el príncipe sonrió porque era muy pequeño y sencillito. «Claro que sí, hijo», respondió. «Ponlo a la hora». José adelantó las manecillas hasta casi las 3. Al momento salió el pajarito cantando: «Cucú, cucú, cucú». Luego volvió a entrar y la puertecita se cerró. «¡Bravo!», exclamó el príncipe y la princesa, y todos sonrieron y se pusieron contentos. El reloj recibiría el primer premio, pues tiene algo nuevo y original que es realmente lo que buscamos. De manera que José recibió el primer premio, y con el dinero, ¿sabéis una cosa?, le compró una vaca y algunas cabras a su abuelo. Pero al poco tiempo recibieron tantos pedidos de relojes cucú que estaban ocupados todo el día, hasta que el abuelo tuvo que decir: «José, es necesario que tengamos un nuevo taller y algunos ayudantes». Tal es la simpática historia de esos relojes que han llegado a todas las partes del mundo y que muy alegremente nos señalan la hora. Como podéis ver, queridos amiguitos, el esfuerzo y la ilusión siempre tienen recompensa. El esfuerzo en el estudio, el esfuerzo en el comportamiento, el esfuerzo en los trabajos que os encomiendan siempre os traerán recompensa. Felicidad por el deber cumplido y felicidad como la que tuvo José con el premio que recibió del príncipe y la princesa por su gran invento.

Recientemente se ha descubierto que los escritos de Joseph Wagoner y Alonso Trevor Jones son como una mina de oro abandonada, una mina de verdades y buenas noticias. Casi en cada página de la Biblia vieron una buena noticia. De todo esto resulta algo conmovedor que hace vibrar el corazón para siempre. Es fácil ser salvo y difícil estar perdido si comprendemos hasta qué punto la buena noticia es buena. Es con inmenso placer que presentamos estos deliciosos bocados cotidianos de buenas noticias. Pueda producir a todos vosotros tanto placer oírlas como a nosotros reunirlas y llevarlas a vuestros oídos. Jesús se puso él mismo donde nosotros estamos. Escribe el apóstol Juan en su primera carta, en el capítulo 5 y versículo 4. Porque todo el que es nacido de Dios vence al mundo, y esta es la victoria que ha vencido al mundo, nuestra fe. Si fuéramos salvados siendo liberados de la carne tal cual es, entonces Jesús no hubiera necesitado venir a este mundo. Jamás una tal liberación haría posible que el hombre desarrollase el carácter. Por lo tanto, en lugar de tratar de salvar al hombre, librándole totalmente de la carne, Jesús vino al mundo y se revistió él mismo de la carne donde el hombre se encuentra. Hizo frente a esta carne tal cual es, con todas sus tendencias y deseos, y por el poder divino que cultivó por la fe, él condenó el pecado en la carne, como nos dice el apóstol Pablo en su carta a los Romanos en el capítulo 8 y versículo 3. Así pues, Cristo trajo a toda la humanidad esa fe divina que trae el poder divino para librar del poder de la carne y de la ley del pecado, para poder dominar sobre la carne tal cual es. Jesús, en lugar de tratar de salvar a la gente de una manera que permanecieran débiles y sin carácter, poniéndoles en un reino libre de tentación, vino al hombre donde el hombre está, en medio de todas sus tentaciones, a las que Jesús se confrontó en la misma carne que el hombre tiene. Y en esa carne, él afrontó todas las tentaciones conocidas por esa carne y venció cada una de ellas. Con esa conquista, trajo la victoria a cada alma en el mundo. ¡Bendito sea su nombre! Cada alma puede obtener esa victoria en su plenitud. Quien reciba y guarde la fe de Jesús. Aquí está la paciencia de los santos, los que guardan los mandamientos de Dios y tienen la fe de Jesús, nos dice el libro de Apocalipsis en su capítulo 14 y versículo 12.

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1: Hola amigos, muy buenas y bienvenidos a Fauna Manía. Vamos a estar con ustedes unos minutos y estarán en compañía de Loli. Loli,
2: hola, muy buenas. Muy buenas.
1: De Diego, que le está hablando, y también estarán en compañía de Asensio, que es quien lleva el control. Loli, ¿te acuerdas que en un programa anterior hablamos acerca del chimpancé?
2: Sí, sí, estuvimos viendo lo inteligente que era este animal y la protección que tenía de su madre.
1: Claro, y no nos quedó tiempo para decir todo aquello que nos hubiese gustado decir a nuestros oyentes, así es que vamos a tratar el programa de hoy acerca del chimpancé.
2: Al amparo y a la protección de su madre, la cría de chimpancé, que había nacido tan desvalida como un bebé humano, pues poquito a poquito fue desarrollándose y adaptándose al entorno y a las costumbres propias de su especie. Pasó de estar agarrado del pecho de su madre a cabalgar sobre los lomos de esta. A la vez que dejaba de gatear, empezaba a andar como un adulto. Su periodo de lactancia fue muy largo. La mamá, hasta cumplir los 4 años, estuvo amamantándole, aunque empezó a tomar otros alimentos a partir de los 2 años. Su infancia fue una infancia totalmente feliz. Dedicó mucho tiempo a jugar, primero con su mamá, después con los otros niños de la familia, pero siempre, siempre bajo la protectora vigilancia de su madre, que lo acogía amorosamente cuando en sus travesuras salía mal parado. Aprendió a cascar nueces, a comer termitas sacándolas con ingenio de sus termiteros. Sí, para el pequeño chimpancé se había abierto todo un mundo de nuevas sensaciones.
1: Hoy vamos a escuchar algunas cosas acerca de la inteligencia de estos animales, aunque primero vamos a ver cómo se organizan.
2: Los chimpancés viven en comunidades. Estas comunidades pueden estar formadas por casi 100 miembros divididos en núcleos o en familias. Estas familias se respetan y comparten en ocasiones los alimentos y dominan un área de 50 kilómetros cuadrados que lindan con las áreas y las comunidades vecinas.
1: El chimpancé líder de la comunidad, junto con otros machos de los clanes próximos, recorren su territorio para evitar que entren intrusos. Y si encuentran en él a algún chimpancé macho de las comunidades vecinas, no dudarán en darle una buena paliza.
2: Uno de los más temibles enemigos del chimpancé es el leopardo. Y aunque ellos lo saben muy bien, a veces hay alguno que pasa serios apuros, pero sus compañeros no lo dejan solo y se las ingenian muy bien para poder ayudarle.
1: Pues sí, los chimpancés saben que en la selva, cuando los pájaros callan, es que hay algún depredador por las proximidades. Y entonces hay que quedarse quietos en la cima de los árboles para garantizar su seguridad. Pero algunos jovencitos no lo han aprendido y entonces pueden encontrarse frente a un leopardo si bajan del árbol.
2: La actividad del chimpancé es quedarse inmóvil y erizar todos sus pelos. Esto frena al felino hasta que un experimentado macho se percata de lo que sucede y entonces pues salta junto a este joven, poniéndose también encima de él con todos los pelos erizados, y esto hace pues que aparente que aún sea más voluminoso, más grande, y mientras pues cogen un palo con la mano y comienzan a lanzar potentes gritos. Esto desorienta al leopardo y para cuando decide volver a atacar, pues empiezan a lloverle ramas, palos de todas partes, de todos los árboles de alrededor, a la vez que todos los chimpancés producen un griterío ensordecedor y al final pues el leopardo asustado opta por huir de aquella familia tan unida que se defiende tan perfectamente.
1: Estos animales también tienen su táctica para conseguir sus alimentos, sobre todo para cazar termitas, porque las termitas son como una golosina para los chimpancés.
2: Sí, para las termitas buscan una ramita fina y que además sea consistente. La pelan y buscan un agujero de entrada a aquel termitero y por allí introducen aquella varita y empiezan unos segundos, después la van liando, la van sacando y la van sacando llena de termitas que las pobres se han cogido fuertemente con sus pinzas a aquel palito.

0: Tololi, ¿podría desarrollarnos esta frase? El chimpancé, un animal racional.
1: Bueno, mira, los chimpancés tienen unas habilidades sensoriales muy similares a la del hombre. Posiblemente distinguen mejor los olores que nosotros mismos. Su gran cerebro, pues, refleja una gran capacidad en todas las pruebas de inteligencia creadas por el hombre, incluyendo las de aprender a emplear palabras expresadas mediante los signos manuales del lenguaje de los sordomudos. Entiende lo que se le dice y a su vez él se hace también entender. En su carácter y en su comportamiento tienen signos tan parecidos a los del hombre que hacen olvidar su animalidad. Su inteligencia no es inferior a la de un niño de corta edad. Posee grandes dotes imitativas, aceptando las enseñanzas de buen grado y aprendiendo con asombrosa facilidad. En convivencia con el hombre reconoce la superioridad intelectual del hombre. Se somete a esta inteligencia, pero cuando trata con otros animales tiene conciencia de su propia superioridad, y especialmente si establece contacto con otros monos, a los que considera que son seres inferiores. Es de carácter caprichoso, juguetón, y el chimpancé, inducido por su deseo de aprender, es capaz de interpretar los sucesos de una manera muy lógica y, por lo tanto, sacar provecho de cada nueva experiencia. Le complacen mucho las bromas de buen gusto, es capaz de sonreír al mismo tiempo que es capaz de expresar el dolor con expresiones muy parecidas a las expresiones humanas. Existen también otros simios de facultades intelectuales parecidas, pero el chimpancé, pues, tiene estas facultades más desarrolladas.
0: Pues Loli, nos tenemos que despedir ya, ¿verdad?
1: Pues sí, porque el tiempo se nos ha ido y, bueno, pues...
0: Invitamos a nuestros oyentes a que vengan al próximo programa a escucharnos, porque la verdad es que es un mundo fascinante el de los animales, ¿eh?
1: Vaya que sí, del cual tenemos muchas cosas para aprender, ¿eh?
0: Pues nada, amigos, hasta el próximo programa.
1: Adiós.

Según Bernabé Tierno, en su libro Los valores humanos, si cada valor responde a una convicción razonada de que algo es bueno y nos conviene, estas convicciones se organizan en nuestro psiquismo en forma de escalas de preferencia, que solemos llamar precisamente escalas de valores. La confusión moral de la humanidad es tal que a pesar de los esfuerzos en favor de los derechos humanos, seguimos encontrando individuos y culturas que promueven valores tales como la superioridad de una raza con respecto a otra, la subordinación de la mujer al hombre, la intolerancia religiosa contra quienes profesan otra fe, etc. Es evidente que estos falsos valores sociales son circunstanciales, dependientes de quienes se arrogan el poder y, por consiguiente, son cambiantes como los tiempos y las circunstancias. Es por eso, como ya hemos comentado en programas anteriores, que los valores sociales no son siempre ni buenos, ni estables, ni confiables. Como creyentes, no importa de qué denominación, debemos examinarlos con cuidado a la luz de la revelación divina y de la conciencia. Teniendo en cuenta la realidad social, podríamos clasificar los valores con los que se confronta el educador en tres grupos principales: valores de actualidad, valores clásicos y valores específicamente religiosos. En cuanto a los valores de actualidad o de moda, muchas veces alejados de los principios éticos fundamentales, esgrimidos por la publicidad y aceptados por la sociedad, destacan, por ejemplo, mensajes del tipo «tú eres lo primero», o «déjate llevar por tus instintos, no te lo pienses dos veces», «no te comprometas a nada, sé libre», «busca el éxito material, consíguelo como puedas», «disfruta al máximo, haz de carpe diem el lema de tu vida», «busca la gratificación inmediata, no esperes», o «define tú mismo tus normas morales, haz lo que quieras». Todos estos valores de moda están tan arraigados en el pensamiento contemporáneo que la publicidad nos los vende con eslóganes tales como «sé tú mismo», «piensa diferente», «porque tú lo vales», «porque tú lo mereces», fomentando el egoísmo, el hedonismo y la insolidaridad. En conflicto con ellos y en otro nivel se sitúan los valores clásicos, considerados como fundamentales en todas las culturas y que recogen la mayoría de los programas educativos tradicionales. Estos valores también varían según las culturas y los tiempos, pero son todos indiscutiblemente positivos, puesto que fomentan la responsabilidad moral y los códigos éticos de conducta. Estos valores serían contrarios a los valores de moda y estarían más cercanos a los valores espirituales y religiosos que veremos después, porque en realidad se basan en conceptos relacionados con la bondad del carácter en prácticamente todas las creencias, recogidas además por los derechos humanos. Estos serían, por ejemplo, no te fíes de tus impulsos, reflexiona antes de actuar. Sé responsable, haz el bien, no te vendas por nada, cumple con tu deber o respeta las normas, entre muchos otros. Y si los valores clásicos sirven de guía a la humanidad en sus aspiraciones de paz y fraternidad, así como al individuo en sus deseos de autorrealización y perfeccionamiento, la educación del creyente aún va más lejos en la búsqueda de valores más profundos. Estos valores espirituales incluirían: procura hacer el bien por el bien, busca hacer la voluntad de Dios, ama a tu prójimo como a ti mismo, entre otros. Para el cristiano, la Biblia contiene las normas más valiosas para el trato social y familiar y los principios de moralidad más puros, así como el código de urbanidad más valioso. Esto significa que para los seguidores de Cristo, los valores encarnados por Jesús no son meros complementos ideales que agregamos a nuestra formación, sino que constituyen ingredientes indispensables de nuestra educación integral. Responden a nuestras creencias más básicas, a partir de las cuales planeamos nuestros proyectos, tomamos decisiones y hacemos frente a las experiencias de la vida. Para el cristiano, educar es sinónimo de salvar. Pero para educar en valores es necesario todo un proyecto educativo, del que hablaremos en el próximo programa de El valor de los valores.

0: Pues aquí estamos con Esther para que nos cuente todas esas cosas que vamos a aprender mucho. ¿Qué tal, Pedro? ¿Qué tal, Esther? Continuamos.
1: Vamos a ver. Hoy tengo curiosidad.
2: ¿Hoy tienes curiosidad? Pues aquí está el programa Curiosidades.
1: Por eso. Tengo curiosidad por ver qué curiosidades vamos a curiosear hoy.
2: Pues fijaros, hoy vamos a comenzar este espacio hablando de dónde se inventaron las llaves. ¿Te lo has preguntado alguna vez, Pedro, dónde se inventaron las llaves?
1: Voy a ir enseguida, espérate. ¿Llaves?
2: Las llaves.
1: Pues llaves.
2: ¿Para abrir cosas? ¿Llaves? ¿Ya ves tú? Sí, pues. ¿Te lo has preguntado alguna vez? ¿Ha sido alguna una cuestión que ha suscitado tu interés en algún momento de tu vida?
1: ¿Alguna vez? Pues es posible, sí.
2: Bueno, pues fijaros, según la tradición griega, el inventor es Teodoro de Samos. En tiempos del poeta Homero, es cuando las llaves aparecieron. Pero la verdad es que las primeras puertas con cerraduras aparecieron en Egipto hace 4.000 años. Ahí es nada. Esas puertas podrían abrirse desde fuera con llaves y candados hechos de madera.
1: Claro, ¿de madera?
2: De madera, pues bueno.
1: Bueno, yo no sé si...
2: No sé, sí.
1: ¿Con un serrucho?
2: Sí, mismamente.
1: Por ejemplo, uno.
2: Con una llamita.
1: En fin, no quiero recordar otras épocas de mi vida.
2: Pero bueno, ¿qué has hecho?
1: Yo he sido muy travieso de chaval.
2: Ay, Pedro el travieso, en lugar de Daniel el travieso.
1: Sí, sí, además de verdad.
2: Bueno, pues en un principio esas puertas se cerraban mediante pestillos de madera que se introducían lateralmente en el marco o en una grapa fijada en la propia hoja de la puerta, que después se aseguraron con pernos. Se elevaban fácilmente y penetraban en los orificios practicando en el pestillo pues esa acción gracias a las llaves. Así que bueno, es curioso.
1: Curioso, sí. ¿No? Hombre, yo que me criaba en el campo. Yo recuerdo con los corrales, pues teníamos la típica puerta de madera.
2: Ajá.
1: Y por detrás lo que hacíamos era un agujero en la pared, porque las paredes eran de piedra, de piedra tal, y hacíamos un agujero y ahí se metía por ese agujero
2: un palo
1: largo, un palo gordo, el tranco.
2: Sí.
1: Y era la forma de cerrar aquello. Claro que también por de fuera le tirábamos con un cordelito, clac, y se desatascaba, era el primer pestillo, ese prehistórico. Funcionaba, más que nada, no para que no entraran personas, sino para que no salieran los animales. Pero...
2: Eso. Bueno.
1: Curioso. O sea, ahí se metía un agujerito y ya.
2: Sí.
1: Interesante.
2: Pues más cosas. A ver, Pablo, ¿tú sabes quién inventó los lápices? ¿O cómo empezaron los lápices?
0: Pues no.
2: ¿Te haces una idea? ¿Cómo pudo empezar esto?
1: ¿El lápiz?
2: ¿Un trozo de madera con dentro un trozo de carbón?
0: Pues no, Esther.
2: No sé.
1: Con bueno, pues un trozo de carbón. Hombre, un trozo de madera quemado con la punta.
2: ¿También?
1: Sí,
2: ¿también?
1: Puede ser, pero así ya hecho así como ya ahora hecho... que va relleno.
2: Pues fijaros, el lápiz es uno de los inventos más utilizados y hasta indispensables en la vida diaria.
1: De hecho, no falla.
2: Sea que estudiemos o no. Exactamente. El boli se nos puede parar o se puede...
1: Si te cae el boli de punta, se chafa la bola y ya no va. El lápiz no falla. Y además escribe boca arriba, tanto historia de papel mate, perdón, de otras marcas. El lápiz escribe boca arriba, boca abajo y a todas partes.
2: Exactamente.
1: Oye, ¿y en la estación espacial qué es lo que usan? ¿Bolígrafos o lápices?
0: Ordenadores, ¿no?
2: Supongo que no sé.
1: Yo me imagino que tendrán algún lápiz, porque un bolígrafo ahí, como no hay gravedad, la tinta cómo va.
2: Pues a lo mejor.
1: Curiosidad.
2: Sí, esa curiosidad no te la voy a poder desvelar.
0: Pero bueno, sí te puedo
2: desvelar un poquito el origen de este invento. Fijaros, no se conoce exactamente el origen, aunque parece ser que la primera mención que se hace de un lápiz de grafito se encuentra en un trabajo enciclopédico del médico botánico y zoólogo suizo-alemán Konrad van Gesner, en 1516.
1: ¿Con así grafito?
2: En 1516-1565, parece ser que lo publicó en el 65, así que bueno.
1: Pero quiero decirte que hablas de grafito.
2: De grafito.
1: Es interesante porque el grafito... es uno de los mejores conductores que existe de eléctricos. No sé si lo sabías.
2: No.
1: Es uno de los mejores conductores, mejor incluso que el cobre.
2: Vaya.
1: Lo que pasa es que se le da más utilidad precisamente al tema de que mancha, ¿no? Es un mineral que mancha y tal.
2: Pues menos mal que utilizamos el lápiz con madera, ¿verdad? Porque si no, las descargas que nos podría dar...
1: Hombre, habría que conectar un cable. Hay que decirlo.
0: A un enchufe.
2: Ay.
1: Que no se nos ocurra, que no se nos ocurra meter un lápiz a un enchufe, no ninguna broma, porque el grafito es mejor conductor que el cobre.
2: Niños, ya lo habéis escuchado.
1: No, que no escuchen.
2: Nada de travesuras. Bueno,
0: no
2: pues hablando de niños, ¿alguna vez habéis jugado de pequeños a esto de la gallinita ciega?
1: Sí.
2: ¿Sí? Sí. ¿Solían encontraros o no?
1: Pablo ni se acuerda.
0: Yo ya ni me acuerdo.
2: Tú ya no te acuerdas de cuando eras joven,
0: no.
2: El paleolítico, está muy lejos. Bueno, ahora, pues fijaros.
0: ¿El paleolítico?
2: El paleolítico. El paleolítico. Fijaros, la gallina ciega se juega desde hace unos 2.000 años, así que Pablo, ya te podrías acordar. Sí, sí, sí, sí.
0: Casi, oye, casi me pilla.
2: Casi, casi. Según datos que se tienen de este popular juego infantil, este juego conocido generalmente como la gallinita ciega se jugaba ya en la antigua Grecia hace poco más de 2000 años. Se le conocía también con nombres similares en distintas partes de Europa. Por ejemplo, en Alemania se le conocía como, bueno, Blinderkuck, la vaca ciega.
1: Blinderkuck. ¿Eh? O sea que Cook es vaca.
2: Sí, supongo.
1: Blinder es
2: vaca ciega. Sí, vaca ciega. Vaca en ciega. Italia se llama mosca ciega. ¿Eh? No vamos a pensar por qué. No vamos a pensar por qué. Y en Suecia se le llama Blindbock, caballo ciego. Bok. Aquí la cosa era un animal de granja ciego. Aquí está.
1: Pero pobre, en fin. No hemos dejado ningún bicho vivo, en fin, sano.
2: Sí, no. Todos ciegos. En fin, bueno, es curioso saberlo, es curioso.
1: Sí, bueno, oye, su divertimento tiene. Yo me imagino un poco de picaresca también, ¿no?
2: También, también, sí. También. Bueno, ¿y alguna vez os habréis planteado de dónde viene la palabra restaurante? Porque parece como que siempre ha estado ahí.
1: Hombre, yo me imagino que de restaurar las fuerzas.
2: De restaurar fuerzas, míralo, restaurar fuerzas. Está muy bien.
1: Sí, no sé, digo yo.
0: Yo no,
2: ¿y tú,
0: sabe,
2: Pablo?
0: Yo no, sé dónde
2: no te lo has planteado, ¿no?
1: Uno queda restaurado. Queda restaurado del viaje.
2: Pues mira, la cosa va por ahí, pero no exactamente. Fijaros, esta palabra proviene del francés restaurants, que significa restaurativo o restaurador, que por eso es un poquito por donde vas tú, Pedro.
1: Bueno, bueno.
2: Pero hace alusión a una comida que se ofrecía en esa época. Era un caldo de

0: No, bueno. Es que bueno, esto es lo que tienen los idiomas, Bueno. Y volviendo a los tiempos antiguos, hemos hablado un poquito de Egipto al principio con las llaves y de Grecia, por ejemplo, con la gallina ciega. Pues fijaros, las clepsidas, ¿sabéis qué son las clepsidas?
1: No.
0: Son relojes de agua que se utilizaron en Egipto desde el 1400 a.C.
2: Y eran bastante exactos, por cierto.
0: Fíjate qué curioso, ¿eh? Sí.
3: Relojes de agua.
2: Sí.
0: Relojes de agua. Y uno dice, ¿cómo funcionaría un reloj de agua?
3: Con lo mal que le va el agua a los relojes ahora.
2: Yo vi uno hace unos años, ahora no recuerdo en qué ciudad. Lo que pasa es que era un monumento, era grande, pero funcionaba. O sea, y es una especie de ellos contabilizan el agua que tarda, el tiempo que tarda en llenarse un cazo, y con eso hacen los minutos. Y entonces van llenando otro que sería las horas. Y es interesante, es con ruedecita. Yo lo he llegado a ver.
0: Exactamente. Sí, y va saliendo el agua pues por un tubito. O sea, que sea como un reloj de arena, pero de agua. Más o menos,
2: Sí. Oye,
0: muy curioso, bueno. Sí. Bueno, pues ya veo que este ya lo sabíais, ¿eh? Este lo sabíais.
2: Hombre, con ese nombre al principio no, pero yo recuerdo haberlo visto, sí.
0: Oye, ¿y esto de la serpiente como emblema para la medicina? ¿Alguna vez os habéis preguntado qué hace una serpiente ahí?
2: Me imagino que por el veneno, que es una de las cosas que normalmente se utilizan para, vamos, la serpiente de cascabel.
3: Lo que sí sé que viene de la cultura egipcia, eso sí que lo sé.
2: Sí, muy bien.
0: Fijaros, antes de comenzar con el tema, podemos hacer una distinción entre caduceo de mercurio y bastón de esculapio.
3: A ver, explícate.
0: El primero usa dos serpientes y el segundo solo una, pero en ambos casos se utilizaba la serpiente. Por mucho tiempo se pensó que el origen del símbolo de la medicina estaba en la mitología griega como atributo del dios Hermes o Mercurio, pero más recientemente se ha conocido que los arqueólogos han encontrado símbolos semejantes en civilizaciones más antiguas como la Asiria. Por ejemplo, eran símbolos de piedra tallada, piedra pulida, o por ejemplo también en la cultura caldea, así como en otras épocas, la civilización egipcia, como decía Pablo, y en la fenicia. Así que, pues sí, tiene algo
3: bueno,
0: que ver.
3: Bueno, es un poco...
2: Oye, esto no es por nada, pero a mí me recuerda, y a lo mejor si pudiéramos tirar hacia los orígenes, la famosa serpiente que Dios le dijo a Moisés...
3: Es eso. Es el mito que se crea a partir de ahí.
2: Que todo el mundo que le mordiese una serpiente mirara a esa serpiente de bronce alrededor del palo.
0: Ahí está.
2: Y eso era símbolo de salud, de sanidad. Igual están por ahí los tiros. Y no lo he podido todavía demostrar.
3: Los magos... Sanadores egipcios llevaban una serpiente en la mano como símbolo de inmortalidad.
2: Sí, pero fíjate.
3: Es el mito frente al rato de la creación.
2: El hecho de que estuviera enrollada en un palo, como Dios le dijo a Moisés que construyera, igual por ahí van los tiros.
3: De todas maneras, es que la medicina ya sabéis que es una de las ciencias que se cree un poco inmortal, ¿no? Entonces es el símbolo lo representa
0: ¿inmortal?
3: Muy bien. No, es decir.
0: Iba a ser muy mala.
2: Bueno,
0: sí, dejémoslo así.
3: Esther en estado puro.
0: No me descubras.
3: Ah, vale.
0: Bueno, ¿cuál es el origen de la palabra pirata? Pirata, la verdad es que a mí no me ha dado nunca por pensar de dónde viene esa palabra, pero hubo un señor al que sí le dio por pensarlo.
2: Oye, ¿y no será de pirotécnico fuego o algo así? ¿Que le pegaba fuego a los barcos?
0: No, podía tener que ver,
3: No tengo ni idea.
0: Pues fijaros, la voz pirata viene del griego peirates, que a su vez viene del verbo peirato, que significa esforzarse, tratar de intentar la fortuna en las aventuras.
2: ¿Aventurero?
0: Este término,
2: aventurero.
0: Es apropiado a las acciones llevadas a cabo por personas en embarcaciones y desde mediados del siglo XX también en aviones para retener por la fuerza las tripulaciones y pasajeros, así como a los propios transportes.
2: Bueno, y ahora otra vez a los barcos, ¿no? Los aventureros y todo esto, pero...
0: A mí me llamó la atención el hecho de que pirata se utilizara también para los aviones, ¿no? Porque pirata, pues como que te lo imaginas con el pañuelo y con la patapalo y el parche,
2: el garfio.
0: ¿Verdad? Pues no, es mucho más que eso. Muy interesante.
2: Sí. Esforzado, fíjate tú.
0: Uh-huh. Y bueno, ¿sabéis por qué los ingleses, hablando de piratas, es una conexión mental, por qué los ingleses conducen por la izquierda?
2: Eso sí que lo sé.
0: A ver, Pedro, ¿por qué?
2: Y además, que conste que los ingleses son los únicos que lo hacen bien. Los que conducen con el coche por la izquierda son los únicos fieles al origen del motivo. El resto somos todos corruptos.
0: Uy.
2: Sí, señor.
0: Tiene que ver.
2: Eso sí que lo sé.
0: Impresión es la misma que tengo aquí.
2: Tiene que ver con el uso del látigo de los coches de caballos.
0: ¿Ah, sí?
2: Sí, ¿eso no lo pone ahí?
0: No.
2: Pues sí. Yo oí que precisamente la mayoría de conductores de caballos, de carruajes, eran diestros. Por lo tanto, azuzaban con el látigo a los caballos que iban delante del carro. Entonces, tenían que conducir por el lado izquierdo de la calle, porque si no, si iban por el lado derecho, al mover el látigo le podían...

0: andar a la gente que iba caminando por la calle. De esta manera, al ir con el carro por la parte izquierda, iban azuzando y el látigo siempre se movía por el lado derecho del carro con el margen del otro carril para no darle a los viandantes.
1: Tienes razón, sí que lo pone, pero en segunda posición, porque antes habla un poquito, se va un poquito más atrás en el tiempo.
0: Apúntate un tanto.
1: Dice que la razón se remonta a los antepasados ingleses, las llamadas sociedades feudales, donde los señores feudales cabalgaban por la izquierda, el mismo lado en que llevaban su espada. Así que al cruzarse con algún enemigo podían desenvainar y defenderse con la mano derecha. Pero también añade ciertamente que existían, cuando existían los grandes carruajes con tiros de muchos caballos, los cocheros al lanzar el látigo no solo alcanzaban, sino que a veces mataban a algunos de los pasajeros del coche que venía en dirección contraria. Claro, esto era un detalle importante.
2: Sí, no, no, desde luego.
1: Así que sí, sí, muy bien.
2: Pues oye, la verdad es que todos los días aprendemos cosas.
0: Sí, sí, sí. Quiero decir, fieles al origen, los que conducen por la izquierda del coche lo hacen bien.
1: Muy bien.
0: Nosotros los demás, yo no recuerdo que me dieron el motivo, pero ahora no me acuerdo.
1: Pero mientras los demás no lo hagan, yo no lo voy a hacer.
0: No, a ver, nosotros
2: sí, estamos, no, desde luego, no es práctico.
0: Estamos
2: no es
0: acostumbrados práctico, a conducir no por la derecha, ¿no? Pero yo he conducido coches con el volante
1: de izquierda. Que no es lo mismo morir que perder,
0: o sea,
1: la vida, ¿verdad? Que dices, Pablo, siempre. Que no es lo mismo morir que perder la vida.
0: No, no lo mismo. No.
1: Por lo tanto, si aquí se conduce por la derecha, seguiremos.
0: Yo he conducido coches con el volante a la derecha.
2: Yo, o sea, no,
0: al revés. Yo,
2: no.
0: Yo sí, y os puedo decir que me hice un lío con la mano izquierda cambiando.
1: Bueno, pues hasta aquí las curiosidades de hoy. El tiempo no nos da para más, pero el próximo día trataremos de traer alguna curiosidad más, ¿vale?
2: Pues seguro que sí.
1: Venga, hasta el próximo programa.

cuando pido a Dios. Pedí fuerzas y Dios permitió dificultades para hacerme fuerte. Pedí sabiduría y Dios permitió problemas para que los resolviera. Pedí prosperidad y Dios me dio fuerza e inteligencia para trabajar. Pedí coraje y valor y Dios permitió riesgos que enfrentar. Pedí amor y Dios me abrió los ojos a la gente que necesitaba mi ayuda. Pedí favores y Dios me dio oportunidades. No recibí lo que esperaba, pero siempre recibí lo que necesitaba. Mi oración fue siempre bien contestada.

0: Hola amigos, nuevamente estamos otro día más con todos vosotros y con ganas de ir aprendiendo poco a poco todo lo que las hierbas nos proponen, ¿no? Porque pues ellas sí. Hablan muy bien.
1: Pues sí, de nuevo estamos para hablar de las plantas.
0: ¿No? De las plantas, y hoy vamos a tratar pues algo que suele afectar a muchas personas, que es las migrañas.
1: Sí, migrañas, cefaleas, dolor de cabeza.
0: Dolores de cabeza, ¿no? El dolor de cabeza es uno de los trastornos más frecuentes, ¿verdad? Porque nos puede coger a cualquiera, ¿verdad? Siempre solemos acudir al médico o a la farmacia buscando alivio. Afecta en mayor número a las mujeres que a los hombres. Y en muchos casos suele haber antecedentes familiares. A veces es porque lo vamos heredando. La medicina ha logrado soluciones rápidas. Y también ha aliviado dolores con los calmantes. Pero ha fracasado como tratamiento curativo o preventivo. Porque cuando vamos, normalmente, pues solo nos dan algo para calmarlo, pero no buscamos el síntoma, ¿verdad?
1: Sí, normalmente pues ya sabemos que la medicina en general pues lo que hace es tratar
0: de aliviar, ¿verdad?
1: De aliviar y de mantener a raya pues ese problema, pero curarlo y erradicarlo de raíz pues a veces es difícil.
0: Bueno, pues vamos a intentarlo hoy, ¿no? Con nuestros pequeños conocimientos poner un toque de prevención.
1: Sí, ¿verdad? Normalmente pues vamos a tratar de, porque muchas veces los problemas de salud tienen causas que las ignoramos o no sabemos.
0: Pues no las sabemos.
1: Entonces, si llegamos a conocerlas, algunas causas, eliminando esas causas, pues solucionamos el problema.
0: Bueno, pues entonces primero vamos a ver qué son las migrañas, ¿no? Y luego ya pondremos remedios.
1: Pues sí, existen varias denominaciones para designar los dolores de cabeza, dependiendo de la causa que los origina y de las distintas manifestaciones. Cefalalgia se refiere a toda molestia dolorosa que esté localizada en la cabeza. Cefalea es el término que se da a todo dolor de cabeza que no sea migraña. Migraña o jaqueca son las cefalgias originadas por su trastorno vascular. Y finalmente, hemicrania designa los dolores que solo afectan a una mitad del cráneo. Así pues, las migrañas son episodios de dolores de cabeza generalmente localizados en una mitad del cráneo y acompañados de hipersensibilidad, náuseas y vómitos. Afectan a un 5% de la población y a un 15% de mujeres en edad fértil, en las cuales es dos veces más frecuente que en los hombres. En un 70% de los casos existe un historial familiar de migrañas. Muchas veces el cuadro se inicia en la infancia o la juventud y disminuye la frecuencia de la crisis con el paso de los años. En las mujeres suele coincidir con el periodo premenstrual y se ha relacionado más con la disminución de estrógenos que con el aumento de los niveles de progesterona. Muchas veces los ataques suelen remitir durante el embarazo. En algunas personas, las crisis se relacionan con la ingestión de ciertos alimentos, la tensión o estrés o con la modificación de ciertos hábitos.
0: Bueno, pues ahora que más o menos sabemos por dónde van lo que son las migrañas y las cefaleas, pues vamos a intentar, aunque muchos de ustedes quizás ya lo sepan, a intentar explicar un poco cómo pueden venir, ¿verdad? Pueden venir por muchas causas, ¿verdad?
1: Sí, pueden venir, pues por ejemplo, por el estrés, El estrés es un factor desencadenante debido a que el organismo produce muchas más hormonas y sustancias químicas. Después tenemos también las alteraciones de la rutina, todo aquello que pueda suponer cambios de horario, fines de semana, vacaciones, etc.
0: Sí, claro.
1: También tenemos otro factor como es el nerviosismo, la ansiedad y la excitación.
0: Eso nos pilla a todos.
1: Después también dormir pocas horas o por el contrario demasiadas también repercute en los dolores de cabeza. El esfuerzo o el ejercicio físico practicado en exceso, el ejercicio es bueno, pero a veces los excesos también nos producen problemas, en este caso dolores de cabeza. El clima también pues influye, el calor y frío excesivos, cambios repentinos de temperatura, demasiado viento, etcétera, también, muchas personas cuando, yo qué sé, suben a, por ejemplo, a alta montaña y reciben vientos, pues se desencadena un dolor de cabeza, También lo produce pues cuando falta el oxígeno, cuántas veces pues estamos en casa y a veces
0: con la estufa
1: de butano, y nos produce
0: dolor. O no solamente de estufa
1: cabeza.
0: De butano, sino un sitio cerrado donde hay mucha gente
1: respirando.
0: Entonces,
1: al faltar el oxígeno, la cabeza pues lo nota y entonces da la alarma de ese dolor de cabeza. El dolor de cabeza es, tenemos que tener en cuenta que es una lucecita que nos indica que algo va mal en nuestro cuerpo.
0: Entonces tenemos que mirar qué factor, como hemos leído.
1: Claro, qué es lo que desencadena ese dolor. Por ejemplo, lo puede producir pues a veces un alimento.
0: Eso iba a comentarte, que no solamente puede ser eso, sino puede ser el factor alimenticio.
1: Hay alimentos que desencadenan, como ahora veremos, el dolor de cabeza.

0: Bueno, pues hay algunos alimentos que pueden desencadenar el dolor de cabeza, ¿eh? Uno de ellos, pues, es las bebidas alcohólicas, el alcohol, el café, el té, los condimentos fuertes, ¿eh? Uh-huh. El chocolate, las grasas, los quesos, huevos, la leche, ¿eh? En fin, más o menos.
1: Sí, pero encima ya sabemos.
0: Pero yo destacaría sobre todos estos el queso. El sí. queso es lo que más dolor de cabeza produce. ¿Eh? Y esto está demostrado, y además nosotros pues hemos recomendado a gente a veces con migraña y dolor de cabeza que dejen el queso, y a veces simplemente dejar sí. el queso se han beneficiado del dolor de cabeza. Y es que la verdad es que el queso, sobre todo el curado, el
1: sí, tierno cuanto no más tanto, fermentado.
0: Pero cuando más fermentado, entonces ahí adquiere una sustancia química que lo que hace es que estimulan y entonces produce dolor de cabeza, se sube a la cabeza y produce dolor.
1: Bueno, Miguel, pues gracias por todos estos consejos. Esperemos que si alguna vez tuviéramos algún dolor de cabeza, pues que mira, antes de tomarnos cualquier cosa, pues que miráramos a ver, retrocediéramos a ver qué hemos hecho, qué hemos comido, si he llevado un estrés, si he estado nervioso, entonces intentar relajarse. Sí, un buen relajamiento, porque claro, intentar relajarme, bueno, bien, pero es que eso no es tan fácil. Yo creo que podríamos aconsejar un relajamiento fácil y barato. ¿Cuál es? Tú lo sabes, ¿verdad?
0: Un relajamiento, pues a base de plantas, o a base de, sí, hay uno muy sencillo, que es las respiraciones profundas.
1: Exacto,
0: sobre todo al aire libre.
1: Eso, a eso me refería, quería que lo comentaras.
0: Porque parece una cosa sencilla y que no tiene, pues sí, el respirar, respiraciones profundas, hacer 15 o 20 todos los días, por ejemplo, para irse a dormir, pues reconciliamos más el sueño, dormimos mejor y descansamos más.
1: Procurar que si estamos muy cerca del centro de una ciudad, pues no respirar la contaminación, bueno. Intentar, porque eso no va a solucionar mucho.
0: Entonces, cuando tenemos un estrés, hacemos respiraciones profundas, pues nos vamos a aliviar.
1: Nos vamos a aliviar, muy bien. Bueno, y por supuesto, vamos a dar unas cuantas hierbecitas para que al tomarlas, pues también nos ayuden a que esas migrañas o cefaleas, pues se nos alivien. Y son las siguientes. Pueden tomar nota, que es el romero, la melisa, el ginkgo biloba, el tilo y la salvia. Todas estas mezcladitas, la infusión, como siempre decimos, que haga un hervor, se tapa y 10 minutos de reposo, dos o tres veces al día, y con estos notaremos un alivio, siempre mirando por lo que hemos comentado anteriormente.
0: Y para concluir, yo quería destacar una cosa, que siempre el 70 o 80% de las migrañas, dolores de cabeza, tenemos que buscarlo siempre en el hígado, la vesícula, Sí, porque la mayoría de veces es por problemas de hígado.
1: Congestión, ¿no?
0: Sí, congestión, que la vesícula no trabaja bien y entonces...
1: O sea, que no tiene por qué tiene que haber una cosa grave, sino simplemente una congestión de algo que hemos comido o una preocupación o... Vale, muy bien. Pues gracias, Miguel, por el consejo. Gracias a todos ustedes por estar ahí atentos y escuchándonos, que eso pues nos hace que día a día podamos ir con más ilusión e ir aprendiendo nosotros para poder expresarlos aquí para que ustedes lo oigan. Y sin más, pues nos iremos porque el tiempo ya se nos acaba. Gracias, Miguel, de nuevo. Y no antes, os diremos que si queréis poneros en contacto con nosotros para cualquier cosa que os surja, pues simplemente tendréis que llamar al 965-52-53-79 o al correo electrónico info@radio7, el 7 con número, .org. Y ahí estaremos atendiéndonos con mucho gusto. Muchas gracias y hasta otro día.

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1: Hola amigos, de nuevo estamos aquí con todos vosotros para aportaros algo positivo en vuestras relaciones familiares. Especialmente hoy vamos a hablar de las relaciones de pareja y de aquellas cosas que quizá nos distancian y que deberíamos volver a unir. Sin duda que vivimos hoy en una época de gran inestabilidad en las familias o en muchas familias y también de rupturas matrimoniales. A nadie se nos escapa este fenómeno social, cultural de nuestra época y por tanto podemos decir que formar una pareja feliz y estable es hoy realmente un gran reto en la época en que estamos viviendo. La mayoría de los sondeos coincide en colocar las disputas y los desacuerdos conyugales entre las primeras causas de divorcio y de separación. En el mundo moderno y competitivo en que estamos viviendo, parece que lo más importante es nuestro ego, es decir, nosotros somos lo más importante y lo que tiene que triunfar sobre los demás. Y ese espíritu competitivo actual, moderno, lo estamos llevando también a la relación de pareja y a la relación de familia. Y claro, cuando yo soy lo más importante y eso implica machacar al otro, humillar al otro y quitarle su autoestima y su valoración como persona, lógicamente eso podemos entender que eso destruye no solamente a la otra persona, sino también

0: la relación de pareja. Si os dais cuenta, hoy en la sociedad se habla más de derechos humanos, de derechos individuales, pero se habla muy poquito sobre obligaciones individuales, obligaciones humanas. Y esto inconscientemente a menudo lo llevamos a cualquier relación social y también a las relaciones conyugales y familiares. Cuando predomina mi yo y mis derechos, no facilito a mi pareja el grandioso arte de perdonar y pedir perdón frente a las disputas y desavenencias. Y esta carencia con el tiempo va creando tensiones y distanciamientos que van erosionando la pareja. No hace mucho, en una conversación que tuve con una pareja que, bueno, tenía momentos o estaban pasando un momento de crisis, de dificultad, y en un momento de la entrevista el marido me manifestó: llevamos 10 días sin hablarnos. Cuando estuve trabajando un poquito la relación de pareja, me di cuenta que ese hombre estaba realmente ofendido por algo que a su juicio su mujer le había hecho, y lo que estaba esperando es que ella viniera a pedirle perdón. Lo curioso es que cuando hablé con la esposa, ella expuso exactamente los mismos sentimientos. Llevamos 10 días sin hablarnos porque me ha ofendido y estoy esperando que venga a reconocer su falta. Bueno, está claro que los dos llevaban, en definitiva, 10 días sin hablarse. Ese era el resultado final de sus disputas. 10 días sin hablarse porque ambos se sentían ofendidos, sintiéndose cada uno, pues, con el derecho de que el otro venga a pedirme perdón. Bueno, esa palabra que tanto cuesta a algunas personas o a muchas personas, pedir perdón, que tanto cuesta sin embargo, cuántos grandes resultados da cuando eso se produce. Nadie duda de que la convivencia hoy en día es difícil, pero cuando hay comprensión, amor y entrega, todo resulta más fácil. Así que a pesar de todo, cuando entendemos esto, no nos tiene que importar el tomar la iniciativa a la hora de perdonar o de pedir perdón. Se trata de una experiencia difícil, yo lo sé, para el propio ser humano. Es decir, todos los seres humanos nos cuesta un poquito pedir perdón, a algunos muchísimo. Yo conozco personas que en su vida ha salido esa palabra de su boca. Parece que es una palabra prohibida para ellos. Pero realmente es una gran necesidad que tenemos los humanos para justamente desarrollarnos como personas y en nuestras relaciones de pareja. Una vez se le hizo una entrevista a una titular de un juzgado de familia, y en esa entrevista a esa colegiada decía que más de la mitad, decía ella, más de la mitad de los matrimonios que se separan o se divorcian lo hacen por motivos de escasa trascendencia, que se podrían haber solucionado tan solo con una pequeña dosis de comprensión y de perdón. Qué interesante, porque esta señora en principio no es una persona religiosa, es una persona que representa la ley, y ella reconoce que simplemente con unas pequeñas dosis de comprensión y perdón, más de la mitad de los matrimonios que se rompen no se romperían. Pero, ¿qué es el perdón? Debemos preguntarnos, ¿qué es el perdón? Alguien dijo en una ocasión que perdonar es renunciar de buen grado a castigar o a recibir satisfacción de una ofensa, falta o delito. ¡Qué interesante! Perdonar es renunciar a sentir, pues eso, el placer de castigar a otro o recibir la satisfacción de una ofensa, una falta o un delito. Vamos a renunciar a ello. ¿Quién sale beneficiado cuando hay una disputa? Pues parece que alguno sale beneficiado, pero en principio las dos partes en disputa salen realmente perjudicadas.
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0: Realmente reconozco que hay se tiene que tener valentía y coraje para reconocer que yo soy imperfecto, que mi pareja es también imperfecta, que tenemos errores, que tenemos fallos, y cuando yo tengo que reconocer mis errores, pues no sé, parece que hay un ego interior que nos priva de hacer ese acto heroico de pedir perdón a nuestra pareja. Pero realmente quiero deciros que en este programa, que cuando lo hacemos, hay un poder terapéutico en esas palabras. Cuando una persona reconoce delante de la otra que se ha equivocado y le pide perdón, eso es terapéutico. Cuando decimos a otra persona, lo siento, por favor, perdóname, y lo siento de corazón, no quería herirte, no quería hacerte daño, todas las barreras que se han levantado se caen al suelo. Y aquella persona que estaba distante vuelve a acercarse hacia mí y hacia mi corazón. No hace mucho me detuve en estos versos de un poeta que dicen así: el perdón es una forma de amor, un amor que acepta a los demás así como son. Qué bonito, ¿no? El perdón es una forma de amor, un amor que acepta a los demás así como son. Cuando conjugo el verbo perdonar, estoy haciendo un uso de una de las prerrogativas humanas más hermosas, que me ennoblece y que me dignifican. Perdonar, realmente tenemos que reconocer que no es fácil, o para muchas personas no es fácil. Pero cuando perdono, estoy haciendo uso de una de mis capacidades más humanas, es decir, la de ser inteligente y libre. Es más, podría decir que me elevo por encima de mi propia naturaleza humana. Pope dijo en cierta ocasión: errar es humano y perdonar es divino. Y es que el perdón, en última instancia, es el gran don que el Creador ha dado a los seres humanos y que nos pide a su vez que conjuguemos. Perdona nuestras deudas como nosotros perdonamos a nuestros deudores. ¿Os acordáis del Padre Nuestro que Jesucristo nos enseñó? O incluso el mismo ejemplo de Jesús cuando estaba en la cruz mirando a sus verdugos y fue capaz de decir: Padre, perdónalos porque no saben lo que hacen. Por eso cuando yo perdono, no hago sino reflejar aquello que el Creador ha hecho en mi vida: perdonarme. Y si alguien me ha perdonado a mí, ¿por qué no voy a perdonar yo también a los demás? Y a veces hasta a mí mismo tengo que perdonarme. Tenemos que por costumbre decir perdóname, pero sin verdadera convicción. Para que nuestra demanda de perdón resulte realmente efectiva, debe ser auténtica, a la vez que es necesario que exista deseo de perdonar por parte de la otra persona. Uno se ha disculpado y pedido perdón de verdad cuando realmente ha hecho los siguientes pasos. Primero, decir con sinceridad: lo lamento, lo siento, perdóname, pero que sea de corazón. En segundo lugar, indicar concretamente qué es lo que estás lamentando. Es decir, siento haberte dicho esto en ese tono, por ejemplo, ¿no? Es decir, ubicar exactamente qué es lo que ha causado dolor a la otra persona y disculparme exactamente por eso que he cometido. En tercer lugar, solicitar ser perdonado. Es decir, perdóname. Necesito que tú me perdones. Necesito que sentirme en paz contigo. Y en cuarto lugar, buscar el momento oportuno. A veces el momento oportuno no es inmediatamente a la ofensa, porque quizá los dos estáis, pues eso, con los ánimos subidos, como dice un amigo mío, la bilirrubina subida, ¿verdad? Entonces quizá no es el momento de pedir perdón, pero cuando han bajado los ánimos y reconocemos realmente la falta exacta que hemos cometido, es el momento de acercarme a mi pareja, a mi marido, a mi mujer, a mis hijos y decirles: mira, disculpa, estaba nervioso, estaba nerviosa, perdona la ofensa que te he cometido.

Y claro, junto al perdón, pues va otra palabra, que es el olvido. ¿Cuántas personas dicen haber perdonado, pero realmente no han perdonado porque no han olvidado esa falta que les han cometido? ¿Por qué no dejas nunca de hablar de mis errores pasados?, decía un marido a su mujer. Yo creía que habías perdonado y olvidado. Y ella decía, sí, es cierto, he perdonado y olvidado, pero no quiero que tú olvides y que yo he olvidado y perdonado. Por lo tanto, esa señora, para que su marido no se olvidara que ella había perdonado, le estaba recordando permanentemente aquello que ella decía que había perdonado y olvidado, con lo cual estaba demostrando que no había perdonado. Así que uno realmente ha perdonado cuando lo dice con convicción. El asunto ha quedado zanjado, terminado. No hablamos más del tema y lo dejamos ya olvidado, y realmente las posturas se han acercado. Y en segundo lugar, hemos perdonado cuando hacemos posible que comience una nueva etapa, cuando nos proyectamos hacia el futuro sin la sombra del pasado, sin la sombra de la falta que hemos cometido o que nos han cometido. Es decir, nos proyectamos hacia el futuro limpios ya de rencores, limpios de cosas que nos demuestren que realmente hemos olvidado el problema que nos ha separado. Bueno, yo tengo que ir terminando el programa de hoy diciendo que realmente es posible perdonar. El perdón, yo sé que para muchos es difícil, lo hemos dicho a lo largo del programa de hoy, pero es algo que tenemos que intentarlo con nuestras fuerzas. Y si no podemos nosotros, os recomiendo que pidáis ayuda a Dios, que Él sí que os va a ayudar a ayudaros a perdonar a los demás, porque eso finalmente va a repercutir en nuestra felicidad, en vuestra felicidad, en acercar posiciones, en acercaros y ver que los dos sois humanos, que los dos cometéis errores, pero cuando somos capaces de perdonar, esos errores se olvidan y nos impulsan hacia adelante. Y como siempre, ha estado con vosotros, el tiempo se ha terminado, José Luis Lasso, y continuaremos en otros programas con vosotros para seguir hablando de secretos de familia.

Recientemente se ha descubierto que los escritos de Joseph Wagoner y Alonso Trevor Jones son como una mina de oro abandonada, una mina de verdades y buenas noticias. Casi en cada página de la Biblia vieron una buena noticia. De todo esto resulta algo conmovedor que hace vibrar el corazón para siempre. Es fácil ser salvo y difícil estar perdido si comprendemos hasta qué punto la buena noticia es buena. Es con inmenso placer que presentamos estos deliciosos bocados cotidianos de buenas noticias. Pueda producir a todos vosotros tanto placer oírlas como a nosotros reunirlas y llevarlas a vuestros oídos. Cristo, el camino abierto para la perfección cristiana. Así que, hermanos, teniendo entera libertad para entrar en el santuario por la sangre de Jesucristo, por medio del camino nuevo y vivo que Él abrió para nosotros a través de su carne, acerquémonos con el corazón sincero.

Pedro en plena certidumbre de fe. Palabras del apóstol Pablo en su carta a los Hebreos, en el capítulo 10 y versículos 19 al 22. La perfección en cada aspecto se alcanza a través del servicio de nuestro sumo sacerdote en el santuario celestial. Este es el nuevo y vivo camino que es Cristo mismo, consagrado o abierto para nosotros, para toda la humanidad, por el que cada alma pueda entrar en el lugar santísimo. Este es el nuevo y vivo camino que Él consagró o abrió para nosotros a través de su carne. Viniendo en la carne, identificándose Él mismo con la humanidad, ha abierto un camino desde donde nosotros estamos hasta donde Él se encuentra ahora a la derecha del trono de la majestad en los cielos. Habiendo sido hecho en todas las cosas como nosotros y habiendo sido tentado en todas las cosas como nosotros lo somos, tal como dice el apóstol Pablo en su carta a los Hebreos en el capítulo 2 y versículo 14 y también en el capítulo 4 y versículo 15, Él se ha identificado con cada alma humana donde exactamente se encuentra. Y desde el lugar donde cada ser humano está, Él ha consagrado o abierto un camino viviente, camino al interior del santuario, a través de todas las vicisitudes y experiencias de toda la existencia, y a través aún de la muerte y de la tumba, hasta la diestra del trono de Dios para siempre. Escribe el apóstol Pablo en su carta a los Hebreos en el capítulo 2 y versículo 11, «Porque el que santifica y los que son santificados, de uno son todos, por lo cual no se avergüenza de llamarnos hermanos». ¡Qué maravilloso camino ha consagrado! Abierto por sus tentaciones y sufrimientos, por sus oraciones y lágrimas, por su vida santa y su sacrificio, por su resurrección triunfal y gloriosa ascensión, por su entrada triunfal en el santuario, sentado a la diestra del trono de la majestad en los cielos.

0: Estamos en la famosa sala de los espejos de Susana, de aquí del castillo de Versalles. Y el origen de esta sala es interesante, porque el origen es la vanagloria de poder verse reflejado el rey y la reina con el reflejo del jardín. Estaban tan orgullosos de sus jardines que si miraban por las ventanas veían el jardín, pero no querían dejar de ver el jardín. Por eso instalaron espejos en el lado opuesto y además verse reflejados con el jardín detrás.
1: Se ve por todas partes.
0: Eso es. Entonces, la vanagloria, ¿a dónde nos lleva? Hay una cosa que está clara. Acumular cosas, dejarnos la vida por detalles de estos para que luego vengan y los disfruten otros, y aquí estáis viendo la cantidad de gente que hay, no merece la pena. No desgastes tu vida, tu reputación, tus energías, todo lo que tienes por algo que es pasajero y que no merece la pena y que a fin de cabo otros lo van a disfrutar y no tú. Así que haz tu tesoro en el reino de los cielos y no aquí en la tierra.

Hola amigos, buenos días. Bienvenidos a un nuevo programa de Vislumbres del Amor de Dios. Nuestra reflexión de esta mañana lleva por título Los verdaderos leones y está basada en el texto de Primera de Pedro capítulo 5 y versículo 8 que dice así: Sed sobrios y velad, porque vuestro adversario el diablo, como león rugiente, anda alrededor buscando a quien devorar. Probablemente no te guste lo que voy a decirte. Algunas veces no nos agrada escuchar la verdad, sobre todo cuando se nos ha enseñado a creer en cosas que son diferentes a la realidad. Y los leones nos proporcionan un buen ejemplo de esto. Casi todo el mundo cree que el león es la más noble de las bestias, un gran cazador, majestuoso, el rey de las fieras. Si fuera así, entonces, ¿por qué Pedro comparó a Satanás con un león rugiente? Bueno, la respuesta es quizá la parte que no te gustaría escuchar, porque los leones de África son un ejemplo apropiado de nuestro gran enemigo. Los nobles leones de los mitos y leyendas nunca han existido. El estudio más completo que alguna vez se haya hecho sobre el comportamiento de los leones lo llevó a cabo George Satchel, un biólogo de la Sociedad Zoológica de Nueva York. El doctor Satchel pasó 2.900 horas observando a cientos de leones en las llanuras de África y publicó sus descubrimientos en un libro titulado El león de Serengeti. Serengeti es una llanura de Tanzania. La descripción que se hace del león en este libro no se parece a lo que yo he escuchado del león como el rey de las fieras. ¿Sabéis? Los leones prefieren robar la presa a otras bestias antes que cazarla ellos mismos. En vez de matar a sus víctimas y dejar que las hienas se sacien con lo que ellos dejan, prefieren que las hienas cacen sus presas y luego ellos se las arrebatan. Cuando la comida es escasa, los leones comen primero hasta saciarse y dejan que sus hijos mueran de hambre. Del 25 al 30% de las crías de los leones mueren debido a esta costumbre de sus padres, y la misma cantidad mueren porque sus madres los abandonan. Y lo peor de todo, es muy común que tanto el macho como la hembra maten y devoren a sus propios hijos.

¿Son dignas estas atrocidades de una bestia llamada el rey de las fieras? No, pero sí representan exactamente a aquel que simbolizan, a Satanás. Nada le gusta más a Satanás que creamos que él es un rey maravilloso y que ignoremos que se esfuerza por devorarnos. Hasta mañana, amigos, que tengáis un buen día y que el Señor os bendiga. 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

La educación es el desarrollo en el hombre de toda la perfección de que su naturaleza es capaz. Immanuel Kant.

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0: Bueno, amigos, de nuevo estamos aquí para poder hablar sobre lo que siempre nos tiene ante estos micrófonos, que son las plantas, ¿verdad? Y algún que otro problema que se puede solucionar con ellos. Hoy vamos a hablar sobre estimular lo que es la memoria. Si hay algo que más nos molesta, me imagino, yo hablo por mí, pero me imagino que a todos, es que se nos olviden las cosas.
1: Que te falle la memoria.
0: Entonces hoy vamos a dar unas pautas a seguir para que ejercitemos la memoria, para que no la perdamos. Porque igual que el cuerpo, el cerebro necesita un gimnasio, pero el cerebro no necesita un gimnasio a base de pesas o de aparatos, sino que lo que se necesita es una práctica con unos ejercicios mentales. Hemos de memorizar con el oído, con la vista, con el habla y la acción. Para recordar algo bien, deben estar implicados todos estos elementos. Hemos de estar concentrados. Para recordar algo, primero hay que tomar la decisión de que se quiere recordar y luego concentrarse. También tenemos que asociar la información con emociones positivas, o sea, recordamos mejor las cosas que están asociadas a emociones, ¿verdad? La razón es que si situamos las emociones fuertes en el cerebro, pues normalmente solemos acordarnos muy bien de ellas, o bien positivas o bien negativas, cuando nos pasan algo fuerte.
1: Y por ejemplo, está comprobado que, por ejemplo, cuando alguien tiene un trauma o algo que le ha pasado en la vida, algo traumático, algo fuerte, pues eso no se olvida fácilmente, ¿eh? Se queda grabado en nuestra mente. Por ejemplo, yo recuerdo que a los 7 u 8 años, cuando me arrolló una bicicleta, eso no me se olvidará nunca. ¿Por qué? Porque me cogió la bicicleta y rompí casi todos los rayos de la rueda. O sea que mis brazos se metieron en las ruedas y la bicicleta fue, claro, los brazos fueron rompiendo los rayos. Y eso nunca me se olvidará. Y eso hace, pues,
0: un montón de años. No lo digas.
1: O sea que fue algo que impactó en mi mente. Entonces, claro, lo que impacta en nuestra mente, eso se queda archivado y grabado.
0: Sí, pero lo que yo no quiero dar la impresión de que nos tiene que pasar algo grave para poder recordar. Podemos impactar, podemos asociar las cosas, pero con cosas positivas.
1: Sí, pero tiene que ser algo que prestemos mucha atención, que sea algo que realmente queremos grabar en nuestra mente. Entonces
0: hemos de hacer ejercicio, Luego también se nos dice que los grandes pensadores, los grandes hombres, pues escriben un diario. Escribir también es muy importante, porque cuando escribes una cosa, parece que se te quede más grabado en la mente. Cuando quieras que no se te olvide una cosa, entonces pum pum, lo escribes. Sí, luego también hay otro sistema, que cuando no quieres que se te olvide una cosa, te haces un nudito de algo, o bien
1: sí,
0: en el dedo.
1: Asociar a lo que tienes que recordar.
0: Sí, asociar o hacerse un nudo en, o cambiarse el reloj de un sitio. O sea, son cosas para que nuestra mente vaya viendo y vaya ejercitando. No lo dejemos a nuestro aire, porque conforme vayamos cumpliendo años, pues eso parece que vaya fallando. Bueno, y también, por supuesto, pues hay unas hierbas que nos van a ayudar a estimular nuestra mente, por supuesto, y a activar la circulación, porque la mayoría de veces, si perdemos la memoria, es porque el riego sanguíneo no llega al cerebro. Entonces,
1: sí,
0: flaquea un poco.
1: Sí, la verdad es que cualquier parte de nuestro cuerpo como hemos dicho antes, se necesita ejercitarlo, o sea, a base de los ejercicios, y después darle también una nutrición, un alimento para esa parte de nuestro cuerpo. En este caso, pues hay alimentos para nuestro cerebro, vitaminas, nutrientes, y también hay unas plantas que ahora vamos a enumerar, pues que nos van a ayudar pues a mantener esa memoria, esa mente despierta, que en fin, que no vaya degenerando y
0: perdiendo
1: la memoria, sino que retarde más, que podamos vivir 60, 70, 80 años con una buena memoria.
0: Con una buena o con memoria, que eso es muy importante.
1: Por ejemplo, pues el mundo de las plantas también tiene, como hemos dicho, mucho que ofrecer para el envejecimiento, o sea, para rejuvenecer nuestro cerebro. Podemos beneficiarnos de sus principios activos por las muchas formas de consumirlas. Por ejemplo, podemos hablar del ginkgo biloba. El ginkgo biloba, ya hemos hablado alguna vez de ella, pues esta planta es que favorece la microcirculación cerebral y contrarresta el envejecimiento del cerebro. O sea que esta planta lo que hace es favorece las pequeñas arterias que tenemos en nuestro cerebro, y es el mejor remedio para paliar la pérdida de memoria provocada por un insuficiente flujo de sangre en el cerebro, o sea, cuando la sangre no fluye bien a nuestro cerebro, pues esta planta es que es una de las mejores, podríamos decir.
0: Sí, es un motor en nuestro cuerpo.
1: Es que favorece la microcirculación, o sea, las arterias de nuestros ojos, de nuestro cerebro, que son pequeñitos, que tiene que, aparte de que tiene que haber una sangre fluida, pues es que esta planta favorece.
0: La refuerza.
1: Claro, yo, por ejemplo, que tengo un problema de miopía, pues esta planta es mi favorita, para mejorar la visión, los ojos, y aparte, pues para nuestro cerebro.
0: Muy bien.
1: Otra planta también que es muy buena es el ginseng coreano. Esta planta, bueno, en este caso es una raíz, que estimula ciertas funciones cerebrales y previene las pérdidas de las facultades intelectuales y de la memoria. Algunos estudios realizados en personas mayores han demostrado que el ginseng mejora la actividad cerebral y la capacidad de coordinación. En este caso, podemos tomarla un máximo de un gramo de raíz de ginseng al día, lo que puede equivaler a 4 cápsulas al día, dependiendo del fabricante, claro está. También puedes beber 2 tazas de infusión al día o tomar 2 cucharadas de jarabe combinado con miel e infusiones de otras plantas. Y otra planta también, en este caso raíz también, que es de otro ginseng, que es el euterococo. El euterococo, o ginseng siberiano, que se llama también, aumenta la agudeza mental y el poder de concentración, optimizando el funcionamiento del trío hipotálamo, hipófisis, suprarrenales. Esta planta estimula directamente la capacidad de recordar y favorece la lucidez intelectual y la concentración. Tomándolo como extracto, podemos tomar de 20 a 30 gotas diluidas en un vaso de agua 2 veces al día, o bien puedes tomar 2 comprimidos 3 veces al día repartidos entre las comidas. Y otra planta también muy buena, que es el romero, de todos conocida, una planta que crece en nuestros alrededores. Pues esta planta contiene sustancias activas que favorecen el sistema cardiovascular, mejorando la circulación general y también el sistema nervioso. Es un tónico general que estimula las funciones cerebrales. Esto podemos tomarla en infusión, poniendo media cucharada sopera rasa por cada taza de agua, y se hierve durante 1 minuto y se deja reposar 10 minutos. La endulzamos con miel y podemos tomar 1 taza al día. Thank you.
0: Bueno, hemos hablado que para no perder la memoria hemos de hacer ejercicios mentales, que ya los hemos comentado. Hemos hablado también de algunas hierbas que van a favorecer nuestra agudeza cerebral, pero también quisiera que viéramos unos toques sobre el alimento. ¿Qué alimento podemos tomar también para estimular nuestro cerebro?
1: Bueno, pues alimentos, uno de los más importantes pues es la colina, ya
0: que se encuentra.
1: Pienso que ya la dijimos alguna vez. Bueno, pues la colina se la podemos tomar así pues en la lecitina de soja,
0: lecitina.
1: También el huevo también tiene algo de colina, Y después tenemos también vitaminas como la B1, la B6, la B12, el ácido pantoténico, y después pues tenemos también hay minerales como es el fósforo, tenemos el fósforo que lo podemos encontrar en varios alimentos, y también podemos el magnesio, que favorece también las neuronas de nuestro cerebro, mejora nuestras neuronas, y el magnesio lo podemos encontrar sobre todo en los frutos secos.
0: La almendra es una de las que más sirve.
1: Almendras, en el maíz, los cereales integrales, sobre todo en los frutos secos. Pues el magnesio es un mineral que nos ayuda también a mantener nuestra memoria, Y más o menos esas vitaminas y minerales.
0: Bueno, pues nada, Miguel, muchas gracias por la compañía tan agradable y por todo lo que hemos podido aprender. Muchas gracias también a todos los oyentes y esperamos que nuestros pequeños recursos pues puedan ser útiles a todos ustedes.

Bueno, y también recordaros que, como ciertas personas ya nos han dicho, que quieren que hablemos de algunas plantas, y gustosamente, pues poco a poco iremos sacándolas para los que lo desean, y para todos los que a lo mejor pues no lo han pedido, pero también están interesados en ellas. Y simplemente tendrían que llamar al teléfono 965 52 53 79, o en el correo electrónico info@radio7.7.org, y ahí estaremos. Muchas gracias y hasta otro programa.

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2: Bienaventurados sois cuando por mi causa os vituperen y os persigan y digan toda clase de mal contra vosotros mintiendo.

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Dios es nuestro amparo y nuestra fortaleza, nuestra ayuda segura en momentos de angustia. Por eso no temeremos aunque se desmorone la tierra y las montañas. Estas palabras nos invitan a confiar en Dios y nos recuerdan que Él es soberano, de alguna manera, mientras enfrentamos nuestros desafíos diarios en un mundo tan caótico. Dios se vuelve hacia ti y hacia mí y nos dice, detente, confía en mí.

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Hola amigos, un día más estamos ante vosotros y vamos a seguir hablando de nuestro cuerpo. Hoy concretamente vamos a hablar de los músculos. Yo, el músculo. Mis compañeros perdonarán que hable como si fuera uno solo, porque somos muchos. Hay quien dice que 620, aunque yo creo que somos 434. Ahora bien, los que te interesan de verdad, los pequeños motores de ti mismo, sumamos 225. Ten presente algo importante. Todo lo que haces, lo haces gracias a mí. Ya has oído los capítulos precedentes que el esqueleto sirve como caja para proteger el sistema nervioso y como jaula para guardar y contener las vísceras, y que los huesos son también los brazos de palanca que permiten todo el movimiento. Para que todo el mecanismo sea completo, no hace falta más que un punto de apoyo y un motor, una fuerza. Aquí, en vez de uno, tienes 225, y somos nosotros los músculos. Lo que no suele decir es que estamos formados por un tejido muy especial, diseñado de una manera específica para mover todo. Absolutamente todo lo que se debe mover en el cuerpo. Es verdad que como todo organismo vivo, yo, el músculo, también estoy hecho de células. Pero estas tienen una estructura distinta. Son alargadas y estrechas como hilos y por eso se llaman fibras. Cada uno de nosotros estamos formados por muchas fibras, que van empaquetadas por grupos, como el cable de la luz. El cable tiene una funda y por dentro van muchos hilillos. Pues de la misma forma somos nosotros, una fibra que por dentro está formada por otras fibrillas mucho más pequeñas y más finas. Si de algo estoy orgulloso es de que poseemos una propiedad que solo nosotros tenemos. Nos podemos contraer y alargar. No digo a nuestra voluntad, sino a la tuya. Una orden del sistema nervioso y nosotros nos alargamos o nos encogemos. Es un proceso impresionante. Piensa ahora en pasar, por ejemplo, una página de un libro. El cerebro lo ve y envía la orden. Y entonces se ponen en marcha una serie de colegas y alargas el brazo y el dedo. Sientes e informas al cerebro de que llegas al borde superior de la hoja. El cerebro envía otra orden a tu mano para que los dedos pasen la página. Podríamos hacer el cálculo, tan llamativo como inútil, de comprobar cuántos músculos tienes que mover para pasar una página. Sobre todo si además te inclinas un poco hacia adelante. Ten en cuenta que solo para dar un par de pasos utilizas 200 músculos. Me puedo definir, pues, como un órgano flexible, elástico, contráctil. Podría compararse mi funcionamiento al de una máquina de escribir, de las clásicas y antiguas. Si se pulsa una tecla, el muelle que tiene debajo se estira. La letra llega hasta el carro, deja la huella en el papel y al soltar la tecla, esta vuelve a su punto. Mira, tengo todas esas propiedades porque dentro de esas fibras mínimas que poseo hay unas proteínas llamadas actina y miosina. Tienen una estructura como la de un peine y gracias a una serie de enlaces químicos, las púas pueden acercarse o alejarse entre sí. Así pueden alargar o contraer la estructura básica de la fibra muscular y con ella todo yo. La actina sería esa especie de peine y la miosina es la que se sitúa entre las púas. Se enlaza con ellas y según la voluntad las acerca o las distiende deslizándose entre ellas. La llave de contacto para poner en marcha todo esto se llama calcio, porque ese es el mineral que es capaz de iniciar y sobre todo de mantener los enlaces químicos que permiten el movimiento. De hecho, debes tener presente que no podrías hacer nada en tu organismo sin el concurso de los minerales.
En definitiva, el movimiento y por tanto la posibilidad de que me alargue o que me contraiga depende de la actividad de esas proteínas. Cuando me acorto, me hago más ancho y cuando me alargo, me estrecho. Toca ahora tu bíceps, eso que llamábamos bola, cuando éramos pequeños y que asociábamos con tener más o menos fuerza. Contráelo, las fibras lo ensanchan, lo engordan. Ahora relájalo, se estira y adelgaza. Pues esa parte que tocas del bíceps es lo que se llama cuerpo o vientre muscular, que se prolonga en sus dos extremos con unos cordones elásticos que se ajustan al hueso y se denominan tendones. Cuando me contraigo, la articulación aproxima al hueso. Imagínate una pala mecánica. Tira del brazo hacia arriba, doblando el codo. Es como una excavadora. En todo tu cuerpo tienes el ejemplo de las tres clases de palanca. Toda palanca tiene un punto de apoyo, una fuerza o motor que la mueve y una resistencia o peso que es lo que hay que levantar. Las hay de tres tipos, según tengan el punto de apoyo. El primero, punto de apoyo central. Un ejemplo, mira hacia el techo. Las vértebras cervicales sirven de apoyo. Tienes un peso que vencer, la cabeza y una fuerza que te hace subir el mentón. Si te pones ahora de puntillas, tienes el ejemplo de la palanca de segundo género. El punto de apoyo está en un extremo, la punta de los pies. El peso que tienes que levantar eres tú mismo y está en el medio. Y en el extremo está la fuerza que hace que te levantes, el gemelo. También tienes ejemplos ilustrativos de palanca de tercer género, como es el que acabo de poner de contraer el bíceps. El punto de apoyo lo tienes en el codo y prácticamente es ahí donde aplicas la fuerza. El peso está en lo que tengas en la mano o en el antebrazo. Ahora te preguntarás, ¿cómo sé cuándo debo actuar? Es sencillo, obedezco órdenes estrictas de tu sistema nervioso. Yo y los que son como yo, porque también hay clases. No es orgullo, pero unos obedecemos los mandatos de tu cerebro siguiendo tu voluntad y otros están programados, tienen un mandato previo y pase lo que pase, siguen dale que dale. Me explico. Nosotros somos los músculos voluntarios, es decir, los que como yo actúan cuando tú quieres. Tu cerebro quiere que me mueva, da la orden oportuna, yo obedezco la ley de la palanca y ala, tiro de aquí o de allí y me muevo. Anatómicamente somos distintos. Al microscopio parecemos como fibras rayadas. Técnicamente se dice que somos los de fibras estriadas. Los involuntarios se mueven siguiendo un programa previo. Son menos potentes y cuentan con la ventaja de que no se fatigan nunca. Existe un tercer tipo, el rey, el músculo por excelencia, que es mixto, porque posee las cualidades de los otros dos. Necesita el poder, la fuerza y la respuesta rápida de los voluntarios, pero cuenta con la infatigabilidad y la independencia de los músculos involuntarios. ¿Sabes a cuál me refiero? Efectivamente, músculo cardíaco, al corazón. Muchas veces también nos adelantamos a la voluntad moviéndonos de forma automática. Por el entrenamiento, la experiencia, la repetición o el adiestramiento. Los expertos llaman a este fenómeno arco reflejo. Mi función podría compararse a la de una máquina de vapor, que necesita quemar combustible para llevar a cabo su actividad. En este caso, en vez de carbón utilizo los azúcares del organismo, los que provienen de los hidratos de carbono que tú comes. Las células musculares capturan esos hidratos y los introducen en la caldera del ciclo de la combustión química. Así se obtiene la cantidad de energía suficiente
para realizar el movimiento muscular preciso y se produce calor. Como podrás imaginar, soy muy eficiente. Mira la máquina de vapor. Dicen los expertos que tiene una eficiencia del 17% y que un automóvil muy afinado llegaría al 20%. Pues bien, en casos de especial entrenamiento podría llegar a tener un rendimiento del 50%. O sea, que soy una máquina más perfecta que las anteriores. Por ejemplo, utilizo aproximadamente el 30% de energía solo en contraerme y el resto se transforma en calor. Tomo hidratos de tu alimentación y tu sangre me proporciona el oxígeno necesario para la combustión. Los hidratos se transforman en glucosa que permanece en reserva para cuando solicites mi servicio. O bien en mí mismo, en los músculos, o bien en la despensa del hígado en forma de glucógeno. ¿Qué hace falta más energía porque quieres hacer un esfuerzo? Entonces el hígado abre el almacén, libera la glucosa en la sangre, llega a nosotros y con el oxígeno la quemamos para que la máquina funcione perfectamente. Lo que sí que debes saber es que, aunque te parezca al revés, yo produzco calor cuando me contraigo, pero mucho más cuando me relajo y me preparo para una nueva actuación. También debes saber que aunque nacemos con un determinado número de fibras musculares, las podemos desarrollar con el ejercicio, hacerlas más gruesas, más filamentosas, y si te entrenas, puedes hacer que nos llegue una cantidad de sangre 30 veces superior que si no lo haces. La diferencia entre un atleta y una persona normal no está en el número de fibras musculares que posee, sino en el grosor que tienen estas. Déjame decir solo que lo verdaderamente importante de todo mi sistema es lograr un desarrollo armónico. Porque si desde pequeño haces ejercicio físico continuado, constante, lograrás que mis fibras aumenten de tamaño. Y eso supone no solo la protección de las articulaciones, sino, y esto es muy serio, un desarrollo armónico, con más facilidad de movimientos, con movimientos más correctos, sin brusquedades. Y un detalle que no puedes olvidar: el ejercicio agiliza a la persona y, sobre todo, le da un estímulo y un ánimo especial para enfrentarse en la vida diaria. Bien, ahora vamos a hablar de las enfermedades más comunes de los músculos. Una de ellas es las distrofias o pérdida de fuerza del músculo. La distrofia es el nombre que se le da a un grupo de enfermedades, casi siempre de origen genético, que causa un daño en la musculatura y que acaban produciendo una pérdida de fuerza y, a veces, deformaciones. La más frecuente es la llamada distrofia de Duchenne, que recibe el nombre del médico francés que la describió en 1861. Entre los 2 y los 6 años aparecen los primeros síntomas. Hay dificultad para dar saltos y para levantarse del suelo. Con el tiempo, esa distrofia se traduce en la dificultad para levantarse de una silla o subir una escalera. Casi siempre son enfermedades genéticas, aunque no se puede afirmar que todas las personas con distrofia muscular las hayan heredado, porque por lo menos una tercera parte de niños distróficos no tienen antecedentes familiares. Puede decirse que nace un distrófico por cada 4.000 nacidos vivos. También la sufren los adultos, aunque son más lentas en su progresión. La distrofia muscular no tiene preferencias ni de razas, ni de sexo, ni de zonas geográficas. La puede transmitir la mujer y padecerla el varón. Las partes que con más frecuencia e intensidad se dan son la musculatura de la columna, la de los hombros y la de las caderas, aunque pueden verse afectados cualquiera de los músculos voluntarios. No puede plantearse como una enfermedad dolorosa ni puede relacionarse con un retraso mental.
Tampoco suele haber problemas con los músculos respiratorios o los que permiten tragar. Aunque no haya un tratamiento específico, es muy importante un diagnóstico precoz para así practicar un método paliativo rápido. El distrófico tiene días en que se ve más afectado que otros. Es útil el estiramiento de las articulaciones, aunque debe hacerse siempre bajo vigilancia, porque una cosa es la contractura muscular y otra, que genera más problemas, es el exceso del ejercicio con un pretendido desarrollo muscular que ni si se consigue ni es inútil. Desde luego está contraindicado el reposo porque acelera la debilidad muscular. Bien, otra enfermedad que podríamos llamar es la tortícolis o espasmo muscular del cuello. Es un trastorno muscular que se caracteriza por un espasmo de los músculos del cuello, generalmente de un solo lado, y que ocasiona una inclinación anormal y dolorosa de la cabeza y el cuello, limitando sus movimientos. Los músculos que mueven el cuello y la cabeza se contraen y por alguna razón no se relajan. En esta zona, además, se unen varios factores que aumentan el dolor. Por un lado, el espasmo muscular en sí, y por otro, la postura forzada de las vértebras del cuello, que nos impide cualquier movimiento de cabeza. Las causas pueden ser de distinta índole: nerviosa, la acción del frío y humedad, lesiones de la región cervical de la columna, alteraciones posturales. Por eso a veces se produce mientras realizamos un ejercicio físico, un giro de cabeza o un esfuerzo excesivo. El tratamiento para combatirla dependerá de la causa que origine la tortícolis, aunque en líneas generales el masaje moderado, los analgésicos y la vitamina B1 y B12 son bastante eficaces contra el problema. Bien amigos, hasta aquí el tema de hoy. Espero que les haya gustado y les emplazo al próximo día, a la misma hora. Gracias.

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1: Hola, ¿qué tal? ¿Cómo estamos? Hoy quiero dirigirme a los padres, a los abuelos, a los chicos, a todos, porque vamos a hablar un poquito sobre los adolescentes. Os voy a dar 14 consejos para la relación efectiva con adolescentes. Lo primero que quiero deciros y el primer consejo que os quiero dar es que escuchéis a los adolescentes. Si tienes un hijo adolescente, dedica tiempo a escuchar sus pensamientos, sus ideas, sin hacer juicios. Porque el adolescente lo que más le molesta es que lo juzguen, que lo censuren, que le critiquen lo que está haciendo, lo que piensa. Por lo tanto, dedícate a escuchar. Escuchar a tu hijo. Él necesita hablar y necesita que alguien le escuche, y ese alguien eres tú. El adolescente necesita expresar también lo que piensa. Necesita, pues, eso, que cuando habla, pues pueda sacar fuera lo que lleva dentro. El segundo consejo que te quiero dar es que seas comprensible. Los adolescentes a veces se expresan con brusquedad, es verdad, y a veces lo hacen fuera de lugar, también es verdad. Quieren hablar en momentos extraños o inoportunos, fuera de tono, fuera de lugar, pero ¿quién tiene que hacer ese esfuerzo para comprender esas reacciones del adolescente? Sino el padre, el adulto, la persona madura. Es la que tiene que escuchar al adolescente y comprender sus distintos estados de ánimo, respetando ciertos límites lógicos, pero es importante estar listo para escuchar en todo momento y en cualquier lugar, pero con una mente abierta, con una mente de comprensión, no de juicio. El tercer consejo que te doy es que preguntes, pero con moderación. Que controles tu impulso por saber todo lo que el adolescente está pensando o está planeando. Cuántos padres pues quieren saberlo todo, todo. Y todo es imposible, porque el adolescente se guardará muchas cosas para él, y eso es lógico. Simplemente pregunta con moderación. Que te intereses por él, que él se sienta interesado o que tú te interesas por él.

0: pero no en exceso para que no se sienta violentado en su intimidad. Muéstrate que le tienes confianza. Finalmente todos esperamos que se confíe en nosotros como personas, ¿no? El cuarto consejo que te doy es que no te pongas a la defensiva. Cuando ellos, tus hijos, adolescentes, hacen generalizaciones o comentarios muy críticos y a veces hasta corrosivos, no los tomes como algo personal. Utiliza esas generalizaciones o críticas como verdaderas oportunidades para establecer un diálogo profundo y fecundo con tu hijo. Habla de forma concreta sobre problemas importantes para ellos, claro, como el sexo, las bebidas o las drogas, o los compañeros o los estudios, o el deporte, o todo aquello que le interese a tu hijo. Habla abiertamente con él, pero no caigas en el vicio de la repetición. Hay padres que quieren ser tan amigos de sus hijos que a veces caen en la repetición y llega un momento que se hacen hasta pesados para el hijo. Ellos necesitan oír cosas que tú les quieres contar o preguntar, pero cuando eso se repite muchas veces se aburren. Todo énfasis en cualquier tema es excesivo para ellos. Una repetición anula finalmente el objetivo principal que tú perseguías, que es establecer una buena relación con él. Hay que hacer un llamamiento a la cordura y a la correcta autoestima, sí, pero no te repitas. En sexto lugar, quiero recomendarte que hables de vez en cuando de ti mismo o de ti misma. Es decir, no hables siempre de tu hijo o siempre de tu hija, o de sus problemas, o de sus salidas, de sus entradas, de sus gustos, o de los problemas que te están aportando, que seguramente te están aportando muchos. Pero habla de ti. Ellos odian ser el único tema de la conversación. Cuéntales, por ejemplo, en detalle tus propios recuerdos cuando eres adolescente, los errores que cometías, tus correrías, tus juegos, tus amistades y cosas que hacías de adolescente. Así ellos se sentirán un poquito más cerca de ti y no te verán como ese juez que les estás juzgando constantemente. En séptimo lugar, quiero recomendarte que convoques reuniones familiares periódicamente para compartir en familia. Es un hábito que hemos perdido prácticamente ya en nuestra sociedad. Antiguamente, cuando no había televisión, la familia se reunía en torno a la mesa, en torno al fuego, en torno a muchas cosas, y compartían mucho más que ahora. Así que es bueno de vez en cuando apagar la tele y hacer una reunión familiar, pero que sea periódica, que toda la familia sepa que tal día y a tal hora hay una reunión familiar. ¿Qué vamos a hacer en esa reunión familiar? Pues lógicamente no vamos a pegar la bronca a nadie. Nadie debe sentirse incómodo o violento en esa reunión, sino que en esa reunión pues contaremos nuestras experiencias vividas durante el día. Hablaremos de ciertas normas o reglas que pueden regir la familia, o simplemente principios de convivencia, o comentar la jugada de fútbol que pasó el domingo. Pero algo que una a la familia, que una en torno a una conversación, a algo, a experiencias. Cuando hablemos de normas o de reglas que queremos que los hijos pues sigan, tendremos que negociar con ellos. Hay que consensuar esas normas y ellos deben estar dispuestos a cumplirlas. Es decir, una vez consensuadas, vamos a hacer lo posible para que eso se lleve a cabo. A Haz todo eso con un clima de buen humor, sin dar excesiva solemnidad a algo que en sí mismo es tan natural como comer o hablar. Para darle un toque divertido puedes hacer firmar pequeños acuerdos, ¿eh? Llegamos a un acuerdo, ahora vamos a firmarlo, como si fuera un tratado de Estado, ¿verdad? Pero que nunca te olvides de la flexibilidad. Puede ser que haya modificaciones en esas reglas que hemos pactado. Mantén vivos esos acuerdos que habéis tomado entre padres e hijos y está dispuesto, tienes que estar dispuesto a modificarlos todas las veces que sean necesarios. Porque recuerda que es más importante tu hijo que las normas. Las normas son necesarias, pero la persona es más importante. Según lo que se vaya indicando en cada caso, en cada momento, depende de las circunstancias, podremos ir modificando esos acuerdos que hemos tomado. Pero es importante que tanto el hijo como el padre sepa que hay unos acuerdos previos que en principio debemos respetar.
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0: En octavo lugar, quiero deciros que debéis expresar físicamente vuestro afecto. Mirad, eso no me cansaré nunca de decirlo. Es muy importante que nos expresemos el cariño de una manera física, con abrazos, con besos, con caricias. Y aunque es verdad que los adolescentes a veces rechazan esos besos, esos abrazos, pero en el fondo lo están deseando. Todavía tienen mucho de niños dentro de ellos y de vez en cuando necesitan que su mamá, su papá les abrace, los quiera, los acaricie y les dé un buen besazo. Es verdad que a veces van a rechazar esas caricias. Bueno, vamos a respetar. Si en ese momento no lo quieren, vamos a respetarlo, pero siempre que podamos vamos a expresarles ese cariño de una manera cálida, de una manera física incluso, para que ellos se sientan queridos y aceptados. No escatimes el elogio y alimenta también su autoestima positiva. Los adolescentes necesitan sentir buenas ondas, tanto como cualquier otra persona. Ellos también son personas. Ellos necesitan sentir que se les aprecia por lo que son, no tanto por lo que hacen. Ellos deben sentirse apreciados porque son nuestros hijos, porque son personas, y no tanto ser juzgados por aquello que hacen o dejan de hacer. Necesitan que se les dé confianza en lo que ellos hacen. En décimo lugar, dale alguna responsabilidad a cada privilegio que tú les des. Así es la vida real. Tú quieres conseguir esto, bueno, pues tendrás que hacer aquello. Enséñales a tomar decisiones y muéstrales la importancia de aceptar las consecuencias de cada decisión que ellos hacen. Enséñales a ser críticos con lo que hacen. Ellos deben aprender a pensar críticamente sobre lo que ellos ven, oyen, hacen o observan en la sociedad. Deben aprender a ordenar y a priorizar toda la información que van recibiendo, y deben hacerlo de una manera crítica, que no acepten cualquier cosa así porque sí, sino que deben ser críticos con todo lo que les rodea, incluso consigo mismos. Tómate un tiempo para divertirte con tu hijo. Los adolescentes necesitan aprender las maneras positivas con las que se puede manejar la tensión. Que no te vean siempre tensionado o tensionada. El disfrute compartido construye relaciones sólidas y duraderas. Salid al monte, id a la playa, hacer deporte, hacer cosas juntos, y eso también unirá mucho vuestra relación. por último, haz que se merezcan lo que ellos quieren. La vida no regala nada. Lo que conseguimos debemos trabajarlo y merecerlo. La satisfacción instantánea, sin trabajo, sin esfuerzo, no enseña nada positivo para la vida. Enséñales la diferencia entre los deseos y las necesidades. Que no lo encuentren todo tan fácil en la vida, sino que se esfuercen para conseguir aquello que quieren y finalmente lo apreciarán mucho más. Y debemos ir terminando porque el tiempo se nos ha echado encima, pero quiero hacerlo con una frase de Hepburn que dice: lo más grande que uno puede hacer por sus hijos es amar a la madre de sus hijos.

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cantaban un cántico nuevo, diciendo: digno eres de tomar el libro y de abrir sus sellos, porque tú fuiste inmolado y con tu sangre nos has redimido para Dios, de todo linaje y lengua y pueblo y nación.

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La viuda y las criadas. Una viuda muy laboriosa tenía unas jóvenes criadas a las que despertaba por la noche el canto del gallo para empezar el trabajo. Ellas, extenuadas siempre de fatiga, resolvieron matar al gallo de la casa por ser él, a sus ojos, el causante de su desgracia, puesto que despertaba a su señora antes de que abriese el día. Mas, ejecutado el propósito, se encontraron con que habían agravado su mal, porque su señora, no teniendo el gallo que le indicaba la hora, las hacía levantar antes para ir al trabajo. Esta fábula enseña que para muchos sus propias resoluciones son la causa de sus males.

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0: Pues yo me he venido otra vez aquí a la cocina, Loli, ¿cómo estamos?
1: Muy bien.
0: Tenemos nueva receta hoy también, ¿verdad?
1: Pero claro, no vamos a repetir la misma, arrollitos para la semana pasada, esta otra.
0: Yo desde luego, después de probarlos, yo me he vuelto y me parece que Esther también se ha venido también.
2: Yo he venido de catadora.
0: De catadora, ¿verdad que sí?
2: Sí.
0: Y el plato de hoy tiene muy buena pinta también.
2: Muy buena. Además, muy buena. A mí las espinacas me gustan mucho y ha revelado
1: sí,
2: una.
1: Claro, es que hoy vamos a hacer un pastel de espinacas.
0: A mí no es mi fuerte, pero bueno, venga, va.
1: Hay que seguro ponerse que como bueno. Pelle, fuerte.
0: Ah, bueno, también.
1: Sí, sí, está muy bueno, sí.
0: Bueno, ¿y de qué se trata hoy? Porque venga.
1: Pues de pastel de espinacas.
0: ¿Pastel de espinacas?
1: Sí, bueno, lo primero que quiero preguntar es si ya tienen preparadita la libreta y el boli.
0: Ahí,
1: porque
0: ahí.
1: La hojita suelta se pierde.
0: Exacto.
1: ¿Eh? Ya está preparada, ¿verdad que sí? Pues vamos a decir los ingredientes de este pastel. Es facilísimo de hacer y queda muy bien, tanto para si lo queremos hacer para comérnoslo nosotros como si tenemos invitados. Es una comida fácil y buena. ¿Eh? Vamos a necesitar para 4 personas la receta, ¿eh? Si comen más, pues ya saben que tienen que añadir más. Y si comen menos, pues menos, es orientativa. 1 kilo de espinacas, 1 kilo de patatas, 1 cebolla medianita, 2 dientes de ajo, 2 cucharadas de piñones, 2 huevos, queso rallado, sal marina, 5 cucharadas de aceite de oliva. Simplemente estos son los ingredientes para hacer este pastel. Lo primero que vamos a hacer, vamos a lavar las patatas bien lavadas y las vamos a hervir con piel y todo, enteritas, tal cual. ¿Eh? Y mientras que se nos hierven las patatas, vamos a coger las espinacas y las vamos a lavar muy bien lavadas, porque ya sabemos que tienen mucha tierra y hay que lavarlas muy bien. Y entonces las vamos a poner a hervir con el agua de haberlas lavado simplemente. Le ponemos un puñadito de sal cuando ya están, cuando han arrancado a hervir, le ponemos el puñadito de sal. Un momentito y ya está, ¿eh? No las tenemos que hervir mucho, solo un poquito. Como ya tenemos las patatas hervidas, cogemos y las pelamos y las pasamos por el pasapuré. Si se nos queda un poquitín seco el puré, porque este puré tiene que ser espeso, pues le añadimos o bien un chorrito de aceite o una cucharada de margarina. Eso ya va a gusto de cada casa, ¿eh? Al que no le guste la margarina, pues un chorrito de aceite de oliva y queda más jugosito el puré y queda muy bueno. Entonces untamos una fuente para el horno, la untamos de margarina y mientras que estamos haciendo el puré vamos a coger las espinacas que tenemos hervidas y la cebollita que ya la tenemos picada muy menudita y el diente de ajo, lo vamos a sofreír un poquitín, le damos una vueltecita a las espinacas con las 5 cucharaditas de aceite y vamos a ponerle también los piñoncitos, ¿eh? Lo vamos a rehogar todo un poquitito así, que no esté muy hecho, solo para que tome un poquitín el sabor. Y entonces cogemos, extendemos el puré de patata, después otra capa le ponemos de puré de espinacas y vamos haciéndolo así hasta que se nos acaban las espinacas y las patatas. Lo vamos haciendo todo a capitas. La última capa debe de ser de patatas. Y entonces cogemos los huevos, los batimos bien, le ponemos el queso rallado y entonces esto se lo ponemos por encima, lo cubrimos bien cubierto y lo metemos al horno para gratinar unos 10-15 minutos, que se nos quede bien doradito y está buenísimo. Si el queso rallado pues no gustara, pues simplemente ponemos los huevos batidos, ¿eh? O si no gustaran los huevos, simplemente el queso, pero con el huevo y el queso le da un toque más.
0: Le da ese colorcillo más
1: sí,
0: doradito.
1: Queda más doradito y queda más agradable a la vista. Bueno, ¿y esto pues, es el puré?
0: Pues ya tenemos un puré ahí más rápido
1: el
0: que
1: puré,
0: nada,
1: ¿no?
0: ¿No?
1: El pastel, es un pero pastelito.
0: El pastel, pues.
1: Él queda más bonito pastel que puré, ¿no?
0: Sí. No, además tiene más forma de pastel,
1: sí,
0: ¿no?
1: Sí, sí, claro, puré, por eso se llama verdad. Pastel de espinacas.
2: Queda más bonito a la vista, ¿no?
1: También. Sí, es una comida que atrae porque es agradable a la vista y luego cuando

la comes, pues también tiene un saborcillo especial. Está muy bueno, Si no le gustan los piñones, pues pueden cambiar los piñones por cualquier otro fruto,

0: Bueno, en plan rápido, Loli, sí. ¿Nos recuerdas estos ingredientes? A ver si nos da tiempo de un postre o alguna otra cosita.
1: Sí, claro, porque para esta comida tenemos que hacer un postre especial, ¿eh? Mira, los ingredientes rapiditos. Un kilo de espinaca, lo mismo, un kilo de patatas, una cebolla medianita, dos dientes de ajo, dos cucharadas de piñones, dos huevos, queso rallado, sal marina y 5 cucharadas de aceite de oliva, ¿eh?
0: La bien verdad fácil. Es que si nuestros oyentes han anotado los ingredientes, tienen, vamos,
1: nada, bueno, yo les aconsejo honor, que se lo graben y luego se lo apunten.
0: Y si no, que nos envíen una carta.
1: Eso, lo más fácil de todo.
0: Y gratuitamente les enviamos los ingredientes de este pastel.
1: Pastel de espinacas.
0: Un postre, Loli.
1: Un postre bien rápido.
0: Venga, bien rápido.
1: Pues vamos a hacer un bizcocho de manzana.
0: Un bizcocho de manzana. Bueno, pues vamos a ver, ingredientes. Yo ya tengo aquí mi libreta preparada y vamos con los ingredientes.

0: Bueno, vamos a necesitar 3 huevos, 150 gramos de harina y 150 gramos de azúcar para el bizcocho. ¿Eh? Si no queremos emplear el azúcar, tiene que ser de caña. Y si no queremos azúcar de caña, podemos usar fructosa, ¿eh?, que es un azúcar especial de fruta. Y si no queremos emplear esto, también podemos emplear sirope, ¿eh?, pero nos va a salir mejor con la fructosa.
1: Desde luego, todo menos el azúcar blanca, por lo
0: que
1: veo.
0: No, el azúcar blanca no, porque el azúcar blanca es un ladrón de vitaminas, ¿eh? Nuestro hígado tiene que transformarla y entonces para transformarla necesita sobre todo vitamina B, el grupo de la vitamina B, y no es buena, ¿eh?
1: Bueno, pues
0: está
1: vamos
0: refinada
1: a ver.
0: Y ya le han quitado todas las propiedades que tiene el azúcar.
1: Vamos a ver todo esto cómo lo mezclamos.
0: Sí, bueno, lo primero que vamos a hacer es separar las yemas de las claras. Lo vamos a batir bien batido, las claras, con un pellizquito de sal. Después, cuando ya la tengamos bien montada, que la pongamos boca abajo el cacharro y no nos caigan las claras, entonces le ponemos las yemas y le ponemos la fructosa o el azúcar o el sirope, lo que hayamos elegido, ¿eh? Entonces lo mezclamos todo bien mezcladito. Y bueno, antes en la receta hemos olvidado las manzanas. Si olvidamos las manzanas, pues ya no es un bizcocho de manzanas.
1: Eso te iba a decir, yo creo que de manzana no he dicho nada, pero no
0: necesitamos
1: sé, no sé.
0: Dos manzanas, que ya tendremos peladas, le habremos quitado el corazón y la hemos partido a gajos finitos. Entonces cogemos en el molde que vayamos a utilizar para hacer este bizcocho, le untamos un poquito de margarina y ponemos una capita del bizcocho, una capita de la manzana que tenemos ya cortada a gajitos finitos, otra capita de la masa que hemos hecho para el bizcocho y terminamos con una capita de manzanas y lo ponemos al horno y nos queda un bizcocho muy esponjosito y muy bueno para el postre.
1: Bueno, pues hoy hemos
0: y que tenido... va muy bien porque con las espinacas tolera bien la manzana.
1: Bueno, dicen que la manzana con todo va bien, ¿no?
0: Por eso.
1: Bueno, pues hemos tenido ya dos cosas hoy, ¿no?
0: Claro, pastel, primer plato y postre, pues mira casi toda la comida, ¿eh?

0: Bueno, Loli, pues nosotros nos vamos ahora a catar las dos cosas, el pastel de espinacas y el postre, el bizcocho
1: de manzana.
0: Nos vamos a poner las botas ahora.
1: Sí, sí.
0: La semana que viene volvemos, ¿eh?
1: Sí, sí, si nuestros oyentes nos esperan ahí, nosotros aquí estamos.
0: Esther, nosotros, tú y yo, de catadores.
2: Sí, yo empezaré con las espinacas, que creo que a ti te ha gustado más el pastelito.
0: Sí, sí, yo es que la verdad, ya he dicho que la espinaca no es lo mío, pero bueno.
1: Bueno, oye, si no te gustan las espinacas, lo puedes cambiar por acelgas, si es que te gusta más el otro verde, que también le va bien. Ahora, a mí me gusta más la espinaca, queda más fino.
0: Bueno, pues de todas formas vamos a catarlo. Hasta la semana que viene.
1: Adiós.

Además, el reino de los cielos es semejante a un tesoro escondido en un campo, el cual un hombre halla y lo esconde de nuevo, y gozoso por ello, va y vende todo lo que tiene y compra aquel campo.

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1: Cada día debemos destinar un tiempo para los asuntos pendientes. Si somos capaces de reservar, aunque solo sea una hora de las 24 del día, para tomar nota física o mental de lo que no hemos podido desarrollar, evitaremos desagradables situaciones de malestar. Debemos tener presente que muchas veces una comida, una cena, un acto social, lúdico o un simple momento de relax desaparecerá por culpa de no saber organizarnos y por estar pensando todo el tiempo en los asuntos aplazados. La mejor forma para que lo pendiente no represente un problema es saber que en algún momento del día intentaremos resolverlo.
2: No debemos de confundir un tipo de actividad con otro. La mejor manera de poder aprovechar el tiempo es diferenciando entre imperativos, obligaciones, compromisos y opciones. La persona que sabe diferenciar bien estos cuatro conceptos está en condiciones de organizar y vivir su existencia de una forma más armoniosa.
1: Debemos asumir siempre que un imperativo es una situación que bajo ningún concepto podemos dejar sin resolver. Levantarnos cada mañana para ir al trabajo es un imperativo. Es evidente que no podemos dejar de ir al trabajo, salvo por causas de fuerza mayor, como por ejemplo una enfermedad.
2: La mejor manera de afrontar los imperativos será dejar que formen parte de nuestra vida cotidiana y no cuestionarlos, puesto que un día nos comprometimos a ellos. Eso sí, un imperativo como el laboral puede alterarse, pero cambiando de trabajo.
1: No permita nunca que un imperativo le amargue la vida. Tome conciencia de que un imperativo es algo que debemos hacer y que negarnos a ello sin modificarlo no hace más que entorpecer nuestra calidad de vida. Si deseamos que un imperativo desaparezca, debemos trabajar para ello, pero de una forma desapasionada, sin tensiones innecesarias y, por lo más importante, no debemos cortarlo jamás de forma radical, por ejemplo, abandonando el trabajo.
2: Generalmente, cuando estamos llevando a cabo algo que nos llena de gozo, los imperativos junto con las obligaciones nos molestan. Si es así, debemos partir de una base muy clara o permitirnos que nos molesten, pero que lo superaremos o caeremos en la amargura de una forma que nos moleste menos, y lo mejor que podemos hacer es ver el lado positivo o útil.
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Pues para esto fuisteis llamados, porque también Cristo padeció por nosotros, dejándonos ejemplo para que sigáis sus pisadas, el cual no hizo pecado, ni se halló engaño en su boca.

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0: amigos, nuevamente nos encontramos con ustedes para hablarles de la ecología en casa. Hoy vamos a hablarles del ahorro del agua. Y nos encontramos ante el micrófono, Georgina Alonso.
1: Hola, ¿qué tal?
0: Y una servidora que es Loli Caballero. Podríamos ducharnos cada día con el agua que malgastamos dejando abierto el grifo mientras que nos lavamos los dientes o nos afeitamos.
1: Cada europeo gasta un promedio de 200 litros de agua al día. De esa cantidad, las 3/4 partes se utilizan precisamente en el cuarto de baño. La mitad de ella es derrochada de la manera más inútil. Aunque tú no lo hagas, es probable que conozcas a alguien que deja el grifo abierto mientras se lava los dientes, o bien se afeita, o como no, cuando se están fregando los platos. Pues esto es un despilfarro de agua muy grande. Una casa puede ahorrar.

0: sabías que si dejas el grifo abierto mientras te lavas los dientes, puedes malgastar fácilmente casi 20 litros de agua?
1: ¿Sabía que lavar los platos con el grifo abierto, pues nos da nada más ni nada menos que un promedio de unos 100 litros de agua que gastamos para fregar los platos?
0: ¿Y sabías que si te afeitas con el grifo abierto, malgastas de 30 a 50 litros de agua en cada afeitado?
1: ¿Sabían que lavar el coche con la manguera consume hasta 500 litros de agua?
0: Pero, como siempre, podemos dar algunos remedios para evitar esto. Si solamente mojas y aclaras el cepillo cuando te limpias los dientes, utilizas un litro de agua. Ahorras hasta 19 litros cada vez que te limpies los dientes dejando el grifo cerrado.
1: Otra cosa que se puede hacer es llenar el lavabo cada vez que se vayan a afeitar y así de esta manera solamente van a utilizar 5 litros de agua. Se ahorran un promedio de 50 litros de agua si dejamos el grifo abierto.
0: Si llenas el fregadero al limpiar los platos, usas menos de 20 litros de agua. Ahorras casi 80 litros cada vez que friegas los platos dejando el grifo cerrado.
1: El túnel lavacoche consume de 20 a 35 litros de agua. Pero si lo que utilizamos es un cubo y una esponja, pues solamente vamos a utilizar 50 litros de agua. Con cualquiera de estos dos métodos, vamos a ahorrar 375 litros de agua con respecto al uso de la manguera.
0: Y hasta aquí, amigos, pues estos pequeños consejos. Les esperamos en un próximo programa, Loli.
1: Hasta la próxima.

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el león, el oso y la zorra. Habiéndose encontrado un oso y un león a un cervatillo, trabaron un combate para ver cuál de los dos se lo llevaba. Después de asestar uno a otro terribles golpes, se abatieron mareados y medio muertos. Una zorra que pasaba por allí, viéndolos extenuados y con el cervatillo en medio, se apoderó de este y huyó pasando entre los dos. El oso y el león, sin poder levantarse, murmuraron: desdichados, para la zorra nos hemos tomado tanto trabajo. Enseña esta fábula que tenemos razón en sentir despecho cuando los recién llegados se llevan el fruto de nuestros trabajos.

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El muchacho de nuestra historia se llamaba Francisco y era muy despreciativo. Por si os habéis preguntado qué quiere decir la palabra despreciar, os lo voy a explicar enseguida. Significa rebajar, desdeñar a los demás, dando a entender que las cosas buenas que hacen son más pequeñas de lo que realmente son. Y esto es precisamente lo que Francisco hacía siempre. Naturalmente, no con las cosas que él hacía, porque lo que él hacía lo magnificaba hasta el infinito. Pero cuando se trataba de las cosas que realizaba su hermana o de las que llevaban a cabo otros niños y niñas en la escuela, él las despreciaba, las rebajaba tanto como podía. Parecía que detestaba reconocer que alguien que no fuera él pudiera hacer algo bueno. Si cualquier muchacho hacía un gol, por ejemplo, él decía: «Bueno, eso no fue ninguna hazaña. Yo he hecho muchos más goles que él». Pero cuando el gol lo hacía él, entonces sí, corría a casa diciendo: «He hecho muchos goles hoy, papá». Si una niña de su clase obtenía una nota alta en cualquier materia de la escuela, él comentaba: «Fue pura suerte. Ya veréis cómo saca una nota baja en todo lo demás». De todas maneras, no es una buena alumna. Pero si él obtenía una buena nota, entonces sí. Por lo que decía, uno pensaría que acababa de obtener un doctorado, por lo menos. Y papá, ¿sabes que este fue un examen dificilísimo? El maestro dijo que era el examen más difícil que se haya dado en toda la historia de la escuela, comentaba. Siempre era lo mismo, aumentando todo lo que él hacía, disminuyendo y despreciando todo lo que hacían los demás. Un día, su padre tomó un dibujo que había en la mesa de la sala. «¿Quién dibujó esto?», preguntó. «Evidentemente tenemos algún futuro artista en la familia. ¿Lo hiciste tú, Francisco?» «No, es de mi hermanita. No está demasiado mal, ¿verdad?» «Pero yo creo que ella lo calcó». «¡No! ¡Lo hice yo!», gritó Susana, acercándose al lugar de la escena. «Yo lo dibujé sola, papá». «Te creo», dijo el padre, «y está muy bien hecho. Felicitaciones, hija. Debes continuar dibujando. Quizá algún día puedas convertirte en una pintora famosa». «¿Mi hermana una pintora famosa?», se burló Francisco. «¡Ja, ja! Eso sí que es interesante. Mi hermanita con sus dibujitos, una famosa pintora». «Ahora mira, Francisco», levantó la voz del padre irritado. «Me estoy cansando de cómo siempre desprecias todo y a todos». «Yo no desprecio a nadie», protestó Francisco. «Sí, desgraciadamente lo haces», reafirmó el padre. «Solamente escúchate a ti mismo por algunos minutos y ve si no tengo razón. Y entonces escucha al hijo de nuestro vecino, Rodríguez. Él siempre trata de decir algo bueno de los demás. Nunca lo oyes jactándose por lo que él hace». «Ah, pero él es una nena», objetó Francisco. «No juega bien al fútbol». «No, ahí estás otra vez», le reprochó el padre. «Justo como te lo había dicho. No puedo mencionarte el nombre de alguien sin que tú comiences a rebajarlo. Y sabrás que el hijo de los Rodríguez no es una nena. Es un buen muchacho, amigable, dispuesto a ayudar, y eso es mucho más importante que ser capaz de hacer un buen gol». Francisco permaneció en silencio. Estaba pensando: ¿tendría razón su padre? ¿Era él un despreciativo? «Francisco», propuso el padre, «¿por qué no tratas por unos días de aumentar o engrandecer no lo que tú haces, sino lo que hacen los demás? Creo que a todos los demás les gustaría mucho». «Tal vez él podría comenzar ahora mismo conmigo», sugirió la hermanita con una sonrisa de picardía. «Eso
Sería demasiado, rechazó Francisco. Sin embargo, no era tan difícil como él lo había supuesto. La próxima vez que su hermana dibujó algo, él le dijo cuánta cosa positiva vio en eso, y eso mismo cambió su manera de pensar. «Sabes, hermanita», reconoció por fin, «hay algo bueno en tus dibujos. Realmente me gustan. Tú tienes un verdadero talento para el dibujo y la pintura. Quizá papá tenga razón. Tal vez tú llegues a ser un gran dibujante o pintora algún día». Su hermana recibió tal sorpresa que por poco se cae de su asiento. Era demasiado esperar tanto cumplimiento de parte de Francisco. «¡Francisco!», exclamó ella alborozada. «¿Lo dices de verdad? Pero si esta es la cosa más linda que jamás me hayas dicho». Y saltando sobre sus pies, le dio un beso. Ahora el sorprendido era Francisco. No me beses!», gritó. Pero secretamente estaba contento de que la hermana le expresara su cariño. Y desde entonces trató de reconocer las cosas positivas de los demás, y lo hacía con todo entusiasmo, sintiéndolo de veras. Y naturalmente, eso tuvo muy buen efecto. Con el tiempo la gente comenzó a decir, ¡qué cambio ha habido en Francisco! Ya no era el muchacho jactancioso que despreciaba a los demás y que se pasaba diciendo cosas lindas solo de sí mismo. Está mucho mejor, parece otro. La idea que el padre de Francisco le dio a su hijo puede ser repetida a todos los niños y niñas. Nunca disminuyamos a los demás. Por el contrario, apreciemos las cosas buenas que los demás hacen.

0: niñas, ¿os ha gustado?
1: Sí, mucho. ¿Sabes más historias?
0: Sí, muchas más. Mañana, si os portáis bien, os contaré otra, ¿vale? ¿Vale?

0: Bueno, pues el pensamiento que tenemos para hoy se lo dedicamos a todas aquellas personas que le gusta la música clásica y se titula Sigue tocando. Deseando encaminar el progreso de su joven hijo en el piano, una madre lo llevó a un concierto de Paderewski. Después de sentarse, la madre vio a una amiga en la platea y fue hasta ella para saludarla. Teniendo la oportunidad de explorar las maravillas del teatro, el pequeño niño se levantó y sus exploraciones lo llevaron a una puerta donde estaba escrito «Prohibida la entrada». Cuando las luces se fueron apagando y el concierto estaba a punto de comenzar, la madre volvió a su lugar y descubrió que su hijo no estaba ahí. De repente las cortinas se abrieron, las luces cayeron sobre un impresionante piano Steinway en el centro del escenario. Horrorizada, la madre vio a su hijo sentado al teclado, inocentemente cantando las notas de din don dan, din don dan. En aquel momento, el gran maestro de piano hizo su entrada. Rápidamente fue al piano y susurró en el oído del pequeño: «No pares, continúa tocando». Entonces, detrás del niño, Paderewski extendió su mano izquierda y comenzó a acercarla hacia la parte de abajo del teclado. Luego, colocó su mano derecha alrededor del pequeño y acrecentó un bello acompañamiento de melodía. Juntos, el viejo maestro y el joven novicio transformaron una situación embarazosa en una experiencia maravillosamente creativa. El público estaba perplejo. Es así como son las cosas con Dios. Lo que podemos conseguir por cuenta propia, mal vale mencionarla. Hacemos lo mejor posible, pero los resultados no son exactamente como una música graciosamente fluida. Sin embargo, con las manos del maestro, las obras de nuestras vidas verdaderamente pueden resultar hermosas. La próxima vez que decidas realizar grandes actos, escucha atentamente. Tú puedes escuchar la voz del maestro susurrando en tu oído: «No pares, continúa tocando». Siente sus brazos amorosos a tu alrededor. Tienes que saber que sus fuertes manos están tocando el concierto de tu vida. Recuerda, Dios no llama a aquellos que están equipados, Él equipa a aquellos que son llamados. Y Él siempre, siempre estará ahí para amarte y guiarte hacia grandes cosas.
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0: Hola amigos, bienvenidos de nuevo a este vuestro programa y al nuestro La Tacita de Hierbas. Os agradecemos que estéis ahí de nuevo para escucharnos, porque sin vosotros, pues la verdad, este programa no tendría sentido. Hola Miguel, ¿cómo estás?
1: Hola, bien. Bueno, un poco húmedo por la lluvia.
0: Bueno, sin ti también el programa no tendría sentido. Bueno, hoy vamos a hablar, ya que has dicho de húmedo, de unas hierbas que nos sirven para el tiempo de invierno, porque las infecciones es una señal inequívoca de que el sistema inmunitario, que es la primera defensa de nuestro organismo, no funciona. Hoy vamos a hablar de esas hierbas y también cómo llevar una vida sana para que nuestro cuerpo esté sano. ¿No, Miguel?
1: Sí, también dar también un poco cómo funciona nuestro sistema inmunitario.
0: Bueno, eso es tu parte. Eso te lo dejo para ti.
1: A pesar de resultar básico para nuestra salud, conocemos poco el sistema inmunitario. Sabemos que está formado por órganos corporales, amígdalas, médula ósea, timo y bazo, que producen y almacenan gran cantidad de glóbulos blancos y células inmunitarias. Los neutrófilos sirven contra las bacterias, los linfocitos contra los virus y los monocitos, que actúan como basureros de restos celulares. El timo es el responsable de la maduración de los linfocitos, cruciales en la resistencia a las infecciones provocadas por las bacterias. También similares al moho, hongos, parásitos y virus. El bazo, además de producir linfocitos, destruye bacterias y restos celulares. El organismo también dispone de una memoria inmunitaria vital. Una segunda exposición al mismo virus tendrá como consecuencia una respuesta más rápida de los anticuerpos. Son muchos los factores que afectan a la salud del sistema inmunitario. Por ejemplo, factores internos, el envejecimiento, las alergias, estados de tensión nerviosa, baja autoestima o situaciones emocionales extremas. Todo esto puede disminuir la cantidad de linfocitos. Después, los factores externos, tenemos los antibióticos, las radiaciones, las sustancias químicas industriales, los plaguicidas y las drogas como los antiinflamatorios debilitan el sistema inmunitario. También los hábitos de vida, consumo reiterado de azúcar y alcohol o tomar demasiadas grasas, debilita la inmunidad.

No debemos olvidar que las dolencias invernales son también un trastorno mediante el que nuestro organismo elimina las sustancias tóxicas acumuladas. El mejor ejemplo es la producción excesiva de mucosidad, tan típica en esos meses. Por ello, es importante respetar las señales de aviso que emite el organismo y aprender a interpretarlas. El cuerpo necesita depurarse y algunos hábitos puede ayudarle. Conviene dormir lo suficiente cada noche. La falta de sueño provoca cansancio que lleva a una disminución del número de células inmunitarias.

0: Disfrutar del aire libre. La contaminación de las ciudades y los lugares cerrados y cargados acentúan la acción de los radicales libres. Hay que buscar el contacto con la naturaleza, tomar baños de sol, porque todo esto potencia el sistema inmune. También debemos de controlar el estrés, ya que incrementa las hormonas suprarrenales que parecen inhibir la acción de las células blancas. Hay que evitar o moderar la cafeína, café, la nicotina, el tabaco, la reofilina, té, la teobromina, el chocolate.
1: También hay que desintoxicar el cuerpo gradualmente. Como no podemos comer siempre de una forma óptima, es una buena idea realizar de vez en cuando un ayuno o una dieta depurativa. Con ella, el organismo puede liberarse de las toxinas y lo que hace es bloquear, porque las toxinas lo que hacen es bloquear el mecanismo de la respuesta inmune.

0: ¿Realiza ejercicio con regularidad? Pues el sistema linfático no posee ninguna bomba que lo accione. La linfa depende de la actividad muscular. Para circular, una actividad física regular mejora la resistencia a infecciones, mientras que la inactividad aumenta su incidencia.
1: Bueno, como vemos, todo esto es muy importante para que nuestro cuerpo, nuestro organismo, esté pues puesto a...
0: Sí, en condiciones de afrontar todas las infecciones, porque el sistema inmunitario lo tenemos más fuerte.
1: Sí, pero claro, tendremos que dar también alguna receta de
0: algunas hierbas
1: porque, para poder ayudar, aunque esto ayuda mucho también. Bueno, como hemos hablado de un depurativo, que eso también es bueno, yo voy a decir aquí unas cuantas hierbas que son buenas para depurar. Estas se pueden hacer de dos formas. Te puedes hacer una taza antes de cada comida, o puedes hacerte un litro con ellas, 4 cucharadas soperas de estas hierbas que a continuación voy a decir, e ir bebiendo de ellas durante el día, fuera de las comidas, por supuesto. Las hierbas depurativas son las siguientes: la ortiga, la borraja, el diente de león y el abedul. También hemos hablado que diremos unas hierbas para aumentar las defensas, y estas son la equinacia, el liquen de Islandia y la uña de gato. Bueno, pues amigos, hasta aquí pues lo que hemos preparado para vosotros. Esperemos que todo esto sea de utilidad tanto para vosotros como para nosotros, y que en el próximo programa pues podamos aprender más. Gracias, Miguel, por tu ayuda.
0: Gracias a ti.
1: Y hasta otro día. Bueno, recordamos que si deseáis hacer alguna pregunta, pues simplemente tenéis que llamar al teléfono 965-52-53-79 o en el correo electrónico, que es info@radio7.org, y atenderemos con mucho gusto. Gracias.

huir no es una opción. Cualquier cosa por la que huyas estará esperando por ti en otro lugar. Nuestra fuerza para vencer se encuentra en quedarse cerca de Dios y seguir hacia adelante con Él. Sea lo que sea que te enfrentes hoy, anímate. Dios se enfrenta a ello contigo. Dios no evita que nos enfrentemos a las tormentas de la vida, pero Él nos ayudará. Es más, camina por estas tormentas con nosotros y nos libra.

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1: Hola, ¿qué tal? Hoy estamos en otra disposición. Más que a los padres, quiero hablar a los hijos. Quiero que los jóvenes, los adolescentes, los que están en edad escolar, prestéis atención, mucha atención a este programa, porque os va a ayudar mucho a mejorar vuestras técnicas de estudio. Bueno, todos los jóvenes y jovencitos y niños, pues en principio están ejerciendo una profesión. Estudiar es una profesión. Y como toda profesión, requiere unas técnicas y requiere saber cómo hacer esa profesión de la mejor manera, sacarle el máximo rendimiento, si es posible, con el mínimo esfuerzo. Porque hay muchos estudiantes que dedican muchos esfuerzos para muy pocos resultados. Otros, con pocos esfuerzos, tienen muchos resultados. Pero aquí lo que intentamos es dar pautas para que sean eficaces para mejorar vuestras técnicas de estudio.

La experiencia nos dice que los resultados académicos no están tanto en función de las actitudes y de las aptitudes de los alumnos, sino de las técnicas empleadas en el estudio. Esto es tan importante que la Administración Pública, ya en la Ley General de Educación, en su artículo 16, indica que la educación general básica, la formación se orientará a la adquisición, desarrollo y utilización funcional de los hábitos y de las técnicas instrumentales de aprendizaje. Sin embargo, y a pesar de las buenas intenciones, en la práctica muy poco se hizo al respecto. Pocos estudiantes saben estudiar adecuadamente. La mayoría lo hacen a su modo. Y está bien, pero es estimulante pensar que podemos mejorar sustancialmente nuestro rendimiento intelectual sin que ello signifique un mayor esfuerzo. El asunto merece la pena. A fin de cuentas, estudiar es un oficio, como hemos dicho, así que vamos a mejorar nuestras técnicas para mejorar nuestro oficio. Vale la pena mejorar nuestro sistema de estudio. Así que chicos y chicas que me estáis escuchando, si queréis mejorar vuestro rendimiento escolar, prestad mucha atención a los consejos que os vamos a dar desde este programa. El primero es la organización. La inteligencia y el esfuerzo son dos elementos importantes en el rendimiento educativo. Sin embargo, la realidad nos dice que algunas personas inteligentes fracasan escolarmente y otros alumnos que realizan un gran esfuerzo dedicando horas al estudio también fracasaron. Hay otro grupo de estudiantes que estudiando menos saca un mayor provecho de sus horas de estudio.

Primero, es importante tener un lugar fijo para estudiar. Los hábitos deciden inconscientemente para nosotros muchas actividades de la vida humana. Bueno, este principio o este consejo, que es aplicable en muchas medidas, no puedo decir que sea al 100%, pero sí que es importante que tengamos un lugar de estudio, una mesa de estudio, una lámpara de estudio, un lugar fijo donde allí desarrollamos esa actividad de estudio. Digo que no es al 100% porque yo mismo a veces, aunque tengo mi lugar de estudio, a veces necesito salir de ese lugar de estudio, cambiar de ambiente, cambiar de lugar y sentirme de otra manera para poder estudiar, pero eso ya el mismo cuerpo, la misma mente te lo está pidiendo, ¿no? Pero como principio general, os recomiendo que tengáis un lugar fijo de estudio, vuestra mesa de estudio. En segundo lugar, que vuestro lugar de trabajo, ese lugar de estudio, debe reunir una serie de requisitos. Por ejemplo, la ausencia de ruidos, luz suficiente y adecuada, temperatura agradable, ausencia de personas que nos distraigan, mesa ordenada, etcétera, etcétera, etcétera. Bueno, eso que yo entiendo que es así, a mí por lo menos me gusta tener silencio, concentración a la hora de estudiar. Sin embargo, a lo largo de mi vida he encontrado estudiantes que necesitan estudiar con música, con los cascos puestos y escuchar música. Bueno, yo no me puedo concentrar así, ellos dicen que sí. Eso ya cada uno puede tomar sus decisiones como se siente mejor. Pero sí que es necesario aislarse de otros ruidos y de otras distracciones que pueden distraer nuestra atención del estudio.

En tercer lugar, os recomiendo que estudiéis siempre a las mismas horas. No cabe duda de que estudiar requiere un esfuerzo inicial, pero si formamos ese hábito, ahorraremos esfuerzos previos de voluntad. Para ello, debemos estudiar todos los días y, si es posible, a las mismas horas, para generar justamente ese hábito. En cuarto lugar, organizar el tiempo de estudio de forma adecuada. Si debemos estudiar algunas asignaturas o varias asignaturas, el orden no debe ser caprichoso. Si queremos rendir al máximo, debemos tomar primero las asignaturas que sean las medianas, las que no requieran excesivo esfuerzo ni tampoco las más fáciles. Organizar nuestro tiempo para justamente estudiar desde la dificultad media en adelante y dejar las más fáciles hacia el final. Y en quinto lugar, se desaconseja estudiar después de las comidas y después de un gran desgaste físico, por ejemplo, haber practicado un deporte. En esos momentos el riego sanguíneo está concentrado en otros menesteres, en el caso de la comida, pues en la digestión, y en el caso de un gran ejercicio físico, pues lógicamente la sangre está más concentrada en los músculos y en oxigenar el cerebro. Por lo tanto, evitar estudiar después de comer y después de hacer deporte. La falta de método nos producirá un cansancio prematuro y una deficiente concentración mental. Por el contrario, una buena planificación del tiempo, primero, evita dispersiones. Sabemos lo que queremos hacer en cada momento. Segundo, vence la resistencia a la pereza. Tercero, requiere un menor esfuerzo inicial. Y cuarto, este hábito trasciende a los estudios. Quien aprende a organizarse su tiempo y a trabajar de forma sistemática en los estudios formará un hábito que le acompañará el resto de su vida en su vida profesional. Y en quinto lugar, nos permite tener más tiempo para el ocio y para el descanso. Yo quiero dar un testimonio de muchos chicos que he ayudado en esta área de los estudios, chicos que estaban desconcentrados, que no estaban motivados para estudiar, pero que eran inteligentes, y simplemente ayudándoles a organizar su tiempo, a hacer una agenda de trabajo, esos mismos chicos se superaron ese problema, y simplemente les hice

hacer que ellos mismos escribieran su agenda semanal de trabajo y de estudio, lo que ellos querían hacer en una semana. Y se lo di como trabajo para que lo hicieran incluso detallado en horarios y días. Así que ellos mismos hicieron esa agenda. Algunos de ellos, quiero decir, que realmente ponían más de lo que podían dar, pero como eran algo que ellos mismos habían escrito en su agenda, ellos se esforzaron a hacerlo y realmente ellos salieron adelante en sus estudios. Así que se hace necesario tener un planning de nuestro trabajo, un planning anual, donde podamos poner ahí las fechas de los exámenes, los trabajos parciales que tenemos que entregar y sus fechas, ¿no? En un planning anual. Pero lo más importante es la agenda semanal. Esa agenda semanal donde cada día sé en cada hora y en cada momento lo que tengo que hacer. Y ese planning, si lo hemos hecho nosotros, lógicamente, aunque haya alguna distracción, nos está obligando a cumplirlo y eso nos va a ayudar mucho en nuestros estudios. Quienes menosprecian los planes y los horarios realmente están destinados a fracasar. Está demostrado que el trabajo con horarios determinados ahorra tiempo y garantiza un mayor rendimiento. Ahora, tenemos que pensar, ¿cómo estudiar?

Bueno, aunque hemos indicado algunos aspectos exteriores al estudio que nos van a ayudar a estudiar mejor, pero lo que tenemos que hacer es ver cómo estudiar. Ante una sesión de estudio es importante comenzar por planificar o clasificar las materias por su dificultad. Ya hemos dicho antes que debemos comenzar con las de mediana dificultad. Hay quienes prefieren empezar por las más difíciles para quitárselo de en medio lo antes posible, pero eso no responde a una lógica humana. La actividad mental se parece realmente a la actividad física, y a ningún atleta se le ocurriría hacer la carrera más larga o más difícil al principio, cuando los músculos todavía no están entrenados y preparados para ello. Esto, que parece muy evidente en el aspecto físico, no se puede hacer, se debe hacerse igual en el aspecto mental. No debemos comenzar por lo más difícil, lo más complicado, puesto que no estamos todavía entrenados para ello. Así que comenzar con algo medio para ir creciendo en intensidad y terminar con las cosas más sencillas. Y así terminamos nuestra sesión de estudios de una manera realmente agradable y seguros de que hemos realizado pues nuestro trabajo diario. Una sesión de estudio no debe tener intervalos de estudio superiores a una hora. Claro, todo eso depende de la edad. Por ello, deben programarse los debidos descansos, que no deben ser inferiores a 5 minutos ni superiores a 10 minutos. Ni tan pequeños que no sean suficientes, ni tan grandes que perdamos esa tensión intelectual propia del estudio. Es decir, debemos intercalar periodos de estudio concentrados con periodos de descanso. Esta lectura, o debemos hacer lecturas también y subrayar nuestras lecturas, sacar notas al margen. Un libro bien subrayado es un instrumento valiosísimo para el estudiante. Si está bien hecho, los repasos son muy fáciles luego de hacer, porque básicamente iremos a repasar lo que está subrayado y las notitas que hemos sacado al margen. Y también es muy útil hacer resúmenes. Los resúmenes y esquemas deben estar basados y subrayados previamente. Por tanto, deben conservar sus dos valores esenciales: jerarquizar las ideas y ser muy escuetos. Un resumen, lo dice la palabra, es un resumen, no es un desarrollo. Concentrar en pocas palabras todo el contenido que quizá hemos estudiado en todo un capítulo de un libro. Frases cortas, algo telegráfico, que nos recuerde todo su contenido. Y en cuarto lugar, la memorización. Cuando se han dado los pasos previos en el estudio, la memorización es más fácil, porque es más fácil retener lo que se ha comprendido y jerarquizado. Para más detalles sobre este tema, pues bueno, quizá en otro programa nos ampliaremos un poquito más, pero tenemos que ir terminando y podemos concluir diciendo que si tuviéramos que resumir en dos palabras las claves de un estudio eficaz, lo haríamos con programación y método. Programación en el tiempo y método. Porque en definitiva, estudiar es situarse ante unos contenidos, interpretarlos, asimilarlos y retenerlos. Y ello requiere lógicamente un orden y un método. Aprender a estudiar es aprender a pensar. Así que chicos, pues si hemos sido útiles, pues yo me siento feliz. Así que seguir estudiando, pero con más método y con más programación.

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Querido oyente, ayer prometí hablarte del origen del mal en la Tierra. Es un tema fascinante, aunque mejor hubiera sido que jamás existiera. Ayer vimos de pasada, sin entrar en profundos detalles, al hombre sumido en la fragilidad de su debilidad y entregado a la muerte por su desatino. Empleo esa palabra, desatino, porque la palabra que conocemos como pecado significa en su etimología errar en el blanco, no colocar la flecha en la diana, desatinar o perder el rumbo. Estas explicaciones indican las claras la torpeza del desacierto y la angustia por haber perdido el verdadero camino. Al creer al hombre, Dios lo hizo perfecto. Todo lo que salió de las manos del Creador fue realizado a la suma perfección. Bueno en gran manera, dirá la primera página del Libro Santo. Lo creó como un reflejo suyo, como una imagen y semejanza suya, es decir, puro, santo, perfecto, apto para el bien, desconocedor del mal, dueño y señor de todo lo creado, libre e inmortal. Todo lo que adorna la esencia de Dios era el adorno del hombre. Además, lo puso en un lugar ideal para que llevara una vida activa y fructífera. Existía una amistad sublime y una comunicación continua entre el Creador y la criatura. No sé cuánto tiempo Adán y Eva estuvieron disfrutando de tan hermosa vida, pues en esa felicidad edénica el tiempo aún no existía. El tiempo solo empezó a contar cuando un tercer personaje, muy diferente a Dios y diferente también al hombre, entró en acción. Diferente a Dios en su totalidad. El Libro Santo lo presenta como un megalómano, un ser espiritual pero real, un asesino que busca dominar y esclavizar. Se le llama de varios nombres: diablo, demonio, Satanás. Satanás significa engañador y acusador. No es un simple ser humano de carne y hueso, sino un espíritu poderoso e inteligente. Aunque su reino es invisible, lo tiene bien organizado. Su reino abarca todo el mundo. Aunque Dios es el creador, Él es el príncipe y señor del mundo, dice la Escritura. Al principio era un ser bueno y justo, pero albergó envidia, orgullo y rebelión. Fue expulsado del cielo. Sus características más pujantes son la mentira y el homicidio, además del odio, la persecución y la perversión de las almas. San Juan, en su Evangelio, dice que desde el principio el diablo ha sido un asesino y un enemigo de la verdad. En él, mentir es algo completamente normal, porque es padre de la mentira. Para él, la verdad no existe. Su objetivo, destronar, desacreditar a Dios y usurpar su lugar. El Libro Santo de las Escrituras explica cómo hemos caído bajo el poder de ese enemigo, el cual sedujo a Adán y Eva con tres promesas ilusorias y mentirosas. Todos sabemos un poco de la historia. Dios había entregado todas las cosas en mano de la primera pareja, pero se había reservado una sola cosa para él como prueba de obediencia y lealtad. Ya sabes, se reservó el fruto de cierto árbol. No debían comer de él. No porque el árbol o el fruto tuvieran alguna virtud particular, sino como elemento de respeto y obediencia. Hacer lo contrario de lo ordenado, comer de él, entrañaba desobediencia, desacato y despego, cosa que implicaba degradación y muerte. El día que comieres morirá, le dijo Dios. Pero Satanás les dice otra cosa bien diferente. Les dice, no moriréis, al contrario. Dios sabe muy bien que el día que comieres de él serán abiertos vuestros ojos y seréis como dioses, sabiendo el bien y el mal. Tres enormes mentiras, triple engaño para que el hombre rompa su dependencia con Dios. La primera, seréis inmortales, no moriréis. La segunda, seréis como dioses,

este blanco muerto de su hijo Abel sobre las rodillas de Eva. Entonces se dieron cuenta de la gravedad del mal, días enteros llorando la muerte de su hijo, hasta que tuvieron que quitárselo a la fuerza y enterrarlo. Y de este mal encontrado episodio estamos sumidos en el túnel de oscuridad y desgracia. Sin duda te formularás la pregunta que todos se han formulado: ¿por qué lo permitió Dios? ¿Por qué no fulminó al rebelde al instante? Tendremos ocasión de contestarla otro día con más extensión. Pero hoy, para terminar, quiero decirte que Dios se propuso, en la persona de Jesús, contrarrestar las obras del adversario. Quiere implantar, restituir la imagen gloriosa de Dios en la vida de todos nosotros y desenmascarar al mentiroso usurpador para que no cedamos a sus engaños. Hasta mañana, querido oyente.

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Las bendiciones de Dios son iguales, tanto para ti como para cualquier otra persona. Ninguno puede excluir de ninguna forma a los que Dios decidió incluir. Gracias a Dios que nadie está separado de Él, excepto por el pecado voluntario y la incredulidad. Pero que si nos acercamos a Él, seremos aceptados.

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este es el testimonio, que Dios nos ha dado vida eterna, y esta vida está en su Hijo. El que tiene al Hijo tiene la vida. El que no tiene al Hijo de Dios no tiene la vida.

Viendo la multitud, subió al monte, y sentándose, vinieron a él sus discípulos, y abriendo su boca les enseñaba, diciendo: Bienaventurados los pobres en espíritu, porque de ellos es el reino de los cielos.

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1: Bienvenidos a Rompemitos, un espacio donde ponemos a prueba los mitos y creencias de la actualidad. Hoy investigamos el Código Da Vinci. La novela de Dan Brown, El Código Da Vinci, y su éxito en el cine, tuvo un gran impacto en la sociedad. Fue descrito como una sensación mundial. No solo fue un éxito de ventas, sino que además hizo mella en el pensamiento popular. Cambió la opinión de muchos sobre la Biblia. El teólogo Dr. Edwin Luther declaró: "El Código Da Vinci es el más serio ataque en contra del cristianismo que yo haya podido ver nunca". Así es, personas que antes eran creyentes, ahora me han dicho: "¿Y el Código Da Vinci qué? ¿Por qué escondieron los otros evangelios? ¿Por qué no nos contaron la verdad?". Muchos han encontrado en esto la excusa perfecta para tener una actitud de rebeldía y dejar de creer en la Biblia. Quizá tú mismo hayas sentido también que tu fe se sacude. ¿Y qué plantea esta novela? Nos dice que Jesús estaba casado con María Magdalena y que el propio Jesús la nombró a ella su sucesora para dirigir la iglesia. Pero el apóstol Pedro la apartó, la marginó y él se puso al frente. Ella tuvo un hijo de Jesús y la estirpe santa continuó hasta hoy.
2: Nos propone que hay que seguir los evangelios gnósticos. Dicen que estos libros fueron escondidos por el clero y que los evangelios de la Biblia son falsos. Según ellos, esos evangelios gnósticos enseñan que Jesucristo no era Dios, que era solamente un hombre, un maestro divino.
3: Afirman que en la iglesia primitiva nadie creía que Jesús fuera Dios. Dicen que la iglesia lo aceptó mucho más tarde y por la fuerza. Ellos dicen que fue por imposición del emperador Constantino en el Concilio de Nicea en el siglo IV.
1: Afirman que Jesús estaba casado, con argumentos interesantes. Por ejemplo, un rabino judío debía estar casado, era una norma. Esto es cierto, todo judío honorable debía casarse. Por tanto, concluyen que Jesús tenía que estar casado, seguro. Pero eso es falso, porque había muchas excepciones.
2: El apóstol Pablo era un rabino fariseo, era un líder importante y era soltero. Los esenios también eran solteros.
4: Los esenios eran religiosos judíos que vivían apartados en comunidades. Tenían una vida religiosa muy elevada y eran solteros.
1: Y además, Jesús no era un rabino cualquiera. Jesús toma el relevo de Juan el Bautista, profeta, líder, y era soltero. Juan el Bautista era amado y seguido por el pueblo y no estaba casado. Jesús tomó su relevo y también fue soltero. Según el Código Da Vinci, María Magdalena es el Santo Grial, la copa sagrada que contiene la sangre de Cristo. Al quedar embarazada de Jesús, ella es la copa que recibe la sangre de Cristo, su descendencia.
5: El Santo Grial es una leyenda celta, la copa que da la inmortalidad al que beba de ella. Pero el Santo Grial nunca existió en realidad. Es solo un tema mitológico de novelas y leyendas.
1: Leonardo da Vinci pintó el mural La Última Cena, una de las obras más famosas del mundo. En la ficción del Código Da Vinci se dice que Leonardo es un líder de la religión de María Magdalena y que en esta pintura nos está dando pistas. Según ellos, el que está sentado a la derecha de Jesús no es Juan, sino que es la figura femenina, María Magdalena. y la geometría en el cuadro estaría dándole a ella una posición igual a la de Jesús, para indicar su importancia religiosa. Además, formando una V entre los dos, símbolo de la feminidad, símbolo de la copa, del Santo Grial. Pero mira el cuadro y dime qué ves realmente allí. Dime si no estás viendo una figura central, más grande, destacada intencionalmente, la figura de Jesús, enmarcada por la ventana de atrás,

0: también señalan la figura de Jesús como figura central. Todo lo demás gira en torno a él.
1: Dan Brown escribe en su novela que los evangelios gnósticos nos describen a un Jesús humano, que no es Dios. Esto es muy grave por las consecuencias que tiene. Si Jesús no era Dios ni hijo de Dios y no resucitó, entonces toda la enseñanza de la Biblia sería mentira.
2: Los evangelios gnósticos son 13 libros escritos en el siglo III y IV en Egipto. No tienen valor porque sus autores nunca conocieron a Jesús, son más tardíos.
3: Los evangelios gnósticos fueron escritos entre 200 y 300 años más tarde que los cuatro evangelios que están en la Biblia. Muchos años habían pasado y ya se habían formado sectas con creencias extrañas. Una de ellas eran los cristianos gnósticos, que al escribir sus libros incluyeron las creencias particulares de aquella secta en Egipto.
1: ¿Pero qué es lo que creían los cristianos del primer siglo? Los primeros cristianos creían que Jesús es el Hijo de Dios, como lo afirman en los evangelios. Respondiendo Simón Pedro dijo: «Tú eres el Cristo, el Hijo del Dios viviente». Y también en las cartas. Pero cuando vino el cumplimiento del tiempo, Dios envió a su Hijo. Ellos predicaban que Jesús era el Hijo de Dios. Nunca tuvieron dudas sobre eso. Hablan de Jesús diciendo: siendo en forma de Dios, no se aferró al hecho de que era igual a Dios.
4: Los apóstoles lo dejaron escrito. Marcos empieza así su evangelio: Jesucristo, Hijo de Dios.
5: Los discípulos habían tenido que discutir con los fariseos y sacerdotes judíos sobre la divinidad de Jesús. Tuvieron que argumentar con las Escrituras y, a riesgo de su vida, defendieron su fe firme.
4: Dice Juan 1:1: en el principio era el Verbo, y el Verbo estaba con Dios, y el Verbo era Dios. O sea, que Juan ya empieza su evangelio dejando claro que Jesús es Dios. Esto creían los primeros cristianos.
0: Las cartas de Pablo se escribieron antes de que pasaran 40 años de la muerte de Jesús. Lo sabemos porque en esas cartas se habla del templo y de Jerusalén. Esto significa que se escribieron antes de la destrucción del templo por parte del Imperio Romano en el año 70 después de Cristo. Lo mismo sucede con el libro de los Hechos de los Apóstoles.
1: La faceta humana y la faceta divina de Jesús están bien claras en los escritos de los apóstoles. Y esto solo unos años después de la muerte de Jesús, cuando hay miles de testigos que podrían protestar si se enseñase algo falso. Todos los testigos de la predicación de Jesús estaban ahí presentes todavía.
2: Hechos 1:1 dice que cuando se escribieron los Hechos de los Apóstoles, ya se había escrito antes el Evangelio de Lucas y otros evangelios, mientras que los evangelios gnósticos se escribieron 3 siglos después y solo nos sirven para saber qué es lo que creía una secta que estaba en Egipto 300 años después de los apóstoles.
1: La novela de ficción El Código Da Vinci dice que en los evangelios gnósticos Jesús estaba casado. Pero la verdad es que en los evangelios gnósticos no se dice por ninguna parte que Jesús estuviera casado. Dan Brown menciona también los escritos del Mar Muerto, la biblioteca de los esenios. Pero en los escritos del Mar Muerto tampoco se menciona para nada que Jesús estuviera casado, y tampoco se menciona a María Magdalena. Al final, todo fue una invención de Dan Brown. No olvidemos que se trata de una novela de ficción.

0: 325 después de Cristo. Llegaron desde muy diferentes países y redactaron un credo en el que estaban todos de acuerdo. Y Dan Brown lo presenta en su ficción como si hubiesen raptado el verdadero evangelio. Dicen que se impuso por la fuerza un evangelio falso, diferente al original. ¿Qué hay de cierto en todo esto?
1: El Concilio de Nicea no impuso que Jesús fuera soltero y que fuera divino. Más bien lo impone la Biblia. Isaías 53, versículo 8, afirma que el Mesías no tendría hijos porque le matarían. Su generación, ¿quién la contará? Porque fue cortado de la tierra de los vivientes.
0: ¿Y qué hay de los evangelios? ¿Realmente el Concilio de Nicea prohibió los evangelios verdaderos para autorizar solo los falsos? ¿O fue justo al revés? Esta es una gran pregunta. ¿Tenemos la respuesta? Sí, la tenemos.
2: Justino Mártir, un intelectual cristiano, en el 150 se refiere a los cuatro evangelios, Mateo, Marcos, Lucas y Juan. Dice que son inspirados, que eran los del canon divino. Por lo tanto, antes del año 150, la Iglesia ya tenía el canon establecido con los cuatro evangelios que tenemos hoy en la Biblia. En el 170, Taciano escribió el Diatessaron, que es una armonía de los cuatro evangelios, y no se menciona ningún otro.
3: Ya para el año 170, aparece el fragmento muratoriano. Es la primera lista de los libros conocidos como canónicos. En el año 180, Ireneo escribió que los cuatro evangelios son la columna o son las columnas de la verdad. Y dijo que eran los cuatro reconocidos por la Iglesia. Incluso los mencionó por sus nombres: Mateo, Marco, Lucas y Juan. Esto demuestra que antes del 180 ya había un canon establecido y aceptado.
4: Hay un gran estudio de la Biblia a lo largo de la historia. Se llama el Cambridge History of the Bible. Tiene 4 tomos y allí los mejores expertos analizan cómo se formó el canon de la Biblia. Esta obra no menciona a Constantino, porque Constantino no tuvo nada que ver en la formación de la Biblia. Los cristianos se habían puesto de acuerdo acerca del canon bíblico 150 años antes de Constantino.
0: Pasaron los siglos y se escribieron otros libros que recogían tradiciones. Se les llama evangelios apócrifos, que significa evangelios falsos. Por ejemplo, los evangelios de la infancia de Jesús cuentan que cuando Jesús era niño, otro niño le hizo la zancadilla y le hizo caer al suelo. Entonces Jesús le lanzó una mirada intensa y el otro niño cayó muerto. Cuentan que Jesús hacía pajaritos de barro y cuando les soplaba salían volando.
5: En la Edad Media creció la devoción a María, madre de Jesús. Algunos la tenían tan divinizada que les molestaba la idea de que tuviera un parto físico, con dolor, con sangre, etc. Así que escribieron un evangelio apócrifo donde cuentan que María quedó envuelta en una luz intensa y cuando esa luz desapareció, ahí estaba ya el bebé Jesús. Los evangelios apócrifos no es que la autoridad los descartara, es que se descartan ellos mismos por su naturaleza y por haberse escrito siglos después.
0: Además, los evangelios gnósticos no van en la dirección que dice Dan Brown. Al contrario, tienen la ideología contraria. Son de un machismo desesperante. Veamos un ejemplo del evangelio de Tomás. Simón Pedro les dijo: «Haz que María nos abandone, porque las féminas no merecen vivir». Jesús respondió: «Miren, la guiaré para que sea hombre. Y así, ella también se convertirá en un espíritu viviente semejante a ustedes que son hombres. Pues cada mujer que se vuelva hombre podrá entrar en el reino del cielo». Así, en vez de exaltar la feminidad, la considera una maldición. Dice que ella debe convertirse en un hombre si quiere entrar en el reino de los cielos. Totalmente absurdo y anticristiano. Así son los evangelios apócrifos y por eso nunca fueron aceptados como verdaderos.
1: Tanto en la forma como en el contenido, vemos que estos evangelios apócrifos no tienen nada que ver con los cuatro evangelios de la Biblia. Los primeros cristianos tuvieron claro cuáles eran los evangelios auténticos desde el primer momento. Eso no lo decidió el Concilio de Nicea, porque ya lo habían decidido los primeros cristianos mucho antes.
0: En el Concilio de Nicea hubo un disidente, Arrio. Decía que Jesús no era Dios. De 318 obispos, solo dos apoyaban a Arrio. Estaba presente el emperador Constantino. Por fortuna, todo está bien registrado. Las sesiones quedaron escritas porque había cientos de intelectuales y secretarios ahí. Había más de 1,000 personas en la sala.
3: Cada obispo podía ser acompañado por 5 ayudantes. Es decir, que 318 obispos o dirigentes de iglesia reunían a más de 1,000 personas en el enorme palacio de verano del emperador allí en Turquía, en la ciudad de Nicea.
5: Ahí estuvieron estudiando el tema de la divinidad de Cristo durante un mes. Después de 29 días concretamente, quedaron todos de acuerdo, excepto dos obispos egipcios que apoyaban a Arrio y no quisieron firmar el credo de toda la cristiandad que reconocía la divinidad de Cristo.
0: Es decir, que de 318 obispos, solo dos apoyaban a Arrio, mientras que los otros 316 obispos sí creían en el Jesús divino y creían en los cuatro evangelios canónicos. No es un resultado muy reñido, ¿verdad? No es un resultado discutible como afirma el Código da Vinci. Nuevamente, Dan Brown se lo inventó. En la ficción de Dan Brown se afirma que la descendencia de Jesús es la dinastía de los reyes merovingios de Francia y que este linaje de Jesús continuó y organizó el priorato de Sion, que perdura hasta hoy. Una sociedad secreta liderada por los grandes intelectuales de cada época, como Leonardo da Vinci, Benjamin Franklin, etc. Y esto ya es el colmo, porque fuera de esta novela, el priorato de Sion no existe. Fue una invención de un tal Plantard.
2: Pierre Plantard, francés, hijo de un conserje, pero muy ambicioso y sin escrúpulos. Cuando Francia fue invadida por la Alemania de Hitler, él se hizo pronazi y prosperó. Tratando de escalar puestos en la política, se inventó una historia que no existía.
4: Inventó el priorato de Sion. Dijo que era la estirpe de los sucesores de Jesucristo, que él era sucesor directo de Cristo y que eso le daba derecho al trono de Francia. Quería que los nazis le nombraran gobernante de Francia. En 1993, Plantard confesó su fraude ante un juez. No le salió bien, pero ya se había creado una leyenda.
0: Dan Brown tomó esta fantasía de Plantard y la amplificó. Escribió en su novela que los grandes genios de la historia han sido miembros del priorato de Sion. Personajes célebres como Isaac Newton, Benjamin Franklin, Botticelli, Leonardo da Vinci, Víctor Hugo, serían ahora los líderes de esa iglesia verdadera que habría fundado María Magdalena. Dan Brown toma la leyenda celta del Santo Grial y lo llena con muchas otras leyendas. La fantasía de ver a María Magdalena en el cuadro de la Última Cena, la fantasía del matrimonio de Jesús y su descendencia santa, la mentira de que otros manuscritos son los verdaderos evangelios, su versión falsa del Concilio de Nicea manipulando la Biblia, la fantasía de que el emperador les obligó a creer en la divinidad de Jesús, la mentira de Plantard, que se inventó el priorato de Sion, y lo mezcla todo bien, ¿y qué es lo que sale? Una novela de fantasía. ¿Debemos creerla? Es como creer en los superhéroes de las películas. ¿Te imaginas que alguien creyera que es verdad lo que se ve en las películas de superhéroes? Y que creyera que Superman va volando por ahí. ¿Qué le dirías? Le diríamos que es una película, es una ficción. El Código Da Vinci es esto mismo, es una ficción, una fantasía, pero algunos creen que es verdad. Por todo esto, el mito del Código Da Vinci lo declaramos roto. Esta novela de Dan Brown resulta agradable a muchos porque les anima a despreciar la Biblia y así seguir sus propias inclinaciones. El Código Da Vinci afirma ser una novela de fantasía. La Biblia afirma ser la palabra de Dios. ¿En cuál de los dos libros pondrás tu confianza? La decisión es tuya. Nos veremos en el próximo vídeo de Rompemitos. Hasta pronto.
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1: El estrés y la tensión, tanto física como emocional, se producen a menudo por no darnos cuenta de lo que pasa a nuestro alrededor, por dejarnos llevar por los acontecimientos sin observarnos. La excitación nos produce un estado de rigidez muscular, alteración nerviosa y hasta nos lleva a sufrir picores. Con todo ello, al cabo del día, pues nos hemos rascado todas las partes del cuerpo, nos hemos mordido las uñas, hemos efectuado movimientos bruscos. Siempre, pase lo que pase, debemos de intentar mantener una postura que sea cómoda y adecuada a la actividad que estamos haciendo y no permitir que nuestro cuerpo adopte posturas extrañas. Cuando trabajamos, comemos o cuando paseamos, no basta con observar si la pierna se mueve más a prisa de lo normal o si continuamente nos pica la cabeza o la oreja. Todos estos son síntomas de nerviosismo. Tenemos que ver qué posturas adoptamos, cómo cruzamos las piernas, cómo caminamos o incluso si de pronto nuestros ojos empiezan a parpadear más de la cuenta. Cuando todo esto ocurre, estamos empezando a ser presas de los tics nerviosos.
2: Cuando una persona padece tics nerviosos y piensa demasiado en ellos, suele ver con desagrado y demasiado tarde cómo se incrementan. Por esta razón, no debemos pensar en el tic ni decir no quiero hacerlo, sino solamente intentar relajar el cuerpo, siguiendo cualquiera de los procesos físicos y mentales que anteriormente hemos mencionado.
1: Otro de los motivos que pueden hacer aumentar la tensión es no orinar. A veces, por falta de tiempo, por prisas o por estar muy ocupados, nos olvidamos de nosotros. Tenemos sed y no bebemos. Tenemos hambre y posponemos la comida. Y, por supuesto, tenemos la necesidad de efectuar necesidades fisiológicas y las demoramos hasta otro momento de calma o hasta que ya no aguantamos más. El mejor remedio es hacer nuestras necesidades cuando se producen y no esperar para ello, salvo que sea estrictamente necesario. Nunca deberíamos de comenzar una actividad o una charla sin antes de iniciar esta charla o esta actividad percibimos la necesidad de ir al baño.
2: No podemos finalizar estos consejos destinados al nerviosismo y a la tensión sin hablar de la forma correcta de comer. Los ágapes, ya sean desayunos, comidas o cenas, deben ser una actividad diaria sagrada y hemos de destinarles un tiempo adecuado y un ambiente correcto.
1: El estado de nerviosismo puede llegar también por no ser capaces de administrar bien el tiempo y tener que comer cualquier cosa a prisa y corriendo. La comida puede ser un alto en el camino de la cotidianidad y un remanso de paz para nuestra existencia, por lo que tenemos que saber aprovecharla.
2: Aunque anteriormente ya hemos hablado de las emociones más importantes, no estará de más recordar que esta parte vital del ser humano suele ser una de las más peligrosas y de las que más puede dañar el organismo a través de los nervios. Por ello, es muy importante mantener a raya nuestras emociones negativas y actuar de una forma no limitada. De la misma forma, en muchas ocasiones, al cabo del día, será mejor dar salida a una emoción que no aguardarla en el saco oscuro que todos tenemos en el interior. Recordemos que quien tiene la capacidad, pues, de reír, llorar o incluso, aunque no sea muy recomendable, lanzar un grito de cuando en cuando, está liberando una importante carga que al cabo de los días puede ser un lastre. Y recuerde que estos son consejos para vivir mejor.

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El frasco lleno. Un profesor de filosofía quiso enseñar una gran lección a su clase. Sin decir palabra, tomó un frasco enorme y vacío y procedió a llenarlo con pelotas de golf. Luego le preguntó a sus estudiantes si el frasco estaba lleno, y los estudiantes estuvieron de acuerdo en decir que sí. Así que el profesor tomó una caja llena de bolitas y la vació dentro del frasco. Las bolitas llenaron los espacios vacíos entre las pelotas de golf. El profesor volvió a preguntarles a los estudiantes si el frasco estaba lleno y ellos volvieron a decir que sí. Luego el profesor tomó una caja con arena y la vació dentro del frasco. Por supuesto, la arena llenó todos los espacios vacíos y entonces el profesor preguntó nuevamente si el frasco estaba lleno. En esta ocasión los estudiantes respondieron con un sí unánime y rotundo. El profesor enseguida agregó 2 tazas de infusión de menta al contenido del frasco y efectivamente llenó todos los espacios vacíos entre la arena. Los estudiantes reían en esta ocasión. Cuando la risa se apagaba, el profesor dijo: «Quiero que se den cuenta que este frasco representa la vida. Las pelotas de golf son las cosas importantes, como Dios, la familia, los amigos, la salud, las cosas que te apasionan. Son cosas que, aun si todo lo demás lo perdiésemos y solo estas quedaran, nuestras vidas aún estarían llenas. Las bolitas son las otras cosas que importan, como el trabajo, la casa o el auto. La arena es todo lo demás, las pequeñas cosas. Pero si ponemos la arena en el frasco primero, no habría espacio para las bolitas ni para las pelotas de golf. Lo mismo ocurre con la vida. Si gastamos todo nuestro tiempo y energía en las cosas pequeñas, nunca tendremos lugar para las cosas que realmente importan. Así que presta atención a las cosas que son cruciales para tu felicidad. No descuides tu relación con Dios ni tu matrimonio. Juega con tus hijos, tómate tiempo para ir al médico, hacer ejercicio diario, cuidar tu salud. Ve con tu pareja a cenar, practica tu hobby favorito. Siempre habrá tiempo para limpiar la casa y reparar la llave del agua o arreglar la puerta. Ocúpate de las pelotas de golf primero, de las cosas que realmente importan. Establece bien tus prioridades, porque el resto es solo arena. Uno de los estudiantes levantó la mano y preguntó por qué se había tomado la molestia de preparar 2 tazas de infusión si con 2 vasos de agua la demostración hubiera sido la misma. El profesor sonrió y dijo: «Qué bueno que lo preguntas. Solo es para demostraros que no importa cuán ocupada pueda parecer tu vida, siempre debes hacer un hueco para tomarte una infusión con tus amigos».

0: Conoces a tu padre, conoces a tu madre, a tus amigos, tal vez a tus vecinos. 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

0: Hola amigos, la verdad es que nos halaga el que dediquéis un tiempo para compartir con nosotros cuando realmente sabemos que nuestro tiempo siempre nos queda más bien corto. Por eso queremos agradeceros el tener ese detalle para con nosotros. Y la verdad es que a todos, o por lo menos una gran mayoría, nos gusta, si no ser famosos, por lo menos sí tener cierto grado de fama. Pero la verdad es que cuando pensamos y vemos la vida de esos astros, de esas estrellas del mundo del cine o de la música o de los deportes, pues casi nos imaginamos que se tratan de individuos muy privilegiados que por supuesto viven felicísimos, aislados del mundo, aislados de sus problemas cotidianos y que están protegidos de todo mal y sin preocupaciones de ningún tipo. En cierto modo, pues algo hay de verdad en esta descripción, pero no en su totalidad, porque al igual que nos ocurre a nosotros, las personas de a pie, que no gozamos de esa popularidad o fama, los famosos también tienen sus propios problemas. Y muchas de esas personalidades en quienes el público mantiene fijos los ojos se rodean de privilegios y de protecciones contra los embates del infortunio. Pero los medios de información señalan otra realidad que en tiempos recientes parece haber recrudecido esa situación. Según esta realidad, un número creciente de personajes del mundo del entretenimiento han sido noticia no por sus actuaciones profesionales exclusivamente, sino por esos graves y serios problemas y tragedias que les han sobrevenido. Un ejemplo, pues lo podemos tener en la hija de ese conocido actor Marlon Brando, la cual se quitó la vida después de una prolongada lucha con una depresión. Por diversas razones, llegó a sentir que su vida se había convertido en una carga intolerable y no encontró otra solución nada más que quitarse la vida. Algo muy parecido sucedió con el hijo de ese famoso actor también, Carroll O'Connor. Agobiado por la drogadicción, el joven, que también era actor, no vio otra salida que la muerte. En Texas, la popular y joven cantante Selena fue asesinada por la encargada de atender sus propias finanzas a raíz de una discusión, de una disputa que tuvieron precisamente por asuntos de dinero.
1: Ante esta realidad, no podemos menos que preguntarnos qué hay detrás de todo esto. ¿Cómo es posible que tantas personas que alcanzaron fama y fortuna, muchas de ellas en su juventud, se hayan visto envueltas en problemas que les han costado la salud, la libertad y en algunos casos hasta la vida? ¿Por qué teniendo tanto no lograron la felicidad? La razón es muy conocida y a la vez muy ignorada. Pareciera que cada generación tuviese que aprenderla nuevamente por haber ignorado la experiencia de la generación anterior. Bueno, pues nos referimos al hecho innegable de que la felicidad no se puede comprar con dinero. Hay muchos que al oír esto, pues objetan diciendo que el dinero provee seguridad, poder y muchas satisfacciones. La verdad es que no podemos negar que tienen razón en el aspecto de que con dinero se consiguen muchas comodidades. Pero a la vez, insistimos en que el dinero no compra la felicidad. Seguridad relativa, sí. También nos permite obtener satisfacciones y nos concede cierta medida de poder sobre algunos de nuestros semejantes. Pero no olvidemos que la felicidad es algo distinto. Independiente de todo lo que hemos mencionado, la seguridad que compra el dinero se aplica a la atención médica que podemos recibir en caso de una enfermedad, pero no garantiza que no vayamos a enfermar. Es cierto que el que vive en una casa bien construida y abrigada y que recibe suficiente alimento y atención en sus necesidades, no sufre las enfermedades típicas de la pobreza y la desnutrición. Pero seguramente puede llegar a padecer de las enfermedades que produce el exceso de alimento, o la intemperancia en la bebida, o los malos hábitos de vida que proporciona la sobreabundancia.

Yo creo que todos nosotros tenemos un cierto miedo a la agresión física. Por eso buscamos seguridad. Y el sentirse libres de ese crimen y de esa violencia, no importa cuántas alarmas se coloquen en las puertas, ni cuántos

0: Por lo general, el que busca el poder lo hace porque siente la necesidad de lograr ventajas en algún campo de su existencia o conflicto en la vida, ya sea en esa vida familiar, en los negocios o en la política. El poder, por lo común, siempre hay excepciones, no lo olvidemos, se usa como un arma para luchar contra los demás, no como una herramienta para formar y forjar mejores relaciones con nuestros semejantes. Y el que mantiene relaciones conflictivas con los prójimos, con los vecinos, con los amigos, indiscutiblemente no puede sentirse feliz. La mayor parte de las satisfacciones que nos permite el dinero tienden a ser materiales y, por lo tanto, no demasiadas duraderas en el tiempo. Algunas personas que viajan pues para conocer otros países en su periodo de vacaciones, en cuanto vuelven, se encuentran con una especie de depresión, se deprimen, pensando que nuevamente tienen que enfrentar la vida cotidiana con sus luchas y con sus quehaceres. Ese niño que ha tenido la oportunidad de viajar y ver, por ejemplo, Disneylandia, se entristece al día siguiente porque sabe que pasarán muchos días o incluso años, a no ser que viva muy cerca, antes de que pueda volver a visitar esas atracciones tan llamativas e impactantes. El dinero, por ser lo que es, induce en el que lo posee a crear un estado de ansiedad de no perderlo, un hambre de multiplicarlo, la incertidumbre de no saber si lo tendrá mañana también, o si por algún revés de la vida inesperado lo pierde. Sin duda, por eso las Sagradas Escrituras nos dicen: raíz de todos los males es el amor al dinero, el cual, codiciando algunos, fueron traspasados de muchos dolores.
1: La felicidad es un producto puro, sin mezcla. No se la obtiene con dinero, ni por medio de algún esfuerzo egoísta. Es el producto de una filosofía de vida bien centrada, madura y, sobre todo, realista. ¿Por qué decimos realista? La realidad, es decir, la vida que nos toca vivir, ¿acaso no está llena de peligros, de incertidumbres y decepciones? Pues claro que sí. Pero no olvidemos que junto con esos elementos negativos, los hay también positivos. La visita de un pariente o un amigo que no habíamos visto en mucho tiempo. El nacimiento de un hijo o de un nieto. La belleza de una flor o de un jardín. Todo ello sirve de contrapeso en las dificultades y amarguras de la existencia. Pero hay un elemento de la realidad, una dimensión de especial importancia, que no se limita a proveer un contrapeso para lo negativo, sino que nos eleva muy por encima de las circunstancias que nos rodean a diario. Nos referimos a la dimensión trascendente de la vida, al hecho de que nuestra existencia aquí no transcurre en un vacío cósmico, en un círculo cerrado y desvinculado de lo que nos rodea. No. Hay quien cree que su vida no tiene conexión con una existencia mayor que la suya propia e individual. Niegan la realidad en su nivel máximo. Es, por ejemplo, como el que va a una fiesta y entra sin saludar a nadie. Luego se sirve de todo lo que hay en las mesas y cuando pasa un rato, pues desaparece sin decir una sola palabra y sin reconocer la existencia de las demás personas que allí se encuentran. ¿Verdad que es ilógico?

La vida humana, como bien ha dicho nuestra compañera Annie, no transcurre en un vacío, ni en un vacío cósmico. No somos islas. El mundo existía mucho antes de nosotros, y lo más seguro es que seguirá existiendo después. Cada uno somos un eslabón en una larga cadena familiar que se remonta hasta esa primera pareja, Adán y Eva, en el Edén. Somos creación de Dios, y si bien el pecado casi ha borrado esa imagen de Dios en nosotros, tenemos la preciosa promesa de una restauración.

0: realización futura no sólo de nuestra vida individual, sino también del mundo físico que nos rodea. Esa dimensión maravillosa de la realidad es lo que nos permite ser felices a pesar de las circunstancias adversas que atravesamos. La palabra de Dios revela que Dios existe, que es una realidad y que nos ama con todo su corazón. Nos dice también que Jesús prometió volver como rey para poner fin a este problema del pecado, la rebelión y la muerte. Pero no solo eso, sino que su firme intención es llevarnos a vivir con Él para siempre en ese mundo nuevo y perfecto que Él mismo restaurará. Repasemos algunas de esas firmes y bellas promesas. Dice Dios por medio del profeta Isaías, pasaje que podéis encontrar en el capítulo 65, versículos 17 y 18. Porque he aquí que yo crearé nuevos cielos y nueva tierra, y de lo primero no habrá memoria, ni más vendrá al pensamiento. Mas os gozaréis y os alegraréis para siempre en las cosas que yo he creado. Más de una forma contemporánea, porque fue muy posterior, el apóstol Pablo también afirma algo importante. En el libro de Romanos capítulo 5, la esperanza no avergüenza, porque el amor de Dios ha sido derramado en nuestros corazones por el Espíritu Santo que nos fue dado.
1: Amigo oyente, este es el grande e infalible fundamento de la verdadera y perdurable felicidad: el amor de Dios. El amor de Dios derramado en nuestros corazones hace que el cumplimiento de las promesas de salvación sea absolutamente cierto y seguro. Por lo tanto, si ponemos nuestra esperanza en las promesas divinas, nunca tendremos motivo para avergonzarnos, porque se cumplirán indefectiblemente. Porque de tal manera amó Dios al mundo, dice el conocido texto bíblico, que ha dado a su Hijo unigénito para que todo aquel que en Él cree no se pierda, mas tenga vida eterna. Porque no envió Dios a su Hijo al mundo para condenar al mundo, sino para que el mundo sea salvo por Él. El que en Él cree no es condenado. La seguridad que surge en el corazón de quien acepta esta sencilla pero poderosa verdad sobrepasa en mucho a la que nos provee cualquier cerrojo, recinto amurallado, cuenta bancaria o posición política, social o comercial. Es una seguridad que nos eleva por encima de las circunstancias, que nos concede el bendito don de la paz interior. Gracias a ella, el que sufre una enfermedad llamada terminal se consuela pensando que su condición es terminal solo en un aspecto relativo, pero no absoluto. El que sufre algún impedimento físico puede refugiarse en el conocimiento de que su situación no necesita ser definitiva, sino momentánea, hasta que Cristo venga y restaure todas las cosas, incluso su cuerpo afligido. Aún el que sufre encarcelado por sus delitos puede mirar más allá de sus rejas y recibir la bendita seguridad de que si acepta el perdón que le ofrece nuestro Señor Jesucristo, llegará el momento en que será libertado de sus cadenas y aceptado en el reino de los cielos. Y me gustaría terminar recordando el texto que hemos leído y que dice así: porque de tal manera amó Dios al mundo que ha dado a su Hijo unigénito para que todo aquel que en Él cree no se pierda, mas tenga vida eterna.

Todos necesitamos el perdón de Jesucristo. Todos hemos nacido participando de una naturaleza pecadora. Así es que todos, absolutamente todos, necesitamos que se nos apliquen los méritos obtenidos por la sangre de Jesucristo. Así lo sentía el salmista David y así lo expresó al exclamar desde lo más profundo de su corazón: ayúdanos, oh Dios, en nuestra salvación por la gloria de tu nombre, y líbranos y perdona nuestros pecados por amor de tu nombre. Al ser conscientes de estas realidades, el creyente se hace eco de esa plegaria de David y al recibir el perdón de sus pecados, recibe también la paz y la felicidad que, dicho sea de paso, en el fondo todos anhelamos. ¿Cómo no vivir en paz si a través de Cristo nuestra enemistad con Dios se vuelve ahora amistad y amor y nuestras culpas desaparecen, borradas del registro celestial? ¿Cómo nos vamos a sentir felices si nuestros pies caminan por los senderos de salvación y de servicio, pero de un servicio abnegado, desinteresado, hacia Dios y hacia nuestro prójimo?

La fama y las riquezas son engañosas. Lo que produce verdadera felicidad es conocer la voluntad de Dios y concederle el lugar supremo en nuestra vida. Al ver que en nuestras relaciones y nuestra personalidad comienzan a suceder cambios, y en nuestra conducta se advierte la obra de un espíritu diferente al que nos gobernaba hasta entonces, nuestra fe se afirma al comprobar que Dios se ha hecho cargo de nosotros. En vez de buscar las satisfacciones pasajeras, el poder o la ilusoria seguridad que producen las medidas y esfuerzos humanos, gozaremos de otro tipo de satisfacción, más íntima y más permanente, porque es una satisfacción generosa y espiritual, no sensual ni egoísta. La comunión con Dios por medio de su santa palabra, por medio de la naturaleza que refleja su infinita sabiduría y también por medio de la oración íntima y sencilla, nos llenará de seguridad interior, de paz y de la dulce satisfacción al sentirnos reconocidos y amados por el ser más bueno y poderoso del universo. Estimado amigo, te rogamos que reflexiones sobre los efímeros goces que proveen el dinero y la fama. No vale la pena tomar como modelos de personalidad y conducta a los personajes que brillan en el firmamento social de nuestro mundo. Su brillo es fugaz, su valor relativo. Amigo, que tu modelo único y perfecto sea el Hijo de Dios, que por salvarte y hacerte eternamente feliz, dejó el cielo con toda su gloria y la compañía de su Padre Celestial para venir a este mundo, no a acumular fama y riquezas, sino a servir, a sanar y restaurar corazones humanos. Que esa sea tu bendita experiencia, y entonces serás y te sentirás verdaderamente feliz.

Mira qué promesa dicha por Jesús y registrada en San Mateo 19:26. Y mirándolos, Jesús les dijo: para los hombres esto es imposible, mas para Dios todo es posible. La historia de la resurrección es la historia del Dios de lo inesperado. La tumba vacía nos habla de un Dios de bendiciones inesperadas. Él es el Dios de las posibles imposibilidades. O para decirlo de otra manera, Dios hace posible lo imposible. Imagínate esta escena. Cuando está amaneciendo en Jerusalén y el sol pinta el horizonte de un rojo encarnado, las dos Marías rápidamente se apresuran a ir al lugar donde Jesús está, donde fue enterrado, para realizar una tarea muy común, ordinaria. No es la esperanza la que las lleva a las mujeres a través de las silenciosas calles empedradas ese domingo de mañana. Es el deber, es el amor, es la pura devoción. Van a la tumba a dar sin esperar nada en retorno. Porque ¿qué podía darles una persona muerta? La última vez que vieron el cuerpo de Jesús estaba quebrantado, lastimado, golpeado, lacerado y ensangrentado. No tenía pulso ni latido. Su cuerpo sin vida estaba frío e inerte. Las dos Marías simplemente estaban haciendo una tarea que se necesitaba hacer sin pensar en recibir nada en recompensa. Sabes, a nosotros también se nos llama a dar sin esperar agradecimiento. Somos amables de por sí, servimos de por sí. Hay veces en que hacemos una tarea simplemente porque necesita ser hecha. Pero cuando lo hacemos, Dios lo nota. Él conoce nuestra consagración, Él ve nuestro servicio fiel. Y al acercarse las dos Marías a la tumba, Dios estaba por hacer algo increíble. Porque Él es el Dios de las sorpresas inesperadas. La piedra había sido removida. La tumba estaba vacía. Cristo había resucitado. Y mientras cumplían su deber, ellas fueron las primeras en ver la tumba vacía. Fueron las primeras en ver el milagro de la resurrección. Fueron las primeras en ser testigos de Cristo, de un Cristo resucitado. Cuando cumplimos con nuestro deber, Dios nos sorprende. Cuando desinteresadamente hacemos lo que necesita ser hecho, porque así debe ser, Dios nos sorprende. Él mueve las piedras que hay en nuestro camino. Él abre las puertas de la oportunidad. Él obra milagros inesperados. La mayor parte de los milagros ocurre cuando menos los esperamos. Les ocurre a las personas de corazón honesto y de fe, que se consagran para seguir al Cristo vivo sin importar el costo. Y cuando ellos hacen esto, el Dios de lo inesperado obra milagrosamente para mover las piedras. Por eso, amigo y amiga, busca hoy en tu vida las bendiciones inesperadas de Dios, porque con ellas siempre tendrás una mejor.

Recientemente se ha descubierto que los escritos de Joseph Wagoner y Alonso Trevor Jones son como una mina de oro abandonada, una mina de verdades y buenas noticias. Casi en cada página de la Biblia vieron una buena noticia. De todo esto resulta algo conmovedor que hace vibrar el corazón para siempre. Es fácil ser salvo y difícil estar perdido si comprendemos hasta qué punto la buena noticia es buena. Es con inmenso placer que presentamos estos deliciosos bocados cotidianos de buenas noticias. Pueda producir a todos vosotros tanto placer oírlas como a nosotros reunirlas y llevarlas a vuestros oídos. Estar felices de tener una posición humilde. Leemos en el Evangelio de Mateo en el capítulo 5 y versículos 3 y 5. Bienaventurados los pobres de espíritu, porque de ellos es el reino de los cielos. Bienaventurados los mansos, porque recibirán la tierra por heredad. Dios considera a la persona por lo que es, no por su reputación o su nombre. Lo que la persona es muestra cuál es la medida de poder y sabiduría divina que tiene. Dios no considera en absoluto su posición social. No es la posición lo que da la autoridad, sino que es la autoridad que da la posición real. Más de un hombre humilde y pobre, sin ningún título oficial, ha ocupado realmente una posición elevada y de gran autoridad, mayor aún que todos los reyes de la tierra. La autoridad es la presencia de Dios en la persona sin necesidad de respaldo alguno. Los cristianos de Jerusalén mostraron que estaban en relación con Dios. Reconocieron la gracia que fue entregada a Pablo. Tal como leemos en la carta del apóstol Pablo a los Gálatas en el capítulo 2 y versículo 9. Aquellos que son transformados y conmovidos por el Espíritu de Dios percibirán prontamente las acciones y los trabajos del Espíritu en otras personas. La mejor prueba de que alguien no tiene conocimiento personal alguno del Espíritu Santo es que no es capaz de reconocer su acción. Algunos dicen que no pueden comprender cómo alguien puede reconocer que es pobre, miserable, ciego y desnudo y que no lo sabe. Tal como leemos en el libro de Apocalipsis en el capítulo 3 y versículo 17, y al mismo tiempo gozarse en el Señor. Me gustaría saber cómo alguien puede gozarse en el Señor si piensa que se porta muy bien. Pero cuando alguien comprende que es tal como el Señor dice y lo reconoce, y entonces descubre que el Señor es tan bueno que le acepta tal como es, que le modela y le da el equipamiento necesario para que pueda estar en presencia de Dios durante la eternidad, entonces sí que tiene razón para gozarse y no puede hacer otra cosa. El Señor no nos salva porque somos suficientemente buenos, sino porque Él es tan bueno. Y nuestra felicidad viene de que nos bendice tanto como malos somos. El sujeto de nuestro gozo es que tan malos como somos, Él nos salva y nos hace reflejar su propia imagen.

Bienvenidos a un nuevo audio resumen del deseado de todas las gentes. En el capítulo de hoy, Jesús tiene grandes noticias para una persona llamada Zaqueo. En camino a Jerusalén, Jesús paseaba por la hermosa ciudad de Jericó. Las noticias de la resurrección de Lázaro causaban un interés enorme en la gente de aquel lugar por ver a Jesús. Las muchedumbres anhelaban rendirle homenaje. Era una ciudad en la que vivían un gran número de sacerdotes, pero también había allí oficiales y soldados, así como extranjeros de diferentes regiones y muchos publicanos. Entre los recaudadores de impuestos destacaba Zaqueo, que por ser judío era odiado por sus compatriotas, puesto que su profesión era sinónimo de injusticia y extorsión. Zaqueo había oído hablar de Jesús y en él se había despertado un anhelo de vivir una vida mejor. Su mente ya había sido impresionada por la predicación de Juan el Bautista y estaba convencido de que su práctica era incorrecta. Frente a la inmediata visita del gran maestro a la ciudad, sintió que era pecador y la esperanza nació con fuerza en su corazón. Haría lo posible por ver a Jesús. El jefe de los publicanos anhelaba mirar el rostro de aquel cuyas palabras habían hecho nacer un nuevo impulso en su corazón. Zaqueo era un hombre de poca estatura y las calles de Jericó estaban llenas de personas que le impedirían ver a Jesús. El rico recaudador de impuestos no tuvo problemas en trepar a un frondoso sicómoro que extendía sus ramas sobre el camino para poder cumplir su objetivo. De repente, entre los gritos de la multitud, el grupo se detuvo y uno cuya mirada parecía leer el alma miró hacia arriba. Paralizado, Zaqueo oyó las palabras: «Zaqueo, date prisa, baja, porque hoy es necesario que yo me quede en tu casa». Bajando del árbol, el recaudador se dirigió a su casa acompañado por Jesús, mientras que los rabinos murmuraban y criticaban al maestro porque había entrado a posar con un hombre pecador. Zaqueo estaba asombrado ante el amor y la condescendencia de Cristo al llamarlo a él, tan indigno y pecador. Resolvió hacer público su confesión y su arrepentimiento. En presencia de la multitud, Zaqueo, puesto en pie, dijo al Señor: «He aquí, Señor, la mitad de mis bienes doy a los pobres, y si en algo he defraudado a alguno, lo vuelvo con él cuatro veces». Y Jesús le dijo: «Hoy ha venido la salvación a esta casa, por cuanto él también es hijo de Abraham». Antes que Zaqueo mirara el rostro de Jesús, había iniciado la obra que ponía de manifiesto que era un verdadero penitente. Antes que fuera acusado por el hombre, había confesado el pecado a Dios. Se había rendido a la convicción del Espíritu Santo y había empezado a seguir la enseñanza bíblica de manifestar compasión hacia el pobre y doliente. Ningún arrepentimiento que no obre una reforma es genuino. La justicia de Cristo no es un manto para cubrir pecados que no han sido confesados ni abandonados. Es un principio de vida que transforma el carácter y rige la conducta. La santidad es integridad para con Dios. Es la entrega total del corazón y la vida para que revelen los principios del cielo. En sus negocios, el cristiano ha de representar delante del mundo al Señor. En toda transacción ha de dejar manifiesto que Dios es su maestro. Los que profesan seguir a Cristo y comercian de un modo injusto dan un testimonio falso contra el carácter de un Dios santo, justo y misericordioso. Toda alma convertida querrá, como Zaqueo, señalar la entrada de Cristo en su corazón mediante el abandono de las prácticas injustas que caracterizaban su vida. A semejanza del príncipe de los publicanos, dará prueba de su sinceridad haciendo restitución. Si hemos perjudicado a otros en cualquier transacción comercial injusta, si nos hemos extralimitado en el comercio o defraudado a algún hombre, aun dentro del marco de la ley, deberíamos confesar nuestro agravio y hacer restitución en la medida de lo posible. Es justo que devolvamos no solamente lo que hemos tomado, sino todo lo que se habría ganado con ello si se lo hubiese usado correcta y sabiamente durante el tiempo que haya estado en nuestro poder. «Hoy ha venido la salvación a esta casa», le dijo el Salvador a Zaqueo. Toda su familia fue bendecida. Los que habían sido expulsados de la sinagoga acogían bajo su propio techo al divino maestro y oían las palabras de vida. Cuando Cristo es recibido como salvador personal, la salvación llega al alma. Precioso capítulo el que acabamos de escuchar. Nos volvemos a encontrar en el audio siguiente con el título de La fiesta en casa de Simón.

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1: Surgió todo en el año 2003. Surgió en mí la idea, el pensamiento, de decir, bueno, aquí hay algo que es un gran problema que no ha sido resuelto. Puede haber una respuesta mejor, una respuesta que puede resolver ese problema para unir la teología bíblica del Antiguo y del Nuevo Testamento y que sea más importante, más grande, más extenso, más potente, más poderoso que lo que hasta ahora se ha presentado. Durante años he estado estudiando en teología sobre muchos temas. Lo que me preocupó a mí realmente es lo que no había sido resuelto hasta este momento y es si hay un centro, algo central, una idea central, un concepto central, un pensamiento central que unifique o que relacione todas las teologías o todos los libros de la Biblia, ya sea del Antiguo Testamento o del Nuevo Testamento. Me preocupa por algo muy importante y es que los teólogos en los últimos siglos habían abandonado la idea de que había una unidad en la Biblia. Se planteó y se dijo, no, realmente no hay unidad en la Biblia, cada libro es diferente, diferentes autores, diferentes enfoques, diferentes teologías. Vamos a buscar a ver si hay un centro, una idea central, un concepto central o un punto central que pudiera relacionar las diferentes partes de la Biblia. Se han hecho muchas propuestas. Han propuesto, por ejemplo, para resolver ese problema, que el pacto era la idea central, la idea importante. ¿Qué podía unificar o relacionar la Biblia, el Antiguo Testamento, o también incluso más allá del Antiguo Testamento? También se ha propuesto, por ejemplo, otros temas como la promesa, como la intervención de Dios en la historia. Pero todos estos temas, hay más, por supuesto, todos estos temas siempre se han quedado cortos, siempre eran insuficientes, porque ¿cómo podemos unificar? ¿Cómo podemos encontrar con tanta cantidad de libros que tenemos en la Biblia, del Antiguo y del Nuevo Testamento? ¿Podemos encontrar una sola idea, un solo tema central que pueda relacionar esas partes? En esa búsqueda no se ha encontrado una respuesta definitiva. Y ese ha sido mi propósito y objetivo, buscar esa respuesta definitiva que hasta ahora no se había encontrado. Y estaba relacionado con el santuario. Y ese es el propósito de mi trabajo, de mi libro, realmente de los tres volúmenes en los que estoy trabajando desde hace ya un tiempo. Se ha escrito mucho sobre el santuario. Teólogos de diferentes iglesias y denominaciones han escrito sobre el santuario. Han escrito sobre su teología, han escrito sobre sus características, su mobiliario, su significado. Pero es que yo encontré ahí que había algo importante sobre lo que no se había escrito y que podía tener una relación especial con el santuario. Y eso fue lo que me llamó la atención a partir de ese año, el 2003, de empezar a indagar, a investigar, a estudiar cómo podía explicarse el santuario como algo fundamental y significativo y de forma diferente a cómo se había hecho hasta ese momento. ¿Qué es eso del santuario? No solo lo encontramos en la Biblia, sino lo encontramos en todos los pueblos del Próximo Oriente Antiguo y en todas las civilizaciones, la idea de un santuario, de un templo. Es decir, un lugar santo, separado, especial, dedicado a la divinidad o a la deidad. Por tanto, es un punto de encuentro. Un punto donde se pueden relacionar de una manera especial Dios o las divinidades de aquellos otros pueblos y el ser humano en su vida diaria, en su vida cotidiana y en su comunicación espiritual. No era lo mismo, no significaba lo mismo el santuario o el lugar santo o el lugar de encuentro, relación de un templo, de las divinidades de pueblos diferentes que había alrededor de Israel, por ejemplo, con el santuario o el templo judío hebreo, no solo en las funciones que allí se realizaban, en los rituales que tenían lugar, sino también en el significado de esos mobiliarios, que era algo único para Israel y para su santuario, y que era algo que había recibido Israel como un modelo, como una copia, como nos dice la Biblia en Éxodo, por ejemplo, 25, acerca de cómo debía construirse y que trataba de representar o de expresar humanamente características de origen o elementos de origen divino. El propósito del santuario era algo muy especial, porque lo que Dios quería, sobre todo para Israel, es que fuera un pueblo separado, santo. Por eso un santuario, un pueblo que lo separase de los demás pueblos, pero que al mismo tiempo estuviese relacionado con los demás pueblos para transmitir ese mismo plan de salvación, ese mismo mensaje de salvación a todos los demás pueblos con los que tenía contacto. Con el concepto del santuario, lo que realmente pretendemos, y en mi caso, en el trabajo y la investigación que hemos hecho, es que sea la columna vertebral. Es decir, un gran tema que yo denomino macrotema o macroconcepto, que abarca muchos temas. La idea de que sea macro es precisamente porque es grande, ¿no? De grandes dimensiones. Porque incluiría muchos temas, o muchas teologías, o muchos conceptos teológicos. Y que eso sería el que vertebraría. Es igual que nuestra columna vertebral, ¿no? Que tenemos un montón de vértebras, ¿verdad? Pero hay ese hilo conductor que es todo lo que une, que es la propia columna, cada una de las vértebras. Pues aquí sería lo mismo. Imaginaos, en el santuario había un montón de elementos de mobiliario que estaban dentro del santuario, ya sea en el atrio, en un lugar santo, lugar santísimo, como os decía antes, pero estaban dentro del santuario, o sea, eran elementos que formaban parte del santuario y, por tanto, cada uno tenía un significado teológico, un propósito teológico, y un objetivo teológico. No solo explicaría eso, sino también que iría cada vez siendo teologías de mayor significado que se irían uniendo, porque pasarían desde el atrio al lugar santo, al lugar santísimo. Es muy importante poder explicar y entender a qué me estoy refiriendo con teologías. La teología del Jardín del Edén, la teología de Caín y Abel, la teología de la Torre de Babel. Esas teologías están conectadas con el santuario. ¿Por qué? Por varios aspectos muy importantes. O bien por términos lingüísticos, por ejemplo, palabras que aparecen en el texto, tanto en el santuario como en el texto de la creación, por ejemplo, en Génesis 1, o en el huerto del Edén, o en este caso, en Caín y Abel. Por tanto, serían palabras o términos que dan una idea teológica. O conceptos. Por ejemplo, en el caso del santuario hay una creación o una recreación todos los años a través del día de la expiación. El día de la expiación significaba un nuevo comienzo, una nueva creación. De nuevo aparecía todo lo bueno porque había sido expiado y perdonado todos los pecados en el pueblo de Israel y aparecía todo lo bueno como al principio en la creación. En el caso de una teología propiamente dicha, es que encontramos en el santuario esa idea continuamente de la creación cada día, en los sacrificios, en el matutino y en el vespertino, en la mañana y en la tarde, porque era una creación continua de las personas que iban a presentar allí sus sacrificios. Era un nuevo comienzo, una conversión, un perdón, una expiación de sus caídas, de sus pecados, y que a través de esos sacrificios empezaban de nuevo y podían haber en ellos una nueva creación espiritual, un nuevo comienzo espiritual, en donde ya sus pecados anteriores habían sido perdonados. Otro ejemplo, absolutamente sorprendente y extraordinario, es el de la Torre de Babel. ¿Cómo el relato de la Torre de Babel se puede conectar o relacionar o unificar con el santuario? Esto es algo muy importante, que no es fácil de ver así a simple vista o a primera vista. Por ejemplo, sabemos que la Torre de Babel

quiso o no aceptó lo que estaban intentando construir, porque intentaban llegar al cielo. ¿Qué pretendían en gran medida con eso? Suplantar, usurpar o sustituir el plan divino que él tenía previsto para el ser humano con un santuario, a través de un santuario que ellos mismos querían construir con su culto y adoración ajeno a Dios. Dios eso vio que no era posible, no era aceptable. Y, por tanto, descendió y confundió para que sus propósitos y sus planes para la humanidad se pudieran realizar. Otro ejemplo muy importante y realmente impresionante que podemos encontrar en el texto bíblico es aquel relacionado con los patriarcas. Recordemos y tengamos en cuenta en este momento que aún no había ningún santuario, ningún tabernáculo, ninguna tienda de reunión, ni un lugar especial de encuentro entre Dios y la humanidad. Por tanto, es ya llamativo y absolutamente impresionante que aparezca en esos textos patriarcales ya la base y el fundamento de lo que sería después el santuario, de lo que sería inicialmente el tabernáculo. ¿Por qué? Porque Abraham, por ejemplo, Isaac y Jacob iban en sus viajes como nómadas o seminómadas poniendo tiendas, pero al mismo tiempo ponían altares. Y realmente esos dos elementos que son tan importantes y que son después la base de lo que sería el primer santuario, el tabernáculo, es lo que ellos fueron desarrollando. Y constituyó la base porque cuando se habla del altar de los holocaustos o el altar de los sacrificios en el santuario, se utiliza la misma expresión en hebreo, mizbeaj, que utilizaron los patriarcas para hacer sus altares. Y que realmente era una aplicación de lo que ellos habían hecho en su adoración y culto a Dios en los altares. Por tanto, realmente ellos estaban practicando ese mismo culto, pero de forma más sencilla, más simple, más básica, sin todos los elementos que después constituiría un santuario, pero que enlaza esa adoración, ese culto y esa relación con el santuario, con esa adoración y esa práctica que ellos llevaban en su relación con Dios, a través de las tiendas y a través de los altares, y que conectaba plenamente y enlazaba y unificaba esa teología y esa experiencia religiosa y espiritual que tenían los patriarcas con Dios y con el santuario que después se desarrollaría más plenamente. Me gustaría añadir que hay un texto extraordinario que encontramos en Ageo que permite desarrollar todo lo que os estoy comentando en este momento. Porque allí dice en Ageo 2.15 que el santuario o el templo fue construido piedra sobre piedra. Eso es lo que hemos tratado de hacer, construir teología sobre teología. Como se construyó piedra sobre piedra para construir y desarrollar el templo y el santuario, así nosotros hemos tratado de desarrollar, basándonos en este texto de Ageo, teología sobre teología, teología con teología y en relación con el santuario. De tal manera que pudiese permitir relacionar cada una de esas teologías y enlazarlas y conectarlas entre ellas con el santuario para, de esta manera, dar una visión de la teología bíblica, o sea, de toda la teología, para tratar de resolver este problema de si hay un centro y si es diferente a lo que han dicho hasta ahora otros teólogos, como comentábamos antes. Es muy importante señalar qué era lo central en el pensamiento hebreo, en el pensamiento israelí, en el pensamiento bíblico, para ellos, a la hora de buscar esa respuesta. Para ellos solo había dos elementos o dos conceptos centrales en su forma de vivir la religión, en su forma de vivir la fe, en su forma de relacionarse con Dios. Y estaban centrados en dos aspectos fundamentales: el santuario y la ley. Fueron los dos elementos especiales que Dios dio al pueblo de Israel y que les dio directamente y personalmente en el Sinaí para que construyeran el santuario, el tabernáculo en aquel momento, y la ley que les dio también en el Sinaí. De hecho, el pueblo fue liberado y sacado de Egipto para que fuera al Sinaí, fuera al desierto, y allí pudiese recibir esos dos dones especiales que Dios le dio a Israel, que fueron la base de su religión y de su fe. El tabernáculo, a través de una visión y toda la construcción que eso significaba, y la ley, el decálogo, los 10 mandamientos. Ahora, la cuestión clave es, si estos dos elementos eran fundamentales y especiales, ¿cuál es el central de los dos?
Y hay dos razones.

0: razones por las que solo puede ser uno de los dos. No puede ser la ley por dos razones. Primera, porque la ley estaba dentro del santuario. Estaba situada dentro del santuario. Por tanto, el santuario la incluía dentro de su teología y de parte de sus teologías. Estaba realmente situada en el Arca del Pacto, donde estaba colocado el Decálogo y el Libro de la Ley, que estaba al lado del Arca. Por tanto, la ley no podía ser por esa primera razón. Pero hay una segunda razón muy importante. Y esa segunda razón tiene que ver con el hecho de que en la ley no podía encontrar Israel la respuesta para resolver el pecado, las caídas, los errores, las equivocaciones con Dios. La ley solo le mostraba, era el espejo, la muestra de todos aquellas caídas o aquellos pecados que había cometido cada uno de los miembros del pueblo de Israel. Por tanto, ¿dónde podía encontrar la respuesta y la solución a sus necesidades, a sus problemas teológicos, a sus problemas espirituales? En el santuario. Allí encontraba el perdón, la expiación y el encuentro con Dios. Y el volver a empezar, el volver a renovarse su vida y su comunión con Dios. Por tanto, solamente el santuario podía ser la clave, el centro de la práctica y el pensamiento religioso de Israel. Me estoy refiriendo a cinco cosas o cinco conceptos o ideas fundamentales. La primera, me refiero al santuario como la estructura física, es decir, todo lo que constituía los elementos que lo formaban, el atrio, el lugar santo, el lugar santísimo, todo el mobiliario. Por tanto, toda esa estructura que constituía la parte física del santuario y sus elementos. El segundo concepto, idea fundamental, me estoy refiriendo a que era un elemento que se desarrolló a lo largo del periodo histórico y temporal. Es decir, el santuario no solo existió en un tiempo determinado o a lo largo de un periodo histórico limitado. No, se desarrolló a lo largo de todo un periodo histórico temporal extenso. A través del tabernáculo primero, después a través del primer templo, el templo de Salomón, después a través del segundo templo, el templo de Esdras y Nehemías, el periodo de Zorobabel y Salatiel, que era el segundo santuario, y después fue embellecido y mejorado, pero siguió siendo el segundo santuario en el siglo I con Herodes, que fue el tiempo, por supuesto, ya de la presencia y de la aparición del Mesías y de Jesús. Claro, a partir del Nuevo Testamento y de la desaparición del santuario terrenal, ya nos estamos refiriendo a esa desaparición, y ya no sería el santuario terrenal su manifestación, sino el santuario celestial. Por tanto, en el momento que se produce el velo que se rasga y se produce ya la finalización de todo lo que allí se realizaba en el santuario terrenal deja de tener esa vigencia y esa presencia histórica y temporal. Y ya es, y pasa a ser otra vez, lo fundamental, lo que había sido al principio, el santuario celestial. Por tanto, continúa así el proceso histórico-temporal, pero ya ahora a nivel celestial, no a nivel terrenal, como había sido hasta ese momento. El tercer aspecto, concepto, idea fundamental, es que es una referencia que aparece por toda la Biblia, en el Antiguo y en el Nuevo Testamento. Hay montones de versículos. Podría deciros, por ejemplo, que hay 45 capítulos en todo el Pentateuco dedicados al santuario. Por tanto, una cantidad de referencias bíblicas, una cantidad de textos bíblicos enorme y de una dimensión absolutamente sorprendente. Pero también en los profetas. Tenemos aproximadamente otros 45 capítulos dedicados en los profetas al santuario. Ya sea todo el santuario, aparte del santuario, a elementos del mobiliario del santuario, al sacerdocio, a los rituales del santuario, etcétera, etcétera. Por tanto, es de una dimensión enorme a lo largo de toda la Biblia. Lo mismo encontramos en el Nuevo Testamento, con relación a aspectos del santuario terrenal, pero también especialmente del santuario celestial. También, como cuarto aspecto o idea, es que es un tema de grandes dimensiones, que llamamos macrotema o megatema. Es decir, un tema enorme, grande, como hemos dicho anteriormente en algunas de las otras explicaciones anteriores. Es decir, que abarca múltiples teologías, una pluralidad de teologías y de conceptos teológicos que hemos explicado anteriormente y que en el libro se desarrollan muchos ampliamente. El quinto aspecto, o el quinto concepto fundamental para terminar esta definición o esta comprensión acerca del santuario, hace referencia a que todo el santuario, todo el mobiliario, todos los elementos que había en el santuario simbolizaban, representaban a el Mesías, a Jesús, a Cristo. Era una representación en sombras, en símbolos, de lo que después sería la realidad y el cumplimiento en Cristo, en el Mesías, todos esos aspectos. Me estoy refiriendo específicamente, por ejemplo, en este caso, al altar del sacrificio, al altar de los holocaustos, a la fuente de bronce o el lavacro, como también se denomina. También me refiero en el lugar santo a la mesa de los panes de la proposición o al candelabro o al altar de incienso y en el lugar santísimo al arca del pacto. Todos esos elementos, más otros que había, por supuesto, en el santuario, como las cortinas, los colores, como la vestimenta del sacerdote, como el propio sacerdote, todos eran tipos, ejemplos, modelos que representarían al Mesías y que después él cumpliría y cumplió en su misión como sacerdote, como sacrificio, como realmente en quien se cumplieron todos esos elementos y características del santuario. El título del primer volumen que ya ha salido y que ahora voy a presentaros para que lo podáis ver es El santuario, el paradigma de la teología bíblica del Antiguo y Nuevo Testamento. Exactamente, es el volumen que podéis ver aquí. En este momento veis ahí el título y las características de esa portada. Es una imagen especial, es la de un caleidoscopio. ¿Qué es un caleidoscopio? Es un instrumento especial, ¿verdad?, que con tres triángulos, que son espejos, y con cristales de colores presentan figuras geométricas. Imaginaos como las vidrieras de una iglesia, que presentan figuras geométricas. Esto es algo muy especial, porque lo que queremos representar a través de esta presentación que veis es que el santuario es un caleidoscopio, es decir, una cantidad de teologías, de conceptos, de ideas que se unen, que se relacionan en figuras geométricas, como las figuras geométricas que aparecen en un caleidoscopio, y que se van uniendo, entrelazando y relacionando entre ellas para poder unir la Biblia, para poder unificarla a lo largo de los libros bíblicos, a lo largo de cada una de las partes del texto bíblico, tanto del Antiguo como del Nuevo Testamento. ¿Cómo hemos desarrollado esta teología bíblica? Este es el primer volumen y esto solo abarca la primera parte del Antiguo Testamento, que es el Pentateuco. El segundo volumen, que vosotros vais a ver próximamente y que esperamos y estamos trabajando en ello para que se publique, tratará sobre el resto del Antiguo Testamento. Es decir, no ya el Pentateuco, sino desde Josué hasta Malaquías. Lo que se llaman los profetas y lo que se llaman los escritos históricos del Antiguo Testamento. Y el tercer volumen, el último, que presentaremos y que desarrollaremos y que estamos trabajando ya también en él, abarcará la teología del Nuevo Testamento. Ahí sí cambiará esa teología del Nuevo Testamento porque ahí ya nos centraremos no ya en el santuario, sino en Cristo en el santuario. Es decir, ¿cómo pasa del santuario terrenal otra vez al propósito de Dios que tenía al principio, que era desde el santuario celestial? Es decir, vuelve a desarrollarse el cumplimiento en Cristo y Cristo, una vez cumplida su misión y su obra con su muerte, su resurrección y su ascensión, inicia esa obra y esa función como sacerdote en el santuario celestial. Y continúa esa función y esa misión del santuario, pero a través del santuario celestial. Y entonces en el Nuevo Testamento se desarrollará cómo se conecta, cómo se relaciona el ser humano con Dios, ya sin la presencia de un santuario terrenal, sino a través de su relación, de su comunión con Él y de su obra en el santuario celestial. Por tanto, intenta abarcar todos estos tres volúmenes, toda la Biblia, desde el principio hasta el final. El verdadero sentido y significado de esta teología bíblica es una mejor y mayor comprensión de Dios y de su historia de la salvación y de su plan de la salvación, y un encuentro más personal, más profundo, nuevo y diferente con Cristo en el santuario.
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0: Ya estamos aquí nuevamente con nuestros amigos Cristian y Marcus, en Radio Adventista, en Cosas y Casos. Y hoy tenemos un uso curioso de una cosa curiosa. Bueno, muchos usos curiosos de una cosa curiosa. La arena de gato.
1: Sí, exactamente. Sí.
0: Madre mía, cada día nos sorprendéis más. Sí. Pues a ver, ¿por quién empezamos? ¿Quién tiene cosas para contarnos de la arena de gato?
1: Bueno, pues voy a empezar yo.
0: A ver.
1: Y yo tengo un uso para los que quieren tener la piel suave y muy limpia.
0: ¿Ah, sí? ¿Con arena de gato?
1: Claro. Parece un poco así, pero
0: explícalo, que lo comprendamos.
1: La arena que utilizaremos será directamente en la bolsa.
0: Vale, está bien. Ese matiz curioso.
1: Claro, hombre, no vamos a utilizar después del gato. Bueno, también para algunos usos tendrá, pero nosotros, bueno, pues
0: tirarla a la basura es el uso que más se me ocurre. Pero bien, sí, antes de la utilización por parte del gato de esta arena, ¿qué hacemos con ella para la piel?
1: Pues mezclar unos cuantos puños de arena.
0: ¿Sí?
1: En agua tibia.
0: Sí.
1: O sea, mezclarlo y se hace así como un barro, una mezcla así rara.
0: Sí.
1: Y luego echar sobre la cara.
0: ¿Sí?
1: Y esperar 20 minutos.
0: ¿En serio?
1: Sí. Porque la arena de gato desintoxica y además absorbe las impurezas.
0: Las impurezas.
1: Sí.
0: Anda.
1: Impurezas.
0: Vaya, o sea, en lugar de la típica arcilla, arena de gato.
1: Claro.
0: Ah, igual es más barato, eso seguro, ¿no?
2: La arena es un poco rugosa, me parece. Un
1: no,
2: poco
1: pero,
2: con piedras, ¿no?
1: Pero
2: no,
1: con,
0: o sea, como un barro, ¿no?
1: Sí, con agua de tibia, pues
2: sí.
0: Bueno, interesante.
1: Sí.
0: ¿Lo habéis probado?
1: No, yo no.
0: No, ya os veo, ya. Qué sospechoso. Bueno, bien. ¿Qué otros usos tenemos? A ver.
2: Pues para Cristian. La gente que tiene los pies muy olorosos.
0: Sí.
2: Para intentar... Nada, para intentar quitarle el olor.
0: Yo decía, si oye un gato por ahí, es
2: sí,
0: que Antonio
2: sí,
0: nos ha puesto un gato por... de sonido de fondo. Ya decía
1: oído,
0: yo,
1: digo, ¿han oído que...
2: qué cosa más rara, por eso me he quedado parado.
1: Han oído bueno. que hablamos sobre una cosa típica de ellos.
0: A ver, Cristian,
2: pues
0: del
2: nada.
0: Uso de la arena de gatos.
2: Coges en unas medias antiguas,
0: ¿sí?
2: Echas varios puños de arena y los metes en las zapatillas durante pues cuatro horas o por ahí.
0: Ah, muy bien,
2: una
0: para
2: noche,
0: quitar el olor,
2: horas,
0: el mal
2: sí.
0: olor de las zapatillas.
2: Uh-huh. Y si no sale, pues repetir.
0: Vaya, esto también me llama uh-huh. la atención.
1: Claro.
0: Así que metemos un par de puñados en un calcetín.
2: En uno o dos calcetines para meterlo en el par de zapatillas y ya está.
0: Vaya, mira,
1: sí.
0: como absorbe, se supone el olor, ¿no? Es desodorante.
2: Y tiene que ser, la arena tiene que ser aromatizada con...
0: Ah, muy
2: olor.
0: Bien, muy
1: sí,
0: bien.
1: Porque hay dos tipos, hombre, la normal...
0: Y la aromatizada.
1: Claro.
0: Uh-huh. Interesante, interesante, lo probaremos,
1: sí.
0: ¿Lo habéis probado tampoco, eh?
1: No.
0: No, pero esta ya da un poquitín más de confianza,
2: sí,
0: esta sí,
2: sí
0: que la probaremos,
2: la
0: usaremos.
2: De la cara yo creo que...
0: Lo de la cara casi que no me atrevo yo mucho, pero lo de los pies ya no tiene tanta
1: importancia. Ay, pero si no va a pasar nada, no
2: intentaremos
1: es nada.
2: Intentaremos probar.
1: Es agua con arena.
0: Bueno,
2: yo voy a intentarlo probar.
0: Lo probaremos, Marcus.
1: Bueno,
2: vale. Ya haremos caso.
0: ¿Qué más usos? A ver...
1: Pues para agregar tracción al hielo. Este uso es para los que viven donde nieva mucho.
0: Ajá.
1: Bueno, los que viven donde nieva mucho suelen tener neumáticos especiales para hielo y nieve.
0: Uh-huh.
1: Pero si alguna vez vas y una nevada que flipas, pues lo mejor es meter...
0: Expresión coloquial.
1: Exactamente.
0: Madel Marcus.
1: Lo mejor es siempre tener una bolsa de arena para gatos.
0: Ajá.
1: Bueno, no muy grande, que las venden a 20 kilos, pero tener una bolsa por si te quedas atascado, pues verter la arena ahí y le añades tracción para salir de la
0: mira,
1: nieve.
0: Ah, mira, para llevarla en el coche, entonces
1: claro.
0: en el maletero, por si acaso. Ah, qué inteligente.
1: Ahí, casi todos los coches de ahora pues tienen ahí donde el botiquín tiene un poco de espacio, pues metes ahí una bolsita de arena... Y seguro que sales.
0: Sí. Muy uh-huh. interesante. Desde luego, sí. en caso de nevada,
2: normalmente se hacía con sal,
0: útil.
2: Pero...
1: No, pero
2: con
1: la
2: arena de gato...
1: La sal derrite,
2: para
1: pero si tú...
2: Para derretir, claro.
1: Sí, si hay unos cuantos centímetros de nieve y derrites, pues...
2: Con el salero ahí vamos.
1: Derrites más.
0: No, es para bueno. dar tracción al coche.
1: Claro.
0: Muy bien, muy interesante. ¿Qué más? A
2: pues
0: ver,
2: para
0: Cristian.
2: Cuando estás haciendo parrillas, normalmente la grasa que queda del anterior...
0: Ajá.
2: Pues se provoca un incendio, ¿no?
0: Uh-huh.
2: Hay veces que suele pasar.
1: Sí.
0: Bueno, se sucia todo por abajo, sí.
2: Pones en la parte de abajo,
0: uh-huh.
2: donde pones encima el carbón
0: asador,
2: y todo
0: digamos,
2: eso,
0: sí.
2: le pones una capa finita de arena para gatos
0: uh-huh.
2: y entonces absorbe la grasa y no y permite que no se incendie.
0: Vaya, mira, interesante. Sí, sí.
1: Sí, el uso curioso que tenemos para la arena de gatos, yo también tengo uno, que es también para absorber el olor del cubo de basura.
0: ¿Ah, sí? ¿Y cómo lo hacemos? A ver.
1: Pues vertemos que se por todo el cubo de basura, uh-huh, antes de meter las bolsas, y lo cambiamos cada semana. Y además de absorbe todo lo que cae ahí de...
0: ¡Qué buena idea!
1: Absorbe mucho.
0: ¡Qué buena idea! Para mantener siempre... Entonces estará, claro, siempre limpio el cubo, sí, de basura. ¡Qué buena idea! Pues ese, mira, ese sí que lo vamos a probar. Antonio, sí, dice que sí con la cabeza. Ah, interesante. Lo probaremos, sí, lo probaremos. ¿Qué más?
2: Pues para proteger las flores. Más que para proteger, para secarlas. Ajá. Se mete en un... en un bote de estos cerrados herméticos.
0: Sí.
2: Sal, digo, sí, sal, arena. Y luego las flores. Y se deja reposar durante 7 días. Entonces las flores se secan, se quedan con el mismo color y podemos hacerlas para ponerlas en floreros, ajá, y tal.
1: ¿Se, uh-huh, secan?
2: Sí, para secar las flores.
0: ¿Que absorbe el, uh-huh, cera? ¿Que absorbe,
2: absorbe el líquido o el, la parte líquida de la flor y se queda lo que es el, la flor seca?
1: Pero yo creo que
2: ¿tú has visto alguna vez secar poco, alguna flor?
1: Le quita un poco el color, digo yo.
0: Seguro.
2: Hombre,
0: seguro,
2: le quita un poco el color, pero se queda más o menos con el color original. Es un poco, bueno, diferente. ¿Habéis probado
0: secas,
2: alguna vez a secar
0: secas,
2: las flores?
0: Así de fácil, sí, claro.
2: Que se ponen así en una bolsa, uh-huh, dada la vuelta para, uh-huh, que caiga el, sí, líquido. Pues así, más o menos, pero bueno, más
0: para
2: fácil.
0: Para que caiga el líquido, parece que sí.
2: Hombre, el líquido, lechuga del...
0: Bueno, está bien, está bien. No, interesante. Incluso también para poner en el fondo del florero, ¿no? Uh-huh. Para que no se nos caiga el florero.
1: Yo, claro, creo también, que este uso es para secar flores, así que las quieres tener como recuerdo, que, claro, no duran, claro, mucho. Eso, por eso, ejemplo, un ramo de boda o algo así, ponerlas ahí y ya está. Uh-huh.
0: Sí,
1: o sí, hace mi madre,
0: para
1: eso
0: hacer
1: lo ha
0: flores
1: hecho
0: secas.
1: Mi madre. Sí.
0: Pues muy bien, un uso interesante. También lo probaremos. ¿Qué más? A ver.
1: Para, vamos, eliminar el olor a cerrado de los armarios. Uh-huh. Que ahí tenemos un armario sin abrir desde hace mucho en el trastero, cosas así. Que huele súper mal. Lo más típico es ambientador directamente. Uh-huh. Pero
0: eso enseguida, claro.
2: Sí.
1: La arena de gatos ambientada con, uh-huh, olor también sirve para eso. Uh-huh. Llenar 2 puños en bolsitas así pequeñas, ponerlas a cada esquina y olvidarte de ellas. Y siempre se quita el olor del armario, pero, uh-huh, siempre, anda, que vayas a abrirlo otra vez, ya no te...
0: Claro, y seguro que también absorbe la humedad.
1: Claro, también. Uh-huh.
0: Bueno, bueno, este uso y el del cubo de basura me ha encantado.
1: Claro.
0: 2 usos muy interesantes. ¿Qué más?
2: Pues para quitar el moho de las tiendas de campaña cuando las metes en su funda.
0: Ajá.
2: Pues lo mismo que hemos dicho antes, se mete en un calcetín antiguo o en una media antigua, se mete arena, uh-huh, se cierra y se mete en la bolsita de la tienda de campaña.
0: Uh-huh. Y así también supongo que
2: quita
0: recoge un poco la humedad, ¿no?
2: Quita la humedad, sí.
0: Vaya, vaya, vaya. Pues sí que tiene usos la arena para gatos, ¿eh?
1: Uh-huh. Sí.
0: Esto de para gatos habría que quitarlo, habría que poner multiusos.
1: Es verdad.
0: Estupendo. ¿Qué más cosas? A ver.
1: Pues para los talleres en general.
0: Sí.
1: Siempre, ¿cómo?, que van ahí a toquetear el motor y cosas así, se sale el aceite, grasa del coche,
2: así como
1: se queda todo el garaje ahí lleno de manchas. Pues justo después de que ha caído la mancha, echar una solución especial para el aceite, uh-huh, y luego arena para gatos para que absorba la solución y también el aceite. Dejarlo ahí 12 horas, uh-huh, y luego quitarlo y seguro que se va.
0: Vaya, muy interesante también.
1: Yo sí, porque no tengo garaje, porque si no...
0: Muy higiénico, me parece.
1: Sí.
0: Muy bien, estupendo. Cristian.
2: Pues para rejuvenecer, libros. Los libros estos que son muy antiguos y están así medio estropeados con que le ha caído agua o cosas así, pues se mete toda la noche en una lata de aceite, sí, de coche,
0: ajá,
2: se corta por la mitad, se quita todo, se limpia bien y se mete arena de gatos. Se mete el libro durante toda la noche y al día siguiente ya está un poco más limpio y tal.
0: Le quita la humedad.
2: Sí, sí, está muy bien.
0: Interesante, interesante. Yo había escuchado meter el libro de texto en el congelador.
1: Pues también.
0: Para rejuvenecerlo, digamos, y,
2: ¿sí?,
0: para quitarle todos los gérmenes y todo el polvo, todos los ácaros.
2: Qué raro,
0: sí,
2: eso no lo había
0: de un año
2: yo
0: para otro. Que me resultó curioso, estaba recordando ahora.
1: Sí.
0: Bueno, ¿y qué más? ¿Qué más?
1: Yo no tengo ningún uso más, pero voy a decir uno que se me ha ocurrido por aquí. Que
0: ¡ay,
1: creo,
0: qué peligro! ¡Ay, qué peligro creo, cuando inventamos!
1: No, creo que sí que
2: así
1: funciona.
2: Va a pasar como, en el
1: como la arena de gatos absorbe,
0: ajá,
1: pues si alguna vez se te ha caído el reloj en el agua, que no es sumergible ni cosas así, uh-huh, algún aparatito pequeño en el agua, pues yo creo, yo lo he hecho con el arroz, que también absorbe, pero con la arena de gatos creo que también funcionará.
0: Ah, muy
1: pues
0: bien.
1: Lo desmontamos así en piececitas, no estropearlo, las más generales, y las metemos en un recipiente, echamos arena de gatos sobre ellas, sobre las piezas, y luego las dejamos una noche. Y seguro que al día siguiente toda la humedad habrá desaparecido. parecido y funcionará.
0: Bueno, bueno, pues bueno, me convences.
2: Yo lo había oído con el arroz, como ha dicho él, sí.
1: A mí se me cayó un...
0: Lo único que yo haría es meterlo en una bolsa de estas de tela o unas gasas o algo para que, no, aunque le quite la humedad, que no se llene de polvo.
2: Manche, sí.
0: Porque
2: verdad,
0: si mete el polvo dentro, luego va a ser difícil sacarlo.
2: Pero ahora ya, normalmente hace los relojes sumergibles, ¿no?
1: Claro, pero me refiero a algún aparato.
0: Imagínate de este, se cae el móvil en agua.
2: El móvil.
1: O el iPod o cualquier cosa.
2: El iPod, el iPod.
0: Mi móvil es a prueba de lavadora.
1: ¿Sí?
0: Sí, sí. Se me quedó dentro de la lavadora. Centrifugó y todo. Y después lo sequé con el secador. Desesperada, pensaba que se me había muerto. Y no, oye, conseguí resucitarlo. Sí,
2: sí,
0: sí, sí. Pues nada, la próxima vez que me pase algo de esto, pues probaré con arena de gato. ¿Por qué
1: claro.
0: no? Claro que sí. ¿Algún uso más tenemos por ahí?
2: Pues nada más.
0: Pues nada más. Bueno, pues muchísimas gracias, chicos. De todos los remedios que nos habéis traído, ¿cuáles destacaríais vosotros? ¿Cuáles os han parecido más interesantes? Porque claro, han sido tantos. A ver. A mí yo me quedo con el del cubo de basura, que me ha gustado. Eso de poner en el fondo el cubo de basura un poco de arena y que siempre tengamos limpio el cubo de basura, me ha encantado. ¿Cuál más? A ver.
1: A mí también.
2: Yo voy a usar el de las zapatillas, porque...
0: La pececilla de los zapatos,
1: Después de hacer deporte.
0: Metemos ahí en el... ¿Lo recordamos cómo era? Meter arena en los calcetines.
2: En un calcetín viejo.
0: Eso.
2: Se cierra y luego se... Hombre, que el calcetín tampoco huela, aunque lo van a quitar también, pero bueno.
1: Pero yo creo que el de hacer la mascarilla también es
0: bastante... Marcus,
2: pruébalo y luego hablamos.
0: Eso.
1: Bueno, pero yo creo que funciona, ¿eh?
0: Sí. Bueno, pues tú lo pruebas, luego vienes y nos lo cuentas, como dice Cristian.
2: Yo tengo arena de gato, que tengo un gato y te la dejo y luego hablamos.
0: Preuso de gato. Está bien.
2: Oye,
0: bueno, chicos,
2: después de haberla usado el gato sin usarla.
1: Sin usarla, hombre.
0: No seas malo.
1: De lógica, ¿no?
0: Que te estamos viendo. Bueno, chicos, pues nos despedimos ya. Muchísimas gracias por haber compartido con nosotros todos estos remedios para la arena de gatos o con arena de gatos. Esperamos que nuestros amigos oyentes los prueben. Y ya saben, si han probado algún remedio que hemos mencionado en Cosas y Casos, si quieren escribirnos y contarnos qué tal les ha ido, pues no se preocupen, info@radioadventista.com. Así que nos escriben, nos cuentan. Y bueno, Cristian, Marcus, muchísimas gracias por haber estado y os esperamos el próximo día aquí en Cosas y Casos.
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1: En su diálogo con Nicodemo, Jesús dijo lo siguiente que aparece en San Juan 3:8. El viento sopla de donde quiere y oye su sonido, mas ni sabes de dónde viene ni a dónde va. Así es todo aquel que es nacido del Espíritu. El problema de los viajes modernos es que son demasiado rápidos. No me malinterpretes, me encanta tomar un avión y estar del otro lado del planeta en menos de 2 días. Pero en la antigüedad, cuando había que tomar un barco durante 2 o 3 semanas para llegar a otro lugar, no había que padecer los horribles efectos del jet lag, porque el cuerpo tenía tiempo para acostumbrarse al nuevo entorno poco a poco. Pero cuando caemos repentinamente en una zona horaria completamente diferente, nuestro cuerpo necesita un poco de tiempo para ajustarse. A la 1 de la mañana, cuando todos están durmiendo, todavía estás despierto porque en tu ciudad es la media tarde. A la 1 de la tarde, cuando todo el mundo está ocupado en sus tareas, tú estás peleando por mantener los ojos abiertos, porque en tu ciudad es tarde en la noche. Todo tu sistema, incluyendo los delicados ciclos corporales, todo tu cuerpo grita que eres de otro lugar. Y algunos expertos suponen que para ajustarse por completo a las circunstancias locales se necesita 1 día por cada huso horario atravesado. Hace algunos días justamente volví a leer este pasaje en el Evangelio de Juan donde Jesús desarrolla un tema importante. Nicodemo dijo, a menos que nazcas de nuevo, no podrás heredar el reino de Dios. ¿Sabes? Aquí hay un mensaje tremendo contenido en una sola oración. Pero esto es lo que quiero que consideres hoy. Cuando llegues al reino de los cielos, no creo que vayas a tener que padecer jet lag espiritual, porque en buena medida habrás estado viviendo como si estuvieras en el cielo antes de llegar. Se dice que cuando el expresidente Lyndon Johnson recorría el mundo, se negaba a ajustarse al horario local. Insistía en mantener sus horarios de costumbre, comía y dormía de acuerdo con la hora de su ciudad. E incluso insistía en que las reuniones diplomáticas se realizaran en horarios coincidentes con los de Washington D.C. No importa en qué lugar se encontrara, se regía por su hora local. ¿Sabes que así debería ser en la vida diaria del cristiano? Porque según la Biblia, los cristianos caminan en una luz que el resto del mundo no tiene. Aunque físicamente todavía no estemos en el cielo, nuestras vidas diarias deberían mostrar que nuestros corazones y nuestras mentes están viviendo allí y que hay cosas de este mundo a las que no podemos acostumbrarnos porque no pertenecemos a este lugar. Cosas como la deshonestidad, la violencia, nos molestan porque no son parte de nuestro hogar celestial. Tenemos distintas prioridades que nuestros vecinos, porque nos manejamos con otro esquema de valores. Y al final, vamos a descubrir que vivir con un poquito de jet lag celestial es una mejor manera de vivir.

las liebres y las ranas. Reunidas un día las liebres, lamentábanse entre sí de llevar una vida tan precaria y temerosa, pues, en efecto, no eran víctimas de los hombres, de los perros, de las águilas y otros muchos animales. Más valía morir de una vez que vivir en el terror. Tomada esta resolución, se lanzaron todas al mismo tiempo hacia un estanque para arrojarse en él y morir ahogadas. Pero las ranas, sentadas alrededor del estanque, en cuanto oyeron el ruido de su carrera, saltaron al agua. Entonces una de las liebres, que parecía más inteligente que las otras, dijo: «Deteneos, compañeras, no hay que apurarse tanto, pues ya veis que aún hay animales más miedosos que nosotros». Enseña esta fábula que los desgraciados se consuelan viendo a otros más desgraciados que ellos.

0: Pues aquí estamos, ¿sabías qué? Esa sección, el cual, ese programa que Antonio nos trae, pues, de vez en cuando. ¿Qué tal, Antonio?
1: ¿Qué tal? Saluditos a todos. Pues, Estela, Esther, ¿cómo estáis?
0: Estamos todos. A ver, hola, hola. A ver cómo nos sorprendes hoy, Antonio.
2: Deseosa de escuchar esas curiosidades.
0: Gaseosas, oye, aprendemos mucho contigo, ¿eh?
2: Sí, sí.
1: Hombre, yo soy el primero que aprende, eso hay que decir. Bueno, antes pues, que nuestros entonces, queridos
0: aprendemos
1: oyentes.
0: Aprendemos mucho con el ordenador, venga.
1: Sí, sí, porque yo soy el que busca, el que hace la búsqueda y, claro, aprendo. Y algunas cosas las recordamos también y algunas cosas las aprendemos, lógicamente. Como la primera de ellas, nosotros vamos a ver. Bueno, hoy tengo un pupurri. Tengo un pupurri y vamos a empezar pues, por esta misma. Vamos a ver. Son afirmaciones e informaciones que nos pueden hacer reflexionar y yo pienso que es muy interesante. ¿Vosotros sabíais que la mitad de la población de Kenia, sabéis, ese país africano, es menor de 15 años? Esto es muy corriente en los países africanos.
0: ¡Qué drama!
1: Donde no hay un control de natalidad, que algunas veces hemos hablado de China, donde sí que lo ha habido y tal, pero la verdad es que el elemento, digamos, infantil en África es un recurso de riqueza y entonces es muy normal que la gente pues tenga muchos hijos también porque el índice de mortalidad, de natalidad, es muy alto.
3: Y la esperanza de vida, Antonio,
1: y la esperanza de vida es muy corta, es muy baja. Piensa que en algunos países están en 25 o 30 años.
3: Sí. Entonces, por eso...
1: También son elementos, digámoslo así, o son personas que son utilizadas no solamente para el trabajo, sino para la guerra también.
3: Sí.
1: Que es un negocio en África. Es un negocio en África. Entonces, me ha llamado mucho la atención que en África, en general, aquí he encontrado el dato de Kenia, pero yo creo que es bastante similar en esos países que los rodean. Bueno... Otra cosa, hablando un poco de cultura, el 12% de los americanos, ya estamos en otro continente, encuestados, ya sabéis que Estados Unidos es el país
3: de las encuestas,
1: la fábrica de las encuestas. Sí. Bueno, pues creían, muchos de ellos, que Juana de Arco, que en inglés se dice más o menos Joan of Arc, en inglés, era la esposa de Noé, porque se pensaban que era Juana del Arca, ¿no? Entonces, anda, muchos de ellos identificaban a Juana de Arco como la esposa de Noé por el tema del arca, ¿no? Les sonaba más el arca de Noé que Juana de Arco, ¿no?
2: Bueno, eso,
1: bueno, eso nos hace un poco reflexionar sobre el conocimiento que hay en general de la historia en el continente americano, de lo que es el viejo continente, y yo me he encontrado también que la historia que se conoce en el continente americano tiene otro punto de vista al del viejo continente, por ejemplo, el que hace referencia al descubrimiento del continente americano, del cual a mí no me gusta decir descubrimiento porque ya estaba descubierto por los que vivían allí, pero yo diría por la conquista.
0: Invadido.
1: Conquista,
2: es que suena tan mal.
3: Descubierto para el viejo mundo.
1: Exactamente,
3: claro.
1: Para el viejo mundo sí que era un...
0: Con lo bien que vivían ellos.
3: Pero menos mal que no se indaga sobre geografía, porque has dicho historia, y con historia han contemporizado dos personas absolutamente.
1: Sí, también es cierto.
3: En espacio y tiempo.
1: Pero bueno, eso tiene que ver un poco...
3: La geografía creo que están peor, ¿eh?
1: El desconocimiento, digamos, de la historia de otros continentes. Que a mí, por ejemplo, yo reconozco, por ejemplo, que la historia, no sé vosotros, pero yo reconozco públicamente que la historia del mundo asiático, por ejemplo, de China y de Japón, me es muy desconocida.
0: Yo no tengo ni idea.
1: Yo sé de las dinastías Ming y estas culturas, ¿no?
3: Y de Mongolia también sabemos
1: pero que no son culturas que yo conozca mucho, porque es cierto que también que en el colegio no se estudia.
0: Lo cierto,
1: ¿no?
0: Que lo que sabemos es a través del filtro actual, por la convivencia con
1: y algunos
0: países,
1: de ellos por la cinematografía o por la televisión, ¿no? Algunas cosas que vemos. Bueno, otra cosa curiosa que hace referencia al mundo científico, que también es un mundo global, pero que en este sentido sí que hay que tener muy en cuenta, es que el 50% de los científicos del mundo son asignados a proyectos militares. Y esto a veces lo hemos comentado, que hay muchas tecnología descubierta y aplicada al mundo militar que luego pasa al mundo social, como por ejemplo puede ser el microondas, como puede ser el nylon, en las medias, ¿no? Como puede, que ahora ya creo que ya no se utiliza, ¿no? El nylon, o sea, hay otros productos, pero puede ser el velcro, ¿eh? Uh-huh. Todo este tipo, por ejemplo, toda la comida liofilizada, que se utiliza la, o la telefonía móvil también, las telecomunicaciones, fueron, por ejemplo, el internet, el famoso internet que hoy en día nos da la vida y no entendemos ya nuestra cultura actual sin internet. Pues es un desarrollo que se hizo pues en el Pentágono y en algunas universidades norteamericanas.
3: Eso quiere decir también que se destinan más fondos para ese.
1: Es seguro, claro, porque es mucho más rentable. Eso a veces cuando hemos hablado aquí que la guerra
3: más
1: es el mejor negocio del mundo.
3: Y otras
1: exactamente.
3: Áreas.
1: Lo que pasa es que después estos adelantos científicos o descubrimientos pues tienen
3: una aplicación social
1: también por intereses comerciales, lógicamente.
3: Claro,
1: ¿no?
3: Claro.
1: Y bueno, ahí está la cosa.
2: Como somos los seres humanos.
1: Sí, sí, somos gente muy interesada,
3: La cura de enfermedades, la educación.
1: Bueno, ahora el origen de una palabra. No sé si habéis jugado, pero a veces en reuniones familiares a veces se juega al bingo, ¿no? Eso de las bolitas, y se ponen unas monchetas, unas judías, se van poniendo tamado y tal. Bueno, pues la palabra bingo, no sé si alguna vez os lo habéis planteado, pero tiene su origen. Y el origen de este juego, o de esta palabra bingo, tiene su origen en los inicios de este juego, que ya es bastante antiguo, donde se hacía sonar una campanita por aquel que hacía el bingo, digámoslo así, que rellenaba todo el cartoncito, sonaba la campanilla. En inglés, esa campanita se llama bing, out, el juego es bing, campanilla y fuera, digámoslo así. Entonces, de la palabra bing, out, quedó pues, bingo.
2: Mira, qué curioso.
1: Y es curioso. Sí. Yo no... Lo de línea o tal, eso ya es más fácil explicarlo.
2: Aquí Pablo y tú tenéis muy de cerca ese concepto, porque la iglesia adventista aquí en Sagunto se hizo en el lugar del bingo.
1: Donde había, sí.
2: Yo no sé si repartís papeletas para que venga la gente.
0: No, pero los himnos no se anuncian, se canta.
1: Exactamente.
3: Como aquel cura con la misa rockera.
1: Exactamente. Sí, vamos a hablar de un país que es muy conocido también por su música, que es México, por su música.
0: México lindo y querido.
1: Exactamente. Pues bueno, el perro Chihuahua, por lo menos la raza Chihuahua, que es un perricito pequeño y tal, o chihuahueño, también se llama en México, fue descubierto en el estado de Chihuahua, que está al norte de México, a mediados del siglo XIX, y se cree que descendió del tachichi, que era un perro muy pequeño, además mudo. Me llama mucho la atención. Que tenía los toltecas, que eran los aztecas, los habitantes de aquella, en el siglo 9 después de Cristo. Así es que ese perrito pequeño...
2: Animalito.
0: ¿El Chihuahua?
1: El Chihuahua es un perrito pequeño.
3: Ah, no es una creación por cruce.
1: No, aquí la información que tiene dice que desciende de otro perro que se llamaba Tachichi, que era un perro también pequeño.
0: De todas maneras, el cruce de los animales, aunque te remontes un poquito más atrás, tiene que ser así. Porque Dios creó solo lo que son los genomas.
3: Sí.
0: Es decir, Dios creó el can, por ejemplo.
3: No, pero quiero decir que hay razas creadas por el hombre, ¿no?
0: Manipuladas.
3: Como el terrible dogo argentino, ¿no?
0: Creada no se puede aplicar al
2: ser humano. Lo terrible no es el dogo, lo terrible es el dueño del dogo.
3: No.
1: Lo terrible es el argentino, el dogo argentino. El dogo no es el...
3: Eso desmitifiquemos un poco, ¿eh? El dueño tiene su parte, pero el animal ya viene preparado, ¿eh?
1: Tiene
2: los... Pero si tú lo educas cariñosamente, yo tengo amigos que tienen Rottweiler que también dicen que son unos animales...
1: Hay que tener mucho cuidado con una serpiente.
3: En algún momento
1: un Rottweiler es muy fiel a su dueño y tal, pero se han dado casos de que el niño, el hijo y tal
2: depende de cómo tú lo utilices,
3: el comportamiento de un animal. No puedes garantizar.
2: Como no puedes garantizar,
1: no puedes leer
2: una persona.
1: Exactamente. Pero con una persona,
2: si tú das cariño, dan cariño, y si tú das agresividad, pues hay animales,
3: a menos que haya un estímulo que reaccione entonces con violencia.
1: Mientras no te...
2: Un chihuahua, por mucho que tú le eduques para que sea agresivo, pues como que no tiene capacidad.
1: Pues escucharme,
2: un Rottweiler.
3: Pero ¿sabes qué pasa? Que ellos se ven en su tamaño pequeño y compensan con los ladridos. Son tremendos.
1: Estoy aquí.
3: Sí, perdona.
1: No. Bueno, para que no haya discusión, vamos a hablar de otro animal que no hay problema, que son los peces. Y no me refiero al tiburón, sino los peces del acuario, de esos que tenemos en casa y que le echamos.
0: Yo tengo tres tropicales en casa, sí.
1: Bueno, pues, ¿os habéis preguntado alguna vez si los peces duermen? Pues claro, ¿no? Acostados en una cama, siempre están flotando.
0: El problema es que cuando yo duermo no los veo.
1: Exactamente. Bueno, no lo sé, dice que la mayoría de los peces no duermen. No, duerme. Vaya. Aunque es cierto que tienen algunos marcados rasgos o actividades de periodos de actividad reducida, ¿eh? Un poco que se aletargan.
0: La siesta del pie.
1: Algunos peces sí que duermen, por decirlo de alguna manera, recostados en los arrecifes de los corales o apoyan sus alas en las rocas.
3: ¿No?
1: Y entonces los ves ahí que el agua los amete.
3: Los hamaca, qué bonito.
1: Pero los peces no duermen, por el concepto que tenemos nosotros de dormir, ¿no?
3: No tienen
1: y me ha llamado mucho la atención.
3: Ciclo vigilia.
1: ¿No? Exactamente, no lo tienen.
3: Sueño.
1: Otra cosa que me ha llamado mucho la atención, que yo he aprendido porque no sabía y lo reconozco, es que la sangre de los mamíferos es roja, igual que la nuestra. Ajá. Pero la sangre de los insectos es amarilla.
0: Y la de los reyes azul.
1: Y la sangre de las langostas es azul. No, la de los reyes no son azules y eso lo explicamos en otra ocasión.
3: Oye, la sangre azul de las langostas.
1: Sí.
3: No me digas.
1: Bueno, eso es lo que yo he encontrado.
2: Por lo menos
1: de las langostas que tienen la sangre azul.
0: Seguro, Antonio.
2: Ahí eso es muy probable.
1: Y a colación de lo que ha dicho Pablo, no sé si recordáis que hay esa tradición de los príncipes y reyes que dicen que tenían la sangre azul. Y es porque, ya sabéis que en la Edad Media, una piel blanca era un síntoma de clase y de élite.
3: Pero es que tanto la sangre venosa es la que es azul porque ya está sucia.
1: Exactamente. Y entonces, es cierto, que muchas veces...
3: las arterias limpias.
1: Las relaciones matrimoniales que habían en la Edad Media entre reyes y príncipes a veces obligaban, lógicamente, que se casaran entre primos y tal. Y
3: sí,
1: es cierto,
3: por las tierras, para anexar los territorios.
1: Y que había esa falta de renovación, digamos, así. Sanguínea.
3: Sí, una endogamia,
1: exactamente,
3: ¿no? Que ocasiona problemas.
1: Provocaba algunos problemas, digamos.
3: Como la hemofilia, deficiencias y demás.
1: Bueno, vamos a hablar ahora de un pintor que todos conocemos.
3: Esto lo hemos dicho para consolarnos que nosotros no somos
1: sangre azul. No lo somos.
2: Ni falta que...
0: ¿No lo sois?
1: En ese sentido, mejor no serlo.
2: Sí, sí.
1: Bueno, claro. Vamos a hablar un poco sobre Leonardo da Vinci.
3: Oh, qué bien.
1: Un personaje histórico.
3: Prototipo del Renacimiento.
1: Exactamente.
0: Un genio.
1: Este hombre estuvo dedicado en alma y en cuerpo y alma, como se suele decir para entendernos, 4 años, 1503 a 1507, en pintar la famosa Mona Lisa, que hoy creo que todos hemos visto, si no en el Louvre, en alguna reproducción, en alguna reproducción.
3: Porque a veces viaja,
1: Exactamente. Este cuadro fue encargado a Leonardo da Vinci por Francesco de Giocondo.
3: Francesco, entonces.
1: Exactamente, Francesco del Giocondo, quien le comisionó el pintar a su tercera mujer, que parece ser que fue la base de la famosa Gioconda, que se llamaba Lisa, Pero Giocondo se desesperó por la larga espera y negó al final pagar el retrato que aún estaba sin terminar. Y la historia cuenta de que Leonardo al final se lo vendió al rey de Francia, en esa época. Y entonces el cuadro fue polvulando, yendo de un lado a otro y tal, pero bueno, hoy en día nos ha llegado, todos sabemos que está en Francia, debido a eso, en el Louvre, y que es uno de los cuadros, que más maravillan a la gente. De
3: con
1: hecho,
3: la sonrisa.
1: Solo hay que ver exactamente la sonrisa de la famosa Gioconda. Bueno, hablando de Leonardo da Vinci, vamos a hablar un poco sobre la Basílica de San Pedro. Sabéis, tener unas pinturas hermosísimas. Bueno, pues esta basílica a mí me llamó mucho la atención el dato que puede albergar a 50.000 personas en su interior,
2: Unos encima de otros.
1: No, hombre, uno al lado de otro. 50.000, casi
2: muchos,
1: como un campo de fútbol, de los actuales, ¿no? Es tremendo. Y hablando de arte y pintura, y esta es ya la última porque se nos acaba el tiempo, dedicada a Esther, que estas cosas le gustan mucho.
2: A ver.
1: Pues el Art Deco, que obtuvo su nombre de la Exposición Internacional de Arts Decorative e Industrial Modern de París, en 1925. No sé si lo sabíais.
0: No.
1: Y de ahí viene la palabra el Art Deco, que fue un estilo dominante en la arquitectura y también en la pintura, lógicamente, entre las décadas de los 20 y los 30.
0: Pues Antonio, no hay tiempo para más. Hemos aprendido mucho en el día de hoy.
1: Estabas guiñando el ojo ya y y lo vamos a dejar aquí. Ha sido un placer.
0: No te suelo guiñar el ojo.
1: Compartir. Ah, no, entonces debe ser un tic.
3: Muchas gracias, Antonio.
1: Ha sido un placer compartirlo con vosotros.
0: Pues hasta el próximo día.
1: El próximo día nos vemos y traeremos más cosas que seguiremos aprendiendo.
2: Hasta pronto.
1: Hasta luego.
0: Hasta luego.

0: historia.
1: Otro ratito, que ahora tengo mucho trabajo.
0: Porfa, una nada más.
1: Bueno, pero solo una. Había una vez...

0: Clara y su hermana Ruth, sentadas a la lumbre alrededor del hogar, escuchaban la acostumbrada historia antes de acostarse. En la televisión habían visto a los astronautas caminar sobre la luna y habían visto la Tierra azul y plata proyectada en el espacio oscuro. Una de ellas, volviéndose hacia su madre, le preguntó:
1: «Mamá, ¿qué tamaño tiene el mundo?».
2: «Bueno, el mundo es muy grande. Si tuvieses que caminar alrededor de él, tendrías que viajar miles y miles de kilómetros, atravesando montañas, desiertos y océanos durante años y años».
1: «Oh, estaría muy cansada cuando regresara a mi casa».
2: «Estoy segura de que lo estarías».
3: «¿Cuánto tiempo tardaría en hacer este largo recorrido?».
2: «Pues no puedo decírtelo ahora mismo. A ver, trae papel y lápiz para ayudarte a sacar la cuenta. Bueno, si caminaras unos 16 o 19 kilómetros diariamente, tardarías... Ajá, ya está. Demorarías casi 7 años».
3: «¿7 años? ¿Este mundo es tan grande?».
1: «En la televisión se ve muy pequeño desde la luna».
2: «Muy bien. Si os imagináis la Tierra del tamaño de la pelota de baloncesto de Ruth, la luna que gira alrededor de la Tierra sería en este caso del tamaño de una bola de jugar. Imaginémonos ahora a estos dos girando una vez cada año alrededor del Sol, al que en proporción al tamaño bien podríamos comparar con nuestra casa.